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0: últimos.
1: ¿Cómo?
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5: Una dupla que marcó tendencia en plenos años 90. Donato y Estefano nos traen Sin Ti.

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4: Parte del disco llamado Brothers in Arms, Mark Knopfler y su banda, Dire Straits, Sultanes del Ritmo.

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6: Banda de sonido de la película Top Gun y una excelente balada histórica. Aquí está Berlín. Take My Breath Away.

una canción cuyo videoclip marcó un antes y un después en la nueva etapa de la animación. Inmortal clásico con A-ha, Take On Me.

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4: El genial Charly García con Tu Vicio.

Una banda con mucha historia y una impronta cargada de buen rock. Ellos son Creedence Clearwater Revival, Up Around the Bend.

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1: Siempre es un buen momento para un rock clásico. Aquí está Dire Straits, Walk of Life.

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2: Sonó mucho en la década del 90 y hoy en tu radio, Sucker DJ, Deep Blue Day.

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2: Rock salido del corazón mismo de la Ruta 66. Esto es Creedence. Have you ever seen the rain?

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1: La genial agrupación Blondie nos trae Heart of Glass.

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3: Después de pedir en algunas canciones que dejaran una luz prendida para ella, Belinda también habla del cielo y de la tierra. Aquí está Belinda Carlisle. Heaven is a place on earth.

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2: Suena la genial Donna Summer con otro de sus tantos hits. Esto es Hot

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2: Un nuevo éxito de los hermanos Gibbons para seguir en este tren de clásicos. Bee Gees, How Deep Is Your Love.

Alguna vez se le dijo la princesa de la música pop. Con ustedes, Britney Spears. I love rock and roll.

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6: Compartimos buena música, muchos hits. Aitana, cuarto 23. Empieza.

0: Sube un poco más el volumen, Laura Pausini junto a Chill Lauro, 16 de marzo.
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2: Rao Alejandro y su estilo van llegando a tu radio, dando vueltas.

0: Señor DJ, póngame la cumbia otra vez, por favor, que está buenísimo.
1: No paramos de escuchar buenas canciones, esta vez, ¿qué personajes? Con Los Ángeles Azules, de la A a la Z.
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0: Sí, sí. Una vez más. Desde la Casa de la Cumbia.
1: Dice: esto es De La Planta con la Casa de la Cumbia. Debí regalarte flores.
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Para esta canción aparecen juntos Daddy Yankee, John C. y FIFA Sound con Echo.

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4: Ella es la Joaqui, junto a Ángela Torres, ambas hacen Fingía.

0: Hola, mi vida. Te escribí esta canción con un amigo. Ojalá que te guste.
1: Es la voz de Sebastián Yatra junto a Augusto Alonso. Lo que me pasa con vos.

0: falla. Y suena.
1: Crecí independiente de lo que acontece.

Escuchamos hits en tu radio. Esta vez Álvaro Díaz junto a Rauw Alejandro. Biak. ¿Por qué?

Déjame Volver se llama la canción. Con ustedes el gran Alejandro Lerner.

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Para esta canción aparecen juntos Daddy Yankee, Jay-Z y Fibra Sound con Echo.

0: Ella es Anita y él es Maluma. Juntos estas dos voces hacen El Que Espera.
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1: Una fusión muy importante con mucho ritmo latino. Carlos Vives con Black Eyed Peas y Plain Skills con El Teque Teque.

0: La voz de Alejandro Sanz, junto al mexicano Karim León, El vino de tu boca.
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0: La voz de Ángela Leiva junto a Yamana para ser Eras.
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El tema se llama Frío y lo hace Alex Rose. La música todo el tiempo en tu radio, girando las 24 horas.

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La luz del lucero quemó su energía. 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

0: Aquí. El técnico operador encendió sus equipos y usted ya nos está escuchando. Es que la vida va. Esta vida, que no para nunca, ya nos está regalando un nuevo sol.
1: Orgulho da Palmeira das Missões, Walter Moraes.

0: Vamos con otro temita de los nuevos.
1: Hola, hola, ¿qué tal? ¿Cómo les va? Bienvenidos a otro día más. Bienvenido a otro programa más. Bienvenidos a la apertura de la transmisión en vivo del aire de integración correspondiente a este miércoles. ¿Cómo están? Bien, más o menos, fresquito. Ya preparándonos el buen mate con yerba mate cuñata y porá. Preparando todo para poder compartirlo con todos ustedes que nos han elegido, como es habitual, de lunes a viernes aquí por el aire de integración y por Centro TV Canal 8. Un nuevo sol. Hasta las 9 nos quedamos. 40-07-17, línea fija. Nuestros celulares ya también a disposición. 15-68-60-20, 15-45-85-30. Hoy, como es habitual, la feria de Cáritas Catedral desde la hora 16. Miércoles de 16 a 19, martes y viernes por la mañana de 9 a 12 y miércoles de 16 a 19, hoy entonces por la tarde. A todos gracias por estar ahí del otro lado y de la mejor manera vamos a tratar de comenzar este nuevo día con la música que endulza nuestros oídos, con la música que alegra los corazones, con las informaciones, con su participación, su aporte, unida y vuelta con nuestros oyentes como es habitual. Hasta las 9, un nuevo sol.
2: 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Que beleza! 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

0: Continuamos aquí en la mañana del aire de Integración y de Centro de TV Canal 8, un nuevo sol por el aire de Integración con algunas actividades. Hoy, como es habitual, la Feria de Cáritas Catedral desde la hora 16, miércoles de 16 a 19, martes y viernes por la mañana de 9 a 12 y miércoles de 16 a 19. Hoy entonces por la tarde, ventas de prendas varias, calzados, accesorios, ropa de cama, bueno, un montón de cosas, ¿no? Para aprovechar buena pilcha y buenos precios también. Y ya de paso colabora con Cáritas Catedral, insisto, hoy desde la hora 16. 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
5: 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Y ahí toma un buen mate. Tomá, probá.
6: ¡Qué rico mate! ¡Qué buena hierba, che!
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0: Estaban con ganas de chocar.
1: Qué buena onda que tiene. Muchas gracias por esa energía hermosa. Muchas gracias.

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0: Un clásico de Lalo Doreto, en este caso la versión de Jorge Corazón Ratosky, en este frío e inestable amanecer. ¿Cómo están? ¿Bien, más o menos? Esperemos que bien. Nosotros aquí, tratando de ser una grata compañía en este nuevo amanecer, frío amanecer, correspondiente a este último día hábil de la semana. Sí, escuchó bien, último día hábil de la semana. Hoy 8 de julio, mañana feriado, viernes feriado puente y luego el fin de semana. Así que para muchos hoy el día miércoles, último día laboral, y luego se vienen unas mini vacaciones, para algunos, no para todos, Bueno, hoy miércoles también está trabajando ya el mercado concentrador zonal Oberá, en Villavea. 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El mercado concentrador, mirá vos, trabaja hoy. Ah, no cierra directamente. Trabaja los 3 días. Mirá vos. Bueno, saludos, Importante información, sin dudas. Porque, claro, muchos estarían creyendo que, claro, mañana como es feriado no van a trabajar. No, nada que ver. Ahí laburan, palo y palo. Así que, bueno, saludos a la gente del mercado concentrador, que va a laburar normalmente toda esta semana, sin excepciones. Buen día, Johnny. ¿Cómo se encuentra Micaela Kruger? Me gustaría visitarle y ayudarla. La verdad que no sé cómo se encuentra. Hay un teléfono al cual usted se puede comunicar con nosotros, con la familia. No hay ningún. Es lo que siempre digo, ¿no? Los flyers que nos envían, a veces se olvidan de poner lo más importante: una dirección, un teléfono, por razones lógicas. La verdad que esa es la realidad. Bueno, nosotros nos pasó esta información don Hugo Wegner, que es familiar de Micaela. Micaela tuvo un accidente y, bueno, necesita realizarse una importante cirugía. Tienen que juntar una suma importante de dinero para la misma. Bueno, hay un alias solamente, micaela.519.axial.mp. Pero el tema es claro, vos si querés corroborar, si eso no es, si querés colaborar de otra forma, entonces es bueno tener un teléfono de contacto o una dirección cuando arman los flyers. Pero bueno, nosotros más ya no podemos hacer. A ver qué nos envía el amigo Ricardo de Olivera. Buenos días.
1: Buen día, Johnny. A toda la audiencia, estamos aquí tomando mate, escuchándole. En un rato me voy a hacer trámite en el centro. Y un buen tema, y bueno, un fuerte saludo al doctor Mirenzú de Sol. Y viva la Argentina, carajo.
0: Vamos todavía. Costó, pero se disfrutó. Bueno, 6 de la mañana, 14 minutos en todo el país, 40-07-17, línea fija. Nuestros celulares 15-68-60-20 o 15-45-85-30. Ya se vienen las noticias, como siempre, con el auspicio de Anderson Maquinarias. Hasta las 9 estamos nosotros aquí en un nuevo sol.
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0: Buen día. Frío, mucho frío en la capital del monte. Y estas son algunas de las noticias más importantes. Oberá celebra el 210º aniversario de la independencia y su 98º cumpleaños. Lo hace con un acto, desfile y peatonal cultural que empezarán a las 3 de la tarde de mañana. Para después del acto, la municipalidad propone actividades para extender los festejos y generar un espacio de encuentro para toda la comunidad. La peatonal cultural contará con la participación de emprendedores, artesanos y artistas locales, además de una destacada programación musical con las presentaciones de Alma en Tres, Cristian Sales y Vibras, una formación integrada por músicos de posadas y reconocidos artistas obereños, además de diferentes grupos de danzas folclóricas. Y estos son los servicios públicos que se cumplirán mañana y pasado con motivo del 9 de julio. Mañana habrá solamente distribución de agua potable y servicio de barrido, pero no se cumplirá con la recolección de la basura. Mientras tanto, el viernes habrá recolección de residuos y barrido de las calles del centro. Acedo hace una jornada de integración e intercambio con estudiantes de la UGL 3110 Extensión 127. La actividad tiene como objetivo generar un espacio de encuentro con las escuelas rurales para promover el intercambio de experiencias, el diálogo y la construcción conjunta de metodologías de trabajo para que fortalezcan la participación estudiantil. La propuesta estará centrada en tres ejes fundamentales: escuchar, compartir y construir, a los efectos de fomentar el trabajo colaborativo entre los estudiantes y consolidar vínculos que permitan desarrollar acciones en beneficio de las comunidades educativas. Según destacó Acedo, estas visitas buscan fortalecer la presencia de la asociación en los distintos establecimientos educativos para acompañar a los centros de estudiantes y promover espacios de participación e integración. La actividad está prevista para hoy de 14:30 a 17:30. La Comisión Vecinal de 100 hectáreas tiene nueva Comisión Vecinal. Griselda Adriana Belsbacher como presidente y Ricardo Valentín Ferreira como vice encabezan la comisión directiva de ese barrio de Oberá. Esta tarde se entrega el auto de la rifa San Antonio. La poseedora del número 3926, ganadora del coche, recibirá el premio hoy a las 17 en una ceremonia que se hará frente al templo de la catedral. Con propuestas culturales, turísticas, deportivas y recreativas, Oberá se prepara para ofrecer a vecinos y visitantes una amplia agenda de actividades para todas las edades durante las vacaciones de invierno. Uno de los principales atractivos será la Prefiesta Nacional del Inmigrante, que se desarrollará en el Parque de las Naciones este fin de semana, con una programación que incluirá actividades culturales, gastronómicas y artísticas. Las propuestas seguirán el 17, 18 y 19 de este mes con el Encuentro Internacional de la Cultura Checa, también en el Parque de las Naciones. Allí el público podrá disfrutar de presentaciones de danzas y expresiones tradicionales de República Checa en el escenario Noruz Jakob. Entre las actividades organizadas por la municipalidad, también se destacan los paseos guiados en el Jardín Botánico, que finalizarán con un fogón, además de recorridos para conocer la biodiversidad y las mejoras realizadas en ese espacio natural. Durante el receso invernal, también habrá actividades gratuitas para niños, entre ellas la propuesta Ecohéroes, destinada a promover la educación ambiental y el conocimiento de la flora y fauna locales. La directora de turismo, Cristina Stevenson, recordó además que se realizarán paseos guiados por distintos atractivos de la ciudad, como el Jardín de los Pájaros, el Jardín Botánico y el Complejo Turístico Salto Barrondo. Las inscripciones, horarios y detalles de cada actividad estarán disponibles en las redes sociales oficiales del área de turismo. La agenda se completará con una nueva fecha del tradicional Millonario del Karting, que se disputará en el Autódromo Ciudad de Oberá. La Asociación de Estudiantes Terciarios y Universitarios, ADETU, organiza su primer evento. Se hace esta tarde en el Complejo Ian Barney. La propuesta busca generar un lugar de encuentro para compartir, integrarse y fortalecer los vínculos entre los estudiantes de instituciones terciarias y universitarias de Oberá. Bajo el lema Un día para compartir, disfrutar y ser parte de nuestra comunidad, la jornada contará con diversas actividades recreativas pensadas para fomentar la participación y la buena convivencia. Entre las propuestas previstas se destacan un torneo de truco, un torneo de jenga y espacios con música. Este domingo, Campo Ramón celebra la fiesta patria de la independencia. La Escuela 633 Enrique Urrutia del kilómetro 11 será el epicentro del programa municipal Fiestas Patrias en las Escuelas. Como en cada visita y evento festivo, todo lo recaudado en campeonatos, rifas, venta de cantinas y de asado se destinará a la institución educativa, en este caso a la Escuela 633. El acto está previsto para las 10 y luego del almuerzo comunitario se ofrecerá una gran matiné musical con la actuación de Hugo y los Mágicos y Pablo y su grupo. El acontecimiento será transmitido en directo por nuestra emisora El Aire de Integración. Enseguida, más noticias a la mañanita.
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nacionales. El presidente Milei brindó detalles de la reforma a la Carta Orgánica del Banco Central. Prohibirá la emisión monetaria y sancionará penalmente a quien lo haga. Entre los puntos centrales se encuentra la prohibición a la emisión por parte del Banco Central hacia el Estado. El propio Milei consideró que la creación de dinero es una estafa. La Libertad Avanza y los bloques opositores se van a reunir hoy al mediodía para realizar la próxima semana una sesión ordinaria en la cual el oficialismo quiere tratar el tema de la propiedad privada. Este proyecto busca eliminar restricciones para que empresarios puedan comprar tierras y establece el desalojo exprés para las propiedades o terrenos ocupados en forma ilegal. El temario de la sesión se va a discutir hoy en una reunión de labor parlamentaria que fue convocada por la presidenta del Senado, Victoria Villarruel, tras el pedido realizado la semana pasada de la jefa del bloque oficialista, Patricia Bullrich, que no pudo lograr el objetivo de sesionar hoy. Avanza Argentina, nuevo triunfo mundialista. Nuestra selección nacional le dio vuelta un partido increíble a Egipto y se impuso por 3-2 para clasificar a los cuartos de final del Mundial 2026. Por su parte, Suiza eliminó en penales a Colombia y enfrentará a la Argentina el sábado a la noche. En medio del Mundial de Fútbol, fiscales federales y agentes del FBI iniciaron la toma de testimonios en Estados Unidos para investigar las operaciones financieras de la Asociación del Fútbol Argentino en dicho país. La investigación se enfoca en la gestión de fondos y contratos de la entidad que preside Claudio Chiqui Tapia ante la sospecha de lavado de activos y fraude bancario. La investigación analiza el rol de la empresa Tour Prodenter LLC en el movimiento de cientos de millones de dólares vinculados a contratos comerciales internacionales de la AFA con el fin de dilucidar si se cometieron delitos bajo jurisdicción norteamericana. Los investigadores, fiscales especializados en delitos económicos, analizan convocar a exfuncionarios del gobierno de Milei, incluso, que accedieron a información sensible sobre la AFA o que tuvieran dentro de sus funciones controlar sus operaciones, según publicó el diario La Nación. Las tres centrales sindicales del país se reunieron para programar un nuevo plan de lucha contra el gobierno nacional. La CGT, las dos CTA y la UTEP acordaron su primera marcha para el miércoles 22 junto a los jubilados y el próximo 7 de agosto en el Día de San Cayetano, patrono del trabajo. La situación en Venezuela. Los terremotos que azotaron ese país hace casi dos semanas dejaron al menos 3.685 muertos y 17.900 desplazados, de acuerdo con el balance divulgado ayer por el presidente de la Asamblea Nacional, Jorge Rodríguez. La cifra oficial de heridos se mantuvo en 16.740. Una Argentina en el fondo. La directora general del Fondo Monetario Internacional, Cristalina Georgieva, anunció en sus redes sociales la incorporación de una economista argentina a las filas del organismo, quien asumirá el doble rol de consejera económica del organismo y directora del Departamento de Investigación del Fondo Monetario Internacional. Se trata de la tucumana Silvana Tenreiro. Estudió y se recibió de economista en la Universidad Nacional de Tucumán y, también, se doctoró y obtuvo la maestría en economía en la Universidad de Harvard en los Estados Unidos. Estas han sido algunas de las noticias más importantes. Así que, en el aire de integración, cerramos este espacio denominado Noticias a la Mañanita.

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El tanguito de cada mañana. ¿Qué tarde has venido? Héctor Varela. La música que endulza los oídos, la música que alegra los corazones en este nuevo y frío amanecer. Parece que no tanto como ayer, ¿eh? Parece, no sé. Al menos yo, al menos, no vi hoy heladas intensas cuando venía para los estudios del aire de integración, cosa que ayer sí he visto y mucho. Pero bueno, dependerá de la zona también. Ya seguramente los oyentes nos van a ir informando lo que sucede en su comuna, en su región, en su pueblo, en su colonia. Informativo religioso de la Iglesia Ortodoxa Rusa del Patriarcado de Moscú, sábado 11, 16:30, servicio de vísperas en el Templo de Picada Meguino, domingo 12 de julio a las 9 de la mañana, divina liturgia en el Templo de Overa. Informativo religioso de la Iglesia Ortodoxa Rusa del Patriarcado de Moscú. La municipalidad de Colonia El Verde informa que el viernes 10 se recogen los residuos normalmente. Por otro lado, mañana y pasado, lógicamente que no. Perdón, mañana y pasados. Mañana sí, mañana no y viernes sí. ¿O cómo es la cosa? A ver, vamos de vuelta. El viernes 10 normalmente, o sea que mañana jueves no. Sí, y el viernes claro, exactamente, eso. Sí, ¿entendió? Bueno, en resumen, el viernes va a trabajar. Mañana no porque es 9 de julio, lógicamente. Bueno, plantines en lo que es el vivero Pura Vida, para aquellos que quieran acercarse. La semana inició a pleno en el vivero municipal con intercambio de ejemplares, armado de plantines. El vivero trabaja lunes y miércoles de 8 a 10:30 de la mañana. Por otro lado, la entrega de plantines de verdura en el municipio de Colonia El Verde se va a llevar este próximo. Ah, esto ya fue, martes 7, sí, ya fue. Hoy es miércoles 8, así que esto ya se ha llevado a cabo. 15 68 60 20. 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Vamos a transmitir a través de la radio, vamos a transmitir vía streaming, a través de la plataforma Facebook y por supuesto a través de Centro TV Canal 8, en la grilla de canales de Misiones.indio Digital. 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Gran fiesta patria este próximo domingo, Escuela 633 de Campo Ramón. 40-07-17, línea fija, nuestros celulares 15-68-60-20 o también está disponible el 15-45-85-30. 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Bueno, te reiteramos, el mercado concentrador zonal Overa trabaja con normalidad toda esta semana, nos ha informado Don Colo, así que trabaja hoy miércoles, mañana jueves, pasado viernes y también el sábado. 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
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Julio da Rosa.

0: La música que endulza los oídos, la música que alegra los corazones. Tomás Zacarías, se me olvidó otra vez. Dijo Beño cuando tenía que pagar la cuenta. Bueno, Tomás Zacarías, ante Julio de Rosa, gracias por llamarme ahora. 6 de la mañana, 43 minutos en todo el país. Datos de las tómbolas, señores apostadores. Usted que ha tentado la suerte. 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

Nos dice Griselda, bueno, saludos Griselda, saludos Angie, a doña Angélica, a toda la familia, buen comienzo de jornada. En un rato, como siempre, el espacio con la Iglesia Luterana, el espacio con nuestros anunciantes. Ahora nosotros seguimos compartiendo un poco más de música, porque la música siempre hace bien, la música que endulza los oídos, la música que alegra los corazones en este frío miércoles, miércoles 8, último día de la semana, último día hábil de la semana. Así que bueno, aquel que recién se está enterando, a preparar todo y a realizar los trámites pertinentes, como nos comentaba don Ricardo de Olivera, porque claro, después ya, en todo caso, habrá que esperar al próximo lunes, si es que quedó algo pendiente. Así que bueno, téngalo en cuenta. La música llega con Leandro Ledesma y su conjunto.

0: Guarda con los perros de la vecina, que no te tiren los perros. La música con los campaís del chamamé, de la mano de Leandro Ledesma y su conjunto. 400717. Línea fija, nuestros celulares 15-68-60-20 o 15-45-85-30. Estamos chequeando algunos mensajes que están pendientes antes de ir a la pausa. A ver qué nos cuentan por acá. Bueno, muchas gracias, bendecido resto de jornada. Bueno, buenos días, Johnny. ¿Me puedes repetir los datos de las quinielas? Omar, muy bien, Omar. Buenos días, Johnny. Frío, amanecer por acá. Sí, cayó helada. Oscar, bueno, pero ¿dónde, mi estimado amigo? Bueno, la gente nos quiere enviar fotos, videos de cómo amaneció en su pueblo, en su colonia, en su ciudad. Bueno, estamos aquí a disposición. 15-68-60-20. Ahí estamos recepcionando los mensajes y sobre todo lo que son fotos y videos para compartirla también en nuestro streaming, en nuestra pantalla de Centro TV Canal 8, en la grilla de Pit Misiones. No se olvide, estamos en el canal número 10 o en el canal número 45.4. Depende si tu dispositivo es digital o analógico. A ver, ¿qué nos cuenta don Eugenio Carlos Dongueño Bañuc?
1: Buen día, Johnny. Buen día, buen día, buen día. ¿Estás solito hoy de vuelta? Bueno, ¿qué va a ser? Así nomás de la vida. Bueno, te tengo un hermoso miércoles. Bendiciones y buen programa. Ah, quiero mandar un saludo al popular Tamba González. Gran gendarme ahí de nuestra querida Gendarmería Nacional. Al Tamba González, gran tipo. Gran persona ahí de los Boy Scouts. De la gendarmería. Así que un saludito al Gonzalito.
0: Muy bien, perfecto. Saludos entregados, saludos Genio. Buena jornada a todos. Muchas gracias por estar ahí del otro lado. Hasta las 9 nos quedamos. Pausa y ya volvemos.

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1: dispuesto a humillarse. Nuestro texto en el día de hoy dice: y estando en condición de hombre, se humilló a sí mismo y se hizo obediente hasta la muerte y muerte de cruz. Esto lo encontramos en Filipenses capítulo 2, versículo 8. Una señora que vivía bastante lejos del templo quedó muy enojada porque al suspender una actividad nadie le avisó de ello. Estaba muy ofendida y molesta, y alguien debía ir a pedirle disculpas correspondientes. Pero, ¿quién estaba dispuesto a humillarse? ¿Quién estaba dispuesto a escuchar sus quejas y reproches? Finalmente un hermano se hizo cargo para mantener la paz y la armonía en la congregación. Así, es difícil encontrar personas dispuestas a humillarse. La mayoría de las personas, aún creyentes, son más propensas a justificar los hechos y actitudes que a reconocer los errores. Jesucristo nuestro Señor se humilló a sí mismo, dejó su condición de Hijo de Dios para buscar la reconciliación de toda la humanidad con Dios. Y su disposición fue más allá de pedir una disculpa. Entregó su propia vida en la cruz a fin de lograr nuestro perdón. Humillarse no es agradable, pero en Cristo encontramos el ejemplo y la fuerza para hacerlo. Él lo hizo por nosotros y nos ha dado su Espíritu Santo, que produce como fruto la humildad que necesitamos. El mismo sentir que tuvo Cristo Jesús habita en nuestros corazones. Somos seres humanos falibles que necesitamos de la humildad para entendernos y perdonarnos. Oremos. Gracias, Señor, por humillarte para nuestro perdón. Ayúdanos a ser humildes como tú, en Cristo Jesús. Amén.

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7 de la mañana, 20 minutos en todo el país. Un nuevo sol por el aire de Integración 101.1. Hasta las 9 nos quedamos en este frío amanecer. 5 grados 6 décimas, según datos que nos aporta Infoclima, que depende del Servicio Meteorológico Nacional. Bueno, más o menos era lo que se venía pronosticando, ¿no? En cuanto a temperaturas y demás. Más o menos era lo que se venía pronosticando. Para la jornada de hoy, de todas maneras, se pronostica buen tiempo, con máximas que podrían alcanzar los 20 grados. 20 grados ya creo que más o menos tranqui, ¿no? Cielo despejado, para mañana jueves cielo algo nublado, mínimas de 9, máximas de 24 grados. Irá en ascenso las temperaturas. Y usted ya sabe, el ascenso de las temperaturas trae como consecuencia lluvias. Pronóstico inestable para el fin de semana, así que veremos qué es lo que sucede. Para el viernes cielo nublado, sábado posibles lluvias y domingo posibles lluvias. Es lo que está anunciando Infoclima, que depende del Servicio Meteorológico Nacional. Bueno, veremos entonces qué es lo que sucede. Nosotros lógicamente tenemos en cuenta esto, sobre todo el pronóstico para el fin de semana, porque, claro, tenemos que transmitir en vivo desde la escuela 633 de Campo Ramón. Y bueno, estamos también condicionados por ese factor. A puro corazón, Argentina remontó un partido épico ante Egipto con goles de Romero, Messi y Enzo Fernández y avanzó a los cuartos de final de este Mundial 2026. El que no está muy contento es el técnico de Egipto, que se quejó del arbitraje y apuntó contra la FIFA. Quieren que el campeón del mundo sea Messi, sigan en la Copa del Mundo por marketing. Es lo que dijo el DT, muy, muy enojado. Bueno, hay de todo y para todo, ¿no? La verdad que muchos podrán cuestionar la decisión arbitral, pero uno cuando escucha hablar a los que sí saben de fútbol, te dan la razón. Las faltas fueron faltas. El árbitro, polémico, ¿por qué polémico? Porque si te cobran una falta que falta, o te anulan un gol que tuvo una falta previa, o no te anulan una falta porque primero el jugador toca la pelota y después hay roce, bueno, primero hay que leer las reglas del fútbol. Es así. Pero hoy en día con todo esto de las redes sociales, los youtubers, influencers, cualquiera sale a decir cualquier cosa, y yo creo que ni siquiera han visto el partido completo, ven el resumen y después salen a opinar. En el caso del DT de Egipto, la verdad que es lógico, ¿no? Generalmente el que pierde siempre llora, el que pierde siempre llora, nunca quiere perder. Si perdemos porque fulano, porque mengano, porque la ayuda, porque la... Y si ganamos somos los mejores. Bueno, pasa siempre, ¿no? No fue ni el último, ni será tampoco, no fue el primero, ni tampoco será el último reclamo que hay en cuanto a los arbitrajes. Buenos días, muy buena música dedicada al programa. Me encanta, gracias por compartir y por todo lo que nos hace falta para iniciar la mañana. Te consulto, Johnny, los feriados 9 y 10 de julio, los tendremos un nuevo sol. Fuerte abrazo, éxitos, Cacho, desde Acaraguá. Y mirá, yo creo que los feriados, todos quieren descansar, ¿no? Yo quiero que vos, si estás laburando y te toca feriado, querrás descansar, querés que tu patrón te dé feriado. Bueno, nosotros también, de hierro no somos, y los feriados queremos descansar. Es así, lo decimos siempre, pero igual ya presentamos notas, recursos de amparo, todo para que al menos un día nos dejen laburar los directivos. Pero está difícil la cosa, che, porque no nos quieren, nosotros somos demasiado guapos, nos dijeron acá los directivos, así que por eso no creo que nos dejen laburar este jueves y viernes. Bueno, feriado largo, feriado largo. 9 de julio, lógicamente el feriado, y el viernes es feriado puente, el 10.
Hoy es el último día hábil de la semana, eso ténganlo en cuenta. Así que, don Cacho, si tiene algún trámite para realizar, hágalo hoy, porque si no, va a tener que esperar hasta el día lunes. Esa es la realidad. Bueno, en Posadas hoy se realiza también la audiencia pública para la reanudación de las tarifas de colectivos urbanos e interurbanos. La Municipalidad de Posadas convocó una audiencia pública para este miércoles 8, desde las 9, con el fin de debatir una nueva reducción tarifaria del transporte urbano e interurbano. El miércoles se realiza la audiencia pública convocada por la Municipalidad de Posadas. Bueno, la audiencia pública pocas palabras sirve para poco y nada, porque no es vinculante. Usted va, habla, dice, plantea, después si le quieren hacer caso, bien, y si no, también. No tiene ningún peso sobre las decisiones que después puedan llegar a tomar. Es como para decir, bueno, te escuchamos, pero bueno, ahora nosotros hacemos lo que tenemos que hacer, lo que le conviene a la empresa seguramente, ¿no? En muchos casos. Pasa lo mismo aquí en la ciudad de Oberá, ¿no? Las audiencias públicas no son vinculantes, o sea, que no tienen peso, no tienen injerencia. Es la realidad, yo creo que ya tienen la decisión tomada incluso desde mucho antes. Esa es la realidad. Y bueno, todo sube, ¿no? Esa es otra también realidad muy real. Todo sube, el combustible sube, nada baja. Los sueldos se mantienen ahí estables, estancados, y bueno, esa es la problemática también. Bueno, avanza la investigación contra la banda brasileña detenida en Oberá. Esclarecieron otros 3 robos y recuperaron numerosos elementos. Las investigaciones contra 5 ciudadanos brasileños detenidos en Oberá continúan avanzando. Nuevos allanamientos permitieron esclarecer otros robos cometidos en Oberá, Campo Viera y Alba Posse. Recuperaron bienes sustraídos. Y, lógicamente, son más las pruebas contra esta organización criminal. Con estos avances, la causa ya permitió esclarecer 4 delitos contra la propiedad. La Policía de Misiones realizó este último martes nuevos allanamientos en el marco de la investigación contra esta organización criminal, integrada por 5 ciudadanos brasileños detenidos días atrás. Como resultado de los procedimientos, fueron esclarecidos otros 3 hechos contra la propiedad y recuperados numerosos bienes robados y que fueron ya reconocidos por sus propietarios. Las diligencias fueron ejecutadas por efectivos de la Comisaría Quinta de Oberá, la Comisaría de Campo Viera y la División Investigaciones de la Unidad Regional 2 y 11, la Comisaría de Alba Posse, quienes allanaron nuevamente la vivienda ubicada sobre la avenida José Ingenieros y Francia, donde residían los integrantes de la banda. Durante los procedimientos fueron secuestradas joyas de oro, perfumes, zapatillas de primeras marcas, camperas de cuero, un reloj, un taladro inalámbrico, una linterna, una carpa infantil, cuchillos artesanales, bebidas alcohólicas, elementos vinculados a investigaciones que llevan adelante distintas dependencias policiales y el juzgado de instrucción de la provincia. Bueno, ahora todos los robos de la provincia, culpa de los brasileños. Y robaron relojes y cuchillos. Bueno, la policía de todas maneras continúa investigando a esta organización criminal ya bien aceitada, ¿no? Y llamativamente, ¿no? Tan bien aceitada aquí en nuestra... Tanto tiempo estuvieron robando y nunca se supo nada. Bueno, también un poco raro. Raro no, llamativo tal vez. Bueno, 7:30 minutos en todo el país, un nuevo sol hasta las 9 aquí por el aire de Integración 101.1. 400717, línea fija, nuestros celulares 1568-6020 o 1545-8530. Un poco de música siempre hace bien, ¿no? La música que endulza los oídos, la música que alegra los corazones, la música que en esta ocasión llega con esta agrupación Tají junto a Florencia de Pomper, Volver en Guitarras.

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7:48 en todo el país. Aquí estamos, un nuevo sol por el aire de Integración 101.1, edición correspondiente a este miércoles 8 de julio, último día hábil de la semana, ¿sí? Último día hábil es lo que marca el calendario. Y a propósito, hay que tener en cuenta esto, sobre todo para aquellos que tienen que realizar algún que otro trámite, para aquellos que, bueno, están a la espera de algún que otro servicio, teniendo en cuenta que, bueno, cambia el cronograma de recolección, de barridos, agua potable, camión atmosférico, entre otras actividades. Bueno, y con respecto a esto, la Municipalidad de Oberá ya ha informado, por suerte se viene un fin de semana largo, sábado todo con normalidad, jueves y viernes, jueves 9, viernes 10, informamos cómo funcionarán los servicios públicos durante el feriado del Día de la Independencia y el aniversario de Oberá, ¿no? Jueves 9. Bueno, el jueves habrá servicio de agua, barrido, no habrá recolección de residuos en la ciudad de Oberá. Únicamente no habrá recolección de residuos. El día viernes solo habrá recolección de residuos y barrido. Así que esa es la información que nos llega desde la Municipalidad de Oberá en cuanto a los servicios públicos. Reiteramos, jueves 9 no habrá recolección de residuos domiciliarios ni tampoco trabajará el camión atmosférico. Sí habrá barrido y limpieza de distribución, barrido y limpieza, también por otro lado, distribución de agua potable. El viernes 10 no habrá distribución de agua potable ni tampoco va a trabajar el camión atmosférico. Sí habrá el viernes 10 barrido y limpieza, recolección de residuos domiciliarios. Es decir, algunas actividades sí, el viernes se van a turnar, ¿no? Van a intercalar. Lo que se hace el jueves no se hace el viernes y lo que se hace el viernes no se hace el jueves. Más o menos así viene la mano, informan desde el gobierno de la ciudad de Oberá. Y por otro lado se viene el acto de la independencia y el acto del aniversario de la ciudad de Oberá. 98 años. El programa oficial, jueves 9 de julio, en el Centro Cívico Manuel Belgrano. 14:30, ceremonia en el Centro Cívico, o concentración, mejor dicho. 15 horas, inicio de la ceremonia con el himno nacional, la canción misionerita, invocación religiosa, minuto de silencio, palabra del intendente, entrega de reconocimientos, conclusión de la ceremonia y pasaje cívico-militar. Es decir, va a haber desfile, intuyo, ¿no? Deduzco, pasaje cívico-militar. Bueno, esto será el jueves 9 de julio. El acto se hace a las 14:30. Mirá vos, no se hace como se hace habitualmente o como se solía hacer habitualmente a primeras horas del día. El acto por la independencia y el aniversario de la ciudad de Oberá aquí en el Centro Cívico, este jueves 9, desde las 14:30, bueno, la concentración y el acto, la ceremonia comenzará a las 15 horas, para que lo tengan en cuenta aquellos que quieran concurrir. Hoy miércoles 8, ASEO impulsa una jornada de integración con estudiantes de la UGL. Este 8 de julio a las 14:30 y a las 17:30 la Asociación de Centros de Estudiantes de Oberá ASEO realiza una jornada de intercambio junto a la comunidad educativa de la UGL 3110 extensión 121. La propuesta busca fortalecer la participación estudiantil a través del diálogo, el intercambio de experiencias y el trabajo colaborativo con las escuelas rurales. Bajo los ejes escuchar, compartir y construir, la actividad promoverá la integración y el desarrollo de iniciativas que beneficien a las comunidades educativas. Hoy entonces, 14:30 en adelante.

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3: A esta hora, Radio Integración ofrece un espacio para los que dan trabajo y para los que los buscan. Aquí están las posibilidades laborales, la bolsa de trabajo.

La bolsa de trabajo es un servicio gratuito del aire de integración. Posibilidad laboral, bien auto solicita personal para limpieza y mantenimiento de vehículos. Persona joven con ganas de trabajar, por sobre todo responsable. Interesados, presentarse en Avenida Libertad, de esquina Rauch. Reiteramos, bien auto solicita personal. Joven con ganas de trabajar, de aprender, responsable, por sobre todo, para limpieza y mantenimiento de vehículos. Conocimientos básicos de mecánica, cambio de batería, aceite, entre otras actividades. Insisto, interesados, presentarse personalmente en Avenida Libertad, esquina Rauch. Servicios ofrecidos. Ramón hace todo tipo de trabajo de construcción. Deja su teléfono 15 67 87 25. Omar se ofrece para trabajar como chofer. Posee licencia profesional. Carlos, carpe, machetea, limpia terrenos, chacras. Deja su teléfono 15 64 31 70. Rocío, 26 años. Se ofrece para trabajar en atención al público o como niñera. Deja su teléfono 15 72 87 35. Hasta aquí los servicios de la bolsa de trabajo.

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0: 7, 8 de la mañana, 14 minutos en todo el país. Aquí estamos mateando con Yerba Mate Cuñatay por A. El mate hoy cebado por Marcelo San del establecimiento Yerbatero Juan Ángel Frey, lote 41, sección décima, Campo Ramón. 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Bueno, frío amanecer, no sé si tanto como ayer, pero frío al fin, estamos en pleno invierno, ha llegado con todo, 5 grados 9 décimas la temperatura, para hoy se pronostica buen tiempo, una máxima de 20 grados, o sea que va a estar lindo, mañana jueves, mínimas de 9, máximas de 24, sube más la temperatura y usted sabe que cuando suben las temperaturas, en el horizonte se suman oscuros nubarrones, diría don Tony Zavaré, porque para el viernes ya se pronostica cielo nublado, mínimas de 15, máximas de 24, y para el fin de semana, lastimosamente, digo, ¿no? Porque nosotros tendríamos que estar en la escuela 633, estamos sujetos a lo que suceda con el tiempo. Vamos a consultar de todas maneras si sale o no, en el caso de lluvia o tiempo inestable, con los directivos y los organizadores de esta de este evento. Pero bueno, para el sábado se pronostican lloviznas, lluvias, mínimas de 16, máximas de 24, y para el domingo mínimas de 17, máximas de 20, también tiempo inestable, lluvias y lloviznas. El lunes también, tiempo inestable, mínimas de 10, máximas de 20, mejorando para el día martes con una mínima de 7, nuevamente desciende la temperatura y una máxima de 20 grados. Por ahora es lo que pronostica al menos Infoclima, que depende del Servicio Meteorológico Nacional. Información que nos llega desde el municipio de Los Helechos. El Ejecutivo Municipal de Los Helechos comunica que el acto del 9 de julio será en cada escuela, la 289, 151, 208, 279, 461, 243, deportes. Por otro lado, maratonistas de Los Helechos corrieron en Nogoya, Entre Ríos. Rocío Maciel ganó la General Damas 10 kilómetros, Elizabeth Vareiro fue séptima. Obtuvieron trofeos, medallas y efectivo. El sábado 11 de julio correrán una carrera de montaña en el Nono, provincia de Córdoba, informa la municipalidad de Colonia Alberdi. En la actividad de prensa, don Rodolfo Saucedo Pérez, gestión del intendente Pedro Rubén Gómez. Información que nos llega también desde el municipio de Colonia Alberdi. Curso de educación vial hoy miércoles a las 8:30, en un ratito nada más comienza, atención a prepararse y a ir rapidito al aula del Polideportivo Municipal, porque allí comienza entonces a las 8:30 la charla de educación, la charla o lo que es la educación vial, teórico práctico, obtención o renovación de licencia, pasar antes de realizar la capacitación por la municipalidad para conocer más acerca de la situación. Por allí tiene alguna multa o algo por el estilo, entonces tiene que pasar a regularizar. Digo, no sé, tal vez, esperemos que no. Pero bueno, el curso de educación vial entonces hoy en Colonia Alberdi a las 8:30 en el aula del Polideportivo Municipal, y se recomienda antes pasar a realizar la capacitación, o antes de pasar a realizar la capacitación, pasar por la municipalidad para conocer la situación de cada conductor. Foto del mate y una campera con los colores de Argentina, don Geño Bañuc nos envía vía WhatsApp. Bueno, ahí está don Geño, contento seguramente con el triunfo de Argentina. Saludos, buena jornada, don Eugenio Carlos, don Geño Bañuc. Bueno, reiteramos este pedido solidario que nos ha llegado. Micaela sufrió un accidente. Micaela es familiar de nuestro amigo Hugo Wegner, ¿no? Quien sufrió un terrible accidente y necesita realizarse una cirugía. Los costos de esta cirugía superan los 6 millones de pesos y se apela a la solidaridad de la población. Para mayor información, el alias de Micaela Noelia Cruje es micaela.519.axial.mp. Repito, micaela.519.axial.mp. MP, desde ya, muchas gracias. Bueno, locro para este 9 de julio. 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El tradicional locro que ofrece el amigo Roberto. Para reservas puede comunicarse al 15 41 06 11. Por otro lado, también don Mario Lima nos informaba que en el barrio Schuster se va a llevar a cabo un locro este próximo 9 de julio. En la manzana 192, casa 21, la porción 6.000, 2 porciones por 10.000 o 3 porciones 14.000 pesos. Se puede pasar a retirar desde las 11.30, locro, día de la independencia, en el barrio Schuster, manzana 192, casa 21. Los teléfonos para reservas, 15 21 67 11 o 15 29 61 60. Buenos saludos a don Mario de Lima y muchas gracias por la invitación. Bueno, reiteramos que el mercado concentrador zonal Oberá está trabajando con normalidad. Hoy va a trabajar mañana y también pasado mañana. Es decir, va a trabajar toda la semana con normalidad el mercado concentrador zonal Oberá en Villas Vea. 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Un poco de música siempre hace bien, la música que endulza los oídos, la música que alegra los corazones en este frío amanecer, mientras nosotros aquí seguimos matiendo con el yerba mate Cuñataípora del establecimiento yerbatero Juan Ángel Frey, lote 41, sección décima, Campo Ramón.
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0: última media hora de nuestro espacio Nuevo Sol, espacio que ha comenzado a las 5 de la madrugada. Y hasta las 9 nos quedamos. Bueno, fotos por acá que nos envían nuestros amigos de General Alvear, las heladas, mirá vos, en algunos lugares se han registrado nuevamente heladas, en otros lugares ya no. En este caso de General Alvear, al parecer sí. Al menos es lo que vemos aquí en pantalla. Bueno, saludos a nuestros amigos oyentes de General Alvear. Gladys Egon, un saludo gigante. Gracias por la sintonía, gracias por la preferencia. Bueno, desde la Municipalidad de Oberá reiteran en cuanto a los servicios públicos para este fin de semana largo a tener en cuenta. Jueves 9, mañana no habrá recolección de residuos domiciliarios ni tampoco va a trabajar el camión atmosférico. Sí habrá barrido y limpieza, también distribución de agua potable. El viernes 10, por otro lado, no habrá distribución de agua potable, tampoco habrá camión atmosférico, pero sí habrá barrido y limpieza, recolección de residuos domiciliarios. Así está la cosa para este jueves 9 y viernes 10. En cuanto a los servicios públicos. Bueno, el barrio 100 hectáreas, por otro lado, renovó su comisión vecinal. Los vecinos del barrio 100 hectáreas participaron de la Asamblea General, donde eligieron nuevas autoridades de la comisión vecinal, reafirmando el compromiso con la participación ciudadana. La elección se realizó conforme a lo establecido por la ordenanza vigente, garantizando un proceso transparente y participativo para fortalecer la representación de los vecinos. Así que nueva comisión vecinal. ¿Y cómo quedó conformada la comisión vecinal? Bueno, presidente Griselda Adriana Belbacher, vicepresidente Ricardo Valentín Ferreira. Es importante destacar que la conformación y funcionamiento de las comisiones vecinales en Oberá están registrados y regidos por la ordenanza número 6, la cual establece un proceso transparente y participativo que incluye asambleas informativas y generales para garantizar una representación legítima y efectiva de la comunidad. Así que nueva comisión vecinal, barrio 100 hectáreas, reiteramos, la presidenta es Griselda Adriana Belbacher, vicepresidente Ricardo Valentín Ferreira. Y bueno, después no da mayores detalles con respecto a los vocales y tesoreros, protesoreros, viste que hay protesoreros, prosecretarios, secretario, secretario y demás. Bueno, solamente presidente y vicepresidente figura aquí en el comunicado de la Municipalidad de Oberá. Estamos ya transitando los últimos minutos de este espacio Nuevo Sol. Nuestros teléfonos habilitados, línea fija 400717. Los celulares también a disposición, 1568-6020, 1545-8530. A propósito, alguien nos preguntaba los datos de las tómbolas. Ya nos estábamos olvidando, pero vamos a cumplir con los señores Timber, señores apostadores. Aquellos que han tentado a la suerte, bueno, a tomar nota, lápiz y papel en mano. 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Bueno, ahora sí, repasamos los datos de las tómbolas. 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Bueno, saludos a nuestro amigo don Gregorio Parfenio, que se comunicaba hoy con nosotros. Nos comentaba que, bueno, ya hay pistas sobre el paradero de su hijo Martín. Lo ubicaron en Posadas. Bueno, ahora estaba viajando rumbo a la ciudad de Posadas. Lógicamente hay cuestiones familiares que no vienen al caso. Simplemente decimos esto para llevar tranquilidad a sus amigos, familiares. Ya se lo ha ubicado en la ciudad de Posadas y con eso creo que ya es suficiente. ¿Qué nos cuenta don Mario de Lima? Don Mario de Lima, buenos días. Mensaje vía audio. Por aquí.
1: A tomar nota, lápiz y papel en mano.
0: Bueno.
1: Digamos, ese es fino, lo que voy a buscar, anotar.
2: Buen día, Johnny, Tony.
0: Bueno, Mario, hasta que se acomoda, grabó la mitad del programa, pero ahora sí, escuchamos a ver qué nos cuenta don Mario de Lima.
2: Te pregunto, ¿sorteaste una tarjeta Locro en tu programa el sábado?
0: Ah, no.
2: Sí,
0: no.
2: Estamos saliendo para mañana. No, no. Te esperamos mañana, lo probamos un loquito. Bueno, gracias por todo.
0: Muy bien, saludos Mario. Vamos a sortear hoy al mediodía, si te parece. Hoy al mediodía sorteamos porciones de locro. Este locro que se va a llevar a cabo, en este caso, en el barrio Schuster, manzana 192, casa número 21. La porción 6.000, dos porciones 10.000 y tres porciones por 14.000. Para hacer la reserva, 15-21-67-11 o 15-29-61-60. Muy bien, ahí está. Perfecto. Al mediodía, a la siesta, en Gente de Ley sorteamos, Mario, ¿te parece? ¿Todo ok? ¿Pulgar para arriba? Bueno, perfecto. Un poco de música siempre hace bien. Llega la Sole, Soledad Pastorutti, junto a los chicos de Miranda. Vienes y te vas.

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13: Ocho de la mañana, 46 minutos en todo el país. Hasta las 9 estamos ya transitando los últimos minutos de programa. Bueno, y así está la garganta también. Fresquito va a amanecer, actualizamos datos del tiempo. Son datos que nos aporta Infoclima. La temperatura actual 4 grados 7 décimas, la térmica 4 grados, la humedad elevadísima, ¿no? ¿Será tanto? ¿100%? No sé. Vientos del este a 5 kilómetros en la hora. Para hoy se pronostica una máxima de 20 grados. Veremos si se cumple o no esto que pronostica Infoclima, que, bueno, insistimos, pronostica a propósito buen tiempo para esta semana, pero mal tiempo para el fin de semana, con posibles lluvias y lloviznas. Bueno, veremos qué es lo que sucede. No dijimos nada del Mundial, ganó Argentina, sí lo dijimos hoy temprano, pero ¿cuál será su próximo rival? ¿Será Colombia? No, porque Colombia quedó eliminado. Bueno, Argentina es la única representante de Conmebol. El resto, todos para afuera, todos para casa. La única representante del continente americano también, porque Canadá se fue eliminado, México se fue, Estados Unidos se fue. Y de esta manera, bueno, queda solamente Argentina contra los equipos europeos. Siguen en carrera, por ejemplo, España, Francia, Marruecos. Bueno, y a propósito, el fixture para hoy, Francia va a enfrentar a Marruecos a las 17 y España enfrenta a Bélgica por los cuartos de final. Estos partidos, bueno, ya decisivos. ¿Cuándo vuelve a jugar Argentina? Bueno, jugará el próximo sábado 11. Sábado 11 a partir de las 10 de la noche. Pensé que jugaba antes, ¿no? Cuarto de final. Bueno, pensé que jugaba antes, pero no, 22 horas. Argentina-Suiza. Suiza que eliminó a Colombia por penales. No pudo Colombia, no pudo con Suiza. Y bueno, otro batacazo, ¿no? El caso de Marruecos, el caso de Noruega, Bélgica y Suiza. Son los que han dado el batacazo, el golpe sobre la mesa, clasificando por primera vez a esta instancia. Bueno, el caso de Suiza, después de 78 años, clasifica a unos cuartos de final. No es la primera vez, pero sí, hacía mucho que no pasaba a esta instancia decisiva. Bueno, los cuatro equipos, entre comillas, chicos, se van a enfrentar a los cuatro, entre comillas, grandes. ¿Por qué? Porque Francia enfrenta a Marruecos, o Marruecos se enfrenta a Francia, Bélgica va a enfrentar a España, Noruega, que también dio el batacazo eliminando a Brasil, va a enfrentar a Inglaterra, y Suiza enfrenta a Argentina. Veremos si Argentina le gana a Suiza, Dios quiera, dijo Cristiano Ronaldo, se va a enfrentar al ganador de España-Bélgica. Y allí en la semifinal se podría dar ese cruce que quedó trunco de la finalísima. ¿Se acuerda usted? Bueno, que nunca se jugó. Bueno, finalmente se podría dar este encuentro entre Argentina y España en una hipotética semifinal. Y por el otro lado, bueno, veremos si es Noruega, si es Inglaterra, si es Francia o Marruecos. Porque claro, del otro lado de la llave saldrá uno de los finalistas. Puede ser Francia nuevamente, puede ser Marruecos, puede ser Noruega o puede ser Inglaterra. Lo más factible, lógicamente, es que se repita la final, si es que Argentina llega a la final, Francia-Argentina, Argentina-Francia, o Inglaterra también, que sería una final muy... O también puede ser que la final la juegue Francia y España. Así que bueno, así están los cruces entonces para los cuartos de final. Repetimos, Francia enfrenta a Marruecos, España a Bélgica, Noruega a Inglaterra y Argentina a Suiza. ¿Cuándo juega Argentina? El próximo sábado 11 a las 22 horas, 10 de la noche. Participación de nuestros oyentes, 15-68-60-20 o 15-45-85-30. A ver qué nos cuenta Fabián Doreto. Actividad de la Feria del Libro que se está llevando a cabo aquí en la ciudad de Oberá. Feria Provincial del Libro, Aves de Misiones y de la selva atlántica. Este miércoles 8 a las 16:45, exposición y venta de libros en el gimnasio del Instituto Privado Mariano, Avenida Sarmiento 701. Presentación de libros y conferencia, salón adjunto al espacio de exposición y venta de libros. Bueno, entonces, Sergio Moya y Francisco Capli presentan Aves de Misiones y la Selva Atlántica. Hoy, miércoles 8, a las 16:45, exposición y venta de libros. La presentación de libro y conferencia será en el salón adjunto al espacio de exposición. Y también allí habrá, lógicamente, libros para quien quiera comprar, adquirir, en el marco de la Feria Provincial del Libro que se está llevando a cabo en nuestra ciudad de Oberá. Bueno, saludos Fabián y a toda la comisión de la Feria Provincial del Libro. ¿Dónde se está llevando a cabo la Feria Provincial del Libro? En el galpón, en el tinglado o en el salón de deportes del Instituto Mariano. Bueno, nosotros prácticamente ya nos estamos retirando. En un ratito nada más llega Norma Lunge con todo su equipo, sin vueltas, con Marcelo Sanz, Alejandro Zavala. Bueno, Marcelo, que ya anda por acá, preparando todo, preparando las cámaras, los micrófonos para su habitual laburo. Nosotros con este espacio Nuevo Sol volveremos el próximo lunes. Presentamos carta de documento, presentamos el curso de amparo para venir, ¿no? Al menos el viernes, pero los directivos nos dijeron, no muchachos, ustedes son muy laburadores, se merecen descansar, como todos, ¿no? El que labura quiere descansar un feriadito. Bueno, nosotros además acoplándonos a este día tan especial, ¿no? Cumpleaños de la ciudad de Oberá, Día de la Independencia, pero vamos a estar laburando el domingo, así que tampoco es que vamos a descansar mucho. El domingo vamos a estar, si el tiempo acompaña y todo está dado, en esta fiesta patria en el municipio de Campo Ramón. Estaremos allí transmitiendo en vivo desde tempranito, seguramente a las 9 vamos a comenzar ya con la transmisión en vivo. Allí van a estar los micrófonos del aire de integración y las cámaras de Centro TV Canal 8. Si quiere ver la transmisión en vivo de esta fiesta patria o escucharla, bueno, lo puede escuchar aquí por el aire de integración, frecuencia modulada, a través de la aplicación el aire de integración, a través de la página web. 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Así que nos reencontramos entonces el próximo domingo desde las 9 en Campo Ramón. A todos, gracias, muchas gracias. Quédese, ya llega Sin Vueltas.

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0: Buen día, buen día, buen día. ¿Cómo les va? ¿Cómo andan? ¿Cómo están ustedes? Muy, pero muy buenos días. Casi sin voz, le diré. Casi sin voz. Ay, ay, ay, ay, ay. Qué manera de gritar ayer, ¿eh? Qué bárbaro. Encima que ya venía con problemáticas de garganta. Bueno, ahora se fortaleció. Pero no soy la única. Mal de muchos, consuelo de tontos, ¿no? Bueno, pero me siento acompañada en este sentido porque hay mucha gente que está igual después del partido ayer de Argentina y Egipto. ¡Qué barbaridad! ¡Qué barbaridad! ¡Qué cantidad de gente con hipertensión! Sí, fue para el infarto. Todo el mundo dice lo mismo y es real porque la verdad se sintió esa, ay, esa angustia, esa, bueno, esas ganas de que Argentina gane, en principio, pero después del 2-0 con Egipto, es como que teníamos, y lo reconozco, por el suelo las expectativas, ¿no? Hasta que, bueno, el primer gol de Argentina abrió la puerta a la esperanza y de allí todo lo demás, que fue después una locura a nivel internacional incluso, ¿no? Pero bueno, no todo es festejo porque después de esto y después de que los argentinos salieran en gran cantidad a festejar en todas las urbes de nuestro país, en Buenos Aires hubo altercados, nuevamente la policía que reprimió a aquellos que estaban festejando, más de 19 detenidos. La verdad que no se entiende esto, ¿no? Si no hay ningún altercado, ninguna problemática grave, que la policía se meta a reprimir, la verdad no tiene sentido. Pero bueno, es una constante de este gobierno nacional, lamentablemente, y volvió a pasar ayer. Incluso con este hecho tan particular que fue el triunfo de Argentina de pasar a cuartos en la Copa Mundial de Fútbol, ¿no? Y decía, no todo fue festejo, porque en Egipto, el director técnico de Egipto se retiró muy molesto. De hecho, presentó un reclamo oficial ante la Federación Internacional de Fútbol, la FIFA, por el arbitraje frente a Argentina. Y yo que había creído que el arbitraje le favorecía a Egipto. Bueno, evidentemente no entiendo nada de deportes, o de fútbol al menos, porque yo entendía que el árbitro le favoreció a Egipto un montón de veces, que no le cobró nada, ¿no? Sin embargo, bueno, el director técnico de ese equipo presentó un reclamo oficial ahora ante la FIFA por el arbitraje, que entiende le favoreció a Argentina y no a Egipto, ¿no? Bueno, pero más allá de que el próximo sábado tendremos a partir de las 10 de la noche nuevamente otro momento de tensión, de tomar mucho té de cedrón previamente, ¿no? De tilo, de valeriana, para poder estar un poco más tranqui. La vida continúa y de hecho también todas las situaciones que hacen a nuestro país y que venimos hablando, ¿no? En general, con el cierre de comercios, de fábricas, el desempleo. Y en ese sentido, también ya tanto la CGT como las dos CTA y la UTEP anunciaron un plan de lucha conjunto en un nuevo paro general, ¿no? Que se viene contra el gobierno de Javier Milei. Confirmaron también una movilización el 7 de agosto, día de San Cayetano, patrono del pan, del trabajo, de la paz, acordaron movilizarse también cuando sea convocado el Consejo del Salario Mínimo Vital y Móvil, ¿no? Así que habrá varias movilizaciones que están organizando estas organizaciones que, bueno, entienden no se está beneficiando para nada al movimiento obrero, todo lo contrario, y que todas las medidas que adopta el gobierno nacional es para justamente sofocar, ¿no? O ahogar a las pequeñas y medianas empresas, al comercio en general. Así que, bueno, veremos cuáles son esas acciones más fuertes y además del 7 de agosto, también las movilizaciones que van a comenzar el próximo miércoles 22 con una nueva marcha de jubilados y después seguirá con otros otras medidas, incluso se habla de un paro general que podría realizarse, sin fecha aún, ¿no? Esto por un lado, por el otro también finalmente el gobierno puso la firma y ya dio el ok a la concesión de la hidrovía que privatiza la navegación por el río Paraná, ¿no? Algo que veníamos hablando también y que tuvo como oferentes o interventores a firmas amigas del gobierno nacional, que generó mucha, mucha polémica. Bueno, finalmente se confirmó a estas empresas y de esta manera serán los que van a trabajar, entre comillas, ¿no?, en esta licitación de la vía navegable troncal Hidrovía Paraná-Paraguay. Para ello, ayer también se reunieron ya el gobernador de la provincia de Misiones y el gobernador de Corrientes, y acordaron una agenda común haciendo foco en el gas, en la forestoindustria y la hidrovía, definiendo de que se tiene que trabajar como un bloque unido entre las dos provincias, ¿no? Corrientes, que está bastante complicado con el tema del COVID, más de 160 casos se han dado en diferentes localidades de Corrientes, incluyendo Alvear, muy cerquita nuestro, ¿no? Y por lo tanto se fortalece el tema de la vacunación contra el COVID, algo que pensábamos, bueno, ya nos habíamos olvidado, y no, está presente, ¿no? Como está presente aquí, don Alejandro Zavala, ¿cómo le va?
1: ¿Qué
0: ¿cómo
1: tal, buen día? Ahora medio cuerpo, por ahora.
0: Veo tu ojo. Están...
1: Se me ve el hombro. Estoy en offside. Buen día. ¿Qué tal? ¿Cómo están? ¿Todo bien?
0: Creo que hablemos en términos futbolísticos, porque sí, ahora tenemos que hablar así, mira.
1: Estoy fuera de...
0: Está fuera de foco.
1: De foco. Para los que están viendo ahí, no sé qué pasó, estoy ahí fuera
0: ahí
1: de foco. Ya está solucionando el amigo Johnny Lino.
0: Ahí está
1: solucionado. Ahí está, mirá, ese soy yo.
0: Ahí, ahora va Johnny. Un poco menos porque quedó el micrófono más.
1: No, igual. Ahí, bueno. Se me ve. Esto es en vivo.
0: Sí, esto es en vivo.
1: Para los que escuchan la radio, los que escuchan la radio no ven eso.
0: No, los
1: por
0: que
1: suerte. Escuchan la radio no. Bueno, aquí estamos. Hay que cuidarse mucho, recién decía el tema del COVID, sí, decías, pero también muchos casos de influenza, muchos. Fuerte, muy fuerte, no un simple resfrío, una gripe, sino que viene con otras complicaciones pulmonares, por ejemplo, así que a tener mucho cuidado con los adultos mayores, con los niños, siempre recomendamos y todos nos tenemos que cuidar.
0: Y vacunar. Mira, te voy a invitar un mate con Cedrón.
1: Gracias.
0: Justamente. Con Cedrón. Me voy a parar para arreglar la luz que quedó.
1: Ah, mira, estamos todos trabajando ahí a full. Sí. Qué bueno. Esto es así. ¿Cómo viviste el partido de ayer? ¿El presidente se quedó sin voz?
0: Bueno, yo también. Ay, no soy igual que el presidente. Pero, sí, creo que somos muchos los que casi nos quedamos sin voz. Un rato, por lo menos.
1: Sí, yo me un rato sí. Estaba un poco congestionado ya porque tenía como una pequeña angina, sí, un dolor de garganta.
0: Carraspeo.
1: Estaba irritado, exactamente. Y bueno, un par de gritos.
0: Qué loco.
1: Pero qué lindo. Eso es... Eso
0: qué adrenalina.
1: Es, exactamente. Y en otros planos de la vida, yo pensaba, y no vengo a reflexionar sobre eso, porque no me corresponde, y lo haría un poco quizás malo, sería un poco tedioso, pero yo pensaba ayer esta
0: es
1: cuestión.
0: Es la vida misma.
1: ¿Por qué en la vida no somos así?
0: Es que
1: de
0: persistente. Es
1: pero a veces no somos.
0: Ah, no,
1: a veces desistimos.
0: No.
1: A ver, la mayoría de las veces desistimos. Antes del 1-0 ya desistimos.
0: Ah, no,
1: cuando hay posibilidades de gol, en términos de la vida, ¿no? Cuando uno ve una situación que puede llegar a ser adversa, ya desiste.
0: Es cierto. Es cierto lo que decís en cuanto a término a lo final, ¿no? Pero
1: a
0: yo quiero leerte algo que me hiciste acordar. Mira, una reflexión de una psicóloga que dice: lo que vivimos con la selección ayer no solo fue un partido de fútbol, fue una lección sobre la vida.
1: Exacto.
0: Pasamos por la alegría, la incertidumbre,
1: exacto,
0: la frustración, el miedo, la esperanza. En cuestión de minutos vivimos una montaña rusa emocional. Y eso es exactamente la vida. No es lineal.
1: Exacto.
0: No siempre sale como esperamos.
1: Exacto.
0: No podemos controlar todo lo que pasa. Muchas veces creemos que ser fuerte significa no sufrir, pero la fortaleza no está en evitar el dolor, está en seguir adelante, incluso cuando sentimos que todo se complica.
1: Exacto, porque no siempre, porque a veces uno se autorreprocha y dice, ¿qué hice mal? Porque sí, algo no salió como uno quería, ¿no? Sí. Hiciste bien, pero no salió como querías porque depende de otro, sí, no depende de vos.
0: Pero eso no significa un final.
1: Claro, depende de otro que interpreta de la manera incorrecta, uh-huh, o que para él es correcta, pero no está bien, y entonces sale mal de acuerdo a tus intereses, una permanente puja de intereses, interpretaciones, y dependiendo de dónde uno se ubica, se siente derrotado o ganador.
0: Claro.
1: Uh-huh. ¿Entendés? Uh-huh. Se siente derrotado o ganador. Y eso yo pensaba ayer, y coincide con obviamente que la frase que leíste tiene mucho más contenido, pero yo, un pensamiento más casero, decía, permanecimos hasta lo último. Lo último frente al televisor. No perdimos la fe, no perdimos la fe de que se podía dar vuelta el partido. Si tuviéramos esa actitud en la vida, de no perder la fe, no nos para
0: con
1: nadie,
0: tantas,
1: ¿no?
0: Cosas,
1: con
0: ¿no?
1: tantas cosas, ¿no? No perder la fe hasta el último momento, me parece que ese es el mensaje. Es un mensaje también que cada uno lo tomará y lo asimilará,
0: ¿de acuerdo? De acuerdo
1: a lo que, a sus creencias, ¿no? Sí, a sus vivencias, en fin, pero el mensaje me parece fue no perder la fe. Yo no perdí hasta el último momento, ¿eh? Yo tenía como, y creo que como en mi caso, para no ser autorreferencial, la mayoría de los argentinos estaban, en, salvo algunos que ya viste en las redes sociales, también dejan en evidencia, sí, algunos, ¿eh? Sí, que empiezan a... hasta ahí era lo mejor la selección, pero estaba perdiendo 2 a 0, era lo peor, eran pecho frío, eran...
0: Yo debo reconocer
1: así
0: que
1: está la sociedad 0, también, ¿eh?
0: Sí, el 2 a 0 medio que me abatió, pero todo el tiempo estaba mirando el tiempo, ¿no? Que
1: pero seguía
0: quedaba,
1: creyendo, claro.
0: Sí, sí, por supuesto,
1: que se podía. Bueno, sí, esa es la fe. Yo seguía creyendo porque teníamos con qué.
0: Decía, se puede, mirá lo que nos queda de tiempo, todavía se puede, y sí.
1: Las cosas en la vida, me parece, se pueden hacer bien o mal. Está dentro de las posibilidades, porque somos humanos. Uh-huh. Argentina pudo haber jugado bien, o un poco mejor ayer, no jugó lo que debería jugar, no jugó tan bien como esperaban.
0: Sí, al principio era como
1: pero ¿qué pasa? ¿Qué pasa? Tiene con qué. Entonces en la vida te puedes equivocar, pero cuando tenés las herramientas en tus manos o a tu alcance y querés torcer el rumbo de esas cosas que están mal, lo puedes hacer. Pues es lo mismo. La selección tenía con qué y no se dejó.
0: Como dijo el DT, qué equipo, claro, humano.
1: Exacto, ¿no? Tenía con qué y lo logró. Pero desembocamos ahí en definitiva para decir de que no hay que perder.
0: No, es
1: perdón, no hay que perder la fe.
0: Sí, sí.
1: No hay que perder la
0: fe. Es lo que pasó con Farmacia Natal, viste que después del intento de robo...
1: Eso me parece fundamental, ¿no? Ayer cuando ponía en el grupo se me pasó comentar, pero es algo que todos deberíamos hacer también y que siempre decimos de las crisis, de las adversidades,
0: sí,
1: buscar lo positivo para generar un hecho que nos no nos va a hacer olvidar de lo negativo, pero que nos permita esa vuelta de página ligera, tal cual, rápida, para mirar para adelante. Sí, porque sí, si sí, no te quedas, sí, lamentando, te quedas, buscando las mil y una explicaciones, no vas a encontrar. ¿Qué hizo Farmacia Natal? Transformó su vidriera en una temática
0: en un aliento
1: mundial
0: para la selección.
1: Exactamente.
0: Claro, el intento de robo fue anteanoche, a las 4 uh-huh. y media de la mañana, lo decíamos, intentaron romper el vidrio con una piedra, como es vidrio blindado, uh-huh. solamente logró rajaduras.
1: Claro.
0: En esas rajaduras, bueno, se colocó una pelota y decía, vamos a Argentina, hoy la rompemos, justamente porque intentaron romper el vidrio, ¿no? Ese fue un mensaje alentador, pero resulta ser, Alejandro, que a la noche, otra vez, a la madrugada, uh-huh. varias personas se intentaron nuevamente ingresar, ¿no?
1: Uh-huh.
0: En una moto, en esta vez el detenido ayer fue un menor, demorado en realidad,
1: demorado.
0: Un menor de 17 años que ya había participado en otros 3 hechos.
1: Uh-huh.
0: A la media hora que fue detenido por la policía, después de todo el trabajo de investigación que realizó la policía, ya estaba de nuevo en su casa, porque la justicia sí lo permite, la ley uh-huh. lo permite, ¿no? Todavía
1: sí,
0: no está aplicable
1: el nuevo
0: código.
1: Exactamente, la ley penal juvenil,
0: exacto,
1: el nuevo régimen.
0: Sí, lo cierto es que parece ser que este mismo chico y otros que también ya tienen algún tipo de prontuario, podemos decir, uh-huh. ¿no? Incluso mayores, no menores, otra vez volvieron anoche a intentar ingresar al mismo lugar, digamos, ¿no? Sacaron la pelota que estaba pegada.
1: Vandalismo, ¿no?
0: Sí.
1: Vandalismo.
0: Y bueno, aparentemente son los mismos que siempre, bueno, están en esas horas de la madrugada dando vueltas a ver qué es lo que pueden hacer, voy a decir así. Y si bien entendemos que la problemática tiene que ver con algo mucho más fuerte, una raíz mucho más profunda, ¿no? Una cuestión social, también entiendo de que me parece que hay responsabilidad de varios sectores acá, porque si bien, como decís vos...
1: Sectores y actores.
0: Exacto. Todavía no está aplicable este código, que por un lado lo que hace nada más es meter los presos a los chicos que delinquen, pero no se busca el fondo de la cuestión.
1: Porque, ¿sabés qué pasa, Norma? Y esto es una apreciación muy, muy personal, obviamente también con fundamentos profesionales. Se actúa con una actitud muy conservadora. Nadie se anima a dar ningún paso disruptivo. En la justicia pasa eso, resuelven con criterios de hace 30 años, de hace 20 años, y pasan en la mayoría de las instituciones, se encierran en criterios y en creencias. Obviamente que está el derecho, pero el derecho también es interpretación.
0: Sí.
1: También se puede, sin salirse de ahí, buscar caminos alternativos como en estos casos.
0: Tal cual.
1: Buscar caminos alternativos. Si no, dice que no puede estar detenido, que bueno, busca una medida de seguridad, no sé.
0: Claro.
1: Hay cuestiones.
0: A eso iba, que me parece que la responsabilidad de la justicia acá también pasa.
1: Un dictamen,
0: ¿no?
1: Te escriben, claro. Una carilla, listo, está.
0: Cumplo con la ley, punto.
1: Cumplo con la ley, pero aparte son... Por eso yo brego por eso, por la cuestión de que las instituciones se tienen que sacudir y sacar todo lo que no es innovación. Porque puedes poner la justicia, el Superior Tribunal de Justicia está trabajando en la digitalización, está trabajando en pero seguimos decidiendo con criterios de hace 30 años.
0: Sí, tal cual.
1: Y no tiene que ver con la edad, pero...
0: En todo sentido, sí. Estamos
1: todo
0: en
1: sentido. Entonces, si te vas a sacudir la ropa, sacudite toda.
0: Claro.
1: O si no, los que no se quieren sacudir, que se ayornen a otra cuestión, ¿viste? Pasa eso porque veo esa situación en no, sale por tal cosa. No, pero pará, buscale la vuelta.
0: Claro,
1: o no sale por tal cosa. Buscale la vuelta.
0: Sí.
1: O sea, estudiá, buscá. Hay tanta jurisprudencia, criterios nuevos de resolución, en fin, pero que uno ve estas cosas, y me refiero puntualmente a esto y otras cosas que uno ve, pero esto básicamente es decir,
0: me lavo
1: las manos,
0: sí,
1: lo más rápido posible, me ampara la ley,
0: sí,
1: me ampara el derecho, me ampara el código, dice tal cosa, no.
0: Sí. Y mientras
1: hay que
0: tanto,
1: laburar, hay que un poco
0: tanto,
1: creatividad.
0: El trabajo de la policía por un lado, los investigadores por el otro, que hacen todo el seguimiento, que detienen a la persona o demoran, el perjudicado, la sociedad, sigue sufriendo porque esto no es nuevo y es cada vez más inclusión de menores en estos hechos delictivos, con el apoyo de mayores, claramente, que saben que los pueden utilizar, ¿no? Y que saben que en cuestión de horas, ¿no?, están nuevamente afuera.
1: Sí, totalmente.
0: Y después la bronca también de quienes actúan, porque vos imaginate, sabés, cuando le demorás a un menor, que en pocos minutos, horas, ya va a estar otra vez delinquiendo, se va a reír.
1: Totalmente,
0: por eso te digo,
1: hay que buscar la forma de que eso no pase. Por eso hablo de los actores, porque la policía trabaja, está, busca... investiga, pero si los otros actores no actúan como deben actuar, siempre cada situación es distinta, ¿no? Cada situación es particular, pero por lo menos analizar la búsqueda de un poco de creatividad a la hora de aplicar el derecho, ¿no?
0: Incluso nosotros como sociedad, porque decía, esto tiene una raíz más profunda, social. ¿Cuál es la problemática
1: Exacto.
0: de ese chico?
1: Sí, ¿no? Eso es otro tema.
0: Bueno, pero somos de mirar para otro lado. Dejamos pasar. Y bueno, total, a mí no me tocó, ¿no? Le tocó a otro. Entonces, ahí me parece que está
1: exactamente,
0: la cuestión.
1: Es casi automático.
0: Sí, tal cual.
1: Cuando te pasa, ahí es lo más importante, es una cuestión de Estado.
0: Es
1: pero
0: cierto.
1: Cuando le pasa al otro
0: no me toco.
1: Es más, si podemos incluso subestimar el hecho, lo hacemos.
0: Sí, sí, Sí, es así.
1: Por eso hay una subestimación, y hablo para que no se malinterprete, de todas las instituciones que son responsables en distintas temáticas, en esta en particular, hay como una subestimación del tema, y después cuando traspasa lo previsible, ahí todos nos agarramos la cabeza. Tal pero cual. Ya no hicimos lo que podíamos hacer antes.
0: En el momento. Volviendo al tema del Mundial, me quedo a decir algo. ¿Quién se hizo famoso, aparte de Argentina, de los jugadores, por supuesto, que tuve el Cuti Romero, que tuvo una gran intervención, el arquero de la selección de Egipto, con el partido de ayer?
1: ¿Quién?
0: El intendente Pablo Hasán.
1: Ah, porque... Pero así,
0: había Hasán, unos memes.
1: Así, tal cual.
0: Hasán, el mismo apellido.
1: Claro, yo escuchaba al relator en la televisión, pero...
0: Sí, hay unos memes dando vuelta. Qué partidazo sí. Se mandó Hasán. Y la foto de Hasán, el intendente de Oberá, que nada tenía que
1: sí,
0: ver.
1: Sí, sí, también Mirta Legrand.
0: Sí. Bueno, que pero le ganó a Tutankamón.
1: Esa es la creatividad.
0: Mirá, ahí está. Ese era el meme, ¿no? Y abajo tiene una leyenda, el meme, que dice qué partido se mandó Hasán.
1: Tremendo marketing. Mirá, para
0: tremendo
1: el
0: partido,
1: ¿eh?
0: Se mandó Hasán.
1: Sí.
0: Es así, claro.
1: Lo tienen que utilizar los expertos en comunicación del intendente, lo tienen que usar esto, ¿eh?
0: Por supuesto, igual que el intendente de San Javier, que es muy parecido a Leonel Scaloni, ¿no? Matías Vilches.
1: Tal cual.
0: Cada vez que a Leonel Scaloni le hacen una nota, a él también le duplican y le ponen.
1: Tal cual, sí, sí.
0: Sí, bueno, son creativos.
1: Y las, las redes lo que hacen, te multiplican estas cosas.
0: Sí, claro. ¿Qué te parece? Se viraliza.
1: Se viralizan a niveles impensados.
0: Sí, tal cual.
1: Hay que saber usarlo, ¿no? Sí, hay que saber explotar estas cuestiones.
0: Claro.
1: No, pero fíjate cómo el presidente que explota. A ver, viste, el otro día hablábamos de lo que a mí particularmente yo observaba, que me parece que el gobernador comunica bien, sabe cómo comunicar.
0: Sí.
1: Frases cortas, con... en muchos casos gestos o dentro de un discurso meter dos o tres cositas que dejan mensajes por elevación. Y en este caso el presidente, ¿qué explota? El presidente sabe que lo critican por su forma de hilar las palabras con el digamos, bueno, dice cada vez más, no cambió, dice que... Y otra cosa, el fin en los mensajes había Emanuel Adorni, lo siguieron, y eso queda como una marca registrada.
0: Claro,
1: sí. Si el presidente deja de decir, por ejemplo, bueno, digamos, estoy con mi hermana, digamos, estoy con el gabinete, pierde esencia, pierde identidad.
0: Sí.
1: Eso, ¿viste cuando le decían, no, tiene que corregir, porque... Sí, algunas malas palabras que decía, obviamente, pero... Todo dejaría de ser esencialmente el presidente.
0: Sí.
1: Porque es así, disruptivo.
0: Tal cual.
1: Así la gente lo conoció, así la gente lo eligió.
0: Sí. Bueno, con todo lo que se implica, fíjate.
1: Después podés decir si está gobernando bien o mal, es otra cosa.
0: Sí.
1: Ahora digo, estamos hablando de la cuestión de cómo se instalan y cómo se mantienen las personas. Sí. Y él, disruptivo, él iba y se peleaba y te acordás que bajó todo el gabinete. Después no hizo nada de eso. Sí, eliminó algunos ministerios, qué sé yo, iba contra la casta, exacto, qué sé yo, pero su gobierno está compuesto por funcionarios que ya pasaron por todos los gobiernos. Sí. Pero bueno, quedó la marca registrada de un hombre disruptivo.
0: Lo malo, como decís vos, cuando se utiliza, ¿no?, para no hacer el bien. Por ejemplo, ayer el streaming que identifica este gobierno nacional, que es carajo, ¿no? Utilizó todo el tiempo después del partido, durante el partido, frases, opiniones, comentarios totalmente discriminatorios contra la selección de Egipto. Pero con frases, te digo, irreproducibles, que ni siquiera las voy a mencionar, porque entre que hablaban de negros, entre que hablaban de la cuestión sexual de los jugadores. Y vos decís, ¿cómo es posible que esto pase? Bueno, lo dijimos muchas veces, ¿no? Lo que permite el streaming también, pero sobre todo avalado por el gobierno.
1: Permite el streaming porque creen que esa... Yo te decía el otro día, eso de tomar alcohol, eso... Creen que esa es esa forma disruptiva de los nuevos medios de comunicación, las nuevas herramientas comunicacionales del vale todo.
0: Claro. Es cierto.
1: Y entonces distorsionan todo.
0: Tal cual.
1: Todo, todo distorsionado. Y todos en
0: la
1: misma bolsa.
0: Sin tener en cuenta que hay mucha gente que los está mirando.
1: Que los está mirando y que los cree.
0: Sí, sí, sí.
1: Que los cree.
0: Porque se forma opinión de esa manera.
1: Exactamente.
0: ¿Eh? Bueno, la verdad, mucho para hablar hoy. Lo que pasa es que no vamos a estar jueves y viernes. Entonces
1: bueno, hay que hablar todo. Yo ya hablé de mi cuota. De... ¿Este qué es? Un
0: Andresito Guapurari.
1: Veniste a ser feliz, no te distraigas. Un Andresito
0: Guapurari.
1: Ah, bueno, la gente que nos está mirando, lo que nos escucha no,
0: nos regalaron de
1: claro.
0: Club 3D.
1: Ah,
0: ¿no?
1: Qué bueno.
0: Que para el estudio aquí.
1: Que quede ahí. Andresito nos cuida, nos protege.
0: Sí,
1: y...
0: sí, tal cual. Vino para cuidarnos.
1: Todos los que vengan a querer hacer el mal, Andresito los va a repeler.
0: Nos va, exacto, nos va a defender. El domingo vamos a estar en Campo Ramón, en la escuela 633.
1: 633, el kilómetro 11.
0: Claro, ahí terminé la
1: primera. Y ahora es mi, esa es mi zona.
0: Claro, pues. Zona. Ah, sí, tenés razón.
1: Mi jurisdicción.
0: Tu jurisdicción. Claro, ahí vamos a estar con la transmisión de todo lo que es la fiesta patria, ¿no? De la escuela 633.
1: Sí, sí.
0: Ojalá que no llueva.
1: Ojalá que no. ¿Qué hay, pronóstico de lluvia, Johnny?
0: El sábado, oh, pero el domingo no. A menos que se haya corrido ahora.
1: Vamos a hablar con Lucas si puede cambiar eso, si puede ocuparse de ese tema,
0: el,
1: que no llueva.
0: Ayer hablábamos con el director de la escuela, ¿viste? Que
1: sí,
0: es un director
1: sí.
0: interventor.
1: Exacto.
0: La verdad, muy contentos todos, muy muy felices con todo lo previo, ¿no? Mirá vos, el domingo dice mayormente nublado.
1: Pero si está nublado, hay que ir bien abrigado.
0: Chaparrones porque... el sábado, pero un 40% nomás de probabilidad. Ajá. Así que yo creo que no va a llover.
1: No va a llover.
0: No. Va a estar nublado, no va a llover el domingo.
1: Bueno.
0: Así que ahí vamos a estar. Hay que abrigarse, sí, porque, bueno, aunque sube un poco, va a ser una mínima de 14, máxima 20, así que va a estar agradable.
1: ¿No?
0: El tema es la humedad.
1: La humedad.
0: Porque mata la humedad, dice el refrán.
1: Sí, sí.
0: Es cierto.
1: A nuestra edad ya los huesos empiezan a...
0: Ayer hablaba con Guillermo de Guaymbé Solar, el propietario. Me decía que se vino para acá, para Misiones, porque era del sur, ¿no?
1: Uh-huh.
0: Y claro, y ahí fue que apostó a Guaymbé Solar y puso este emprendimiento. Porque vivía en el sur y hacía muchísimo frío.
1: Ahí hace frío mismo.
0: Pero que ahora acá es peor, dice, peor. Porque el frío es húmedo, te
1: claro,
0: cala hasta los huesos,
1: ese
0: no decía.
1: Es otro tipo de,
0: y es
1: de
0: cierto,
1: frío,
0: sí, tal cual, es así.
1: La humedad es la que te mata.
0: Tal cual. Don Johnny Lino, ¿qué cuenta? ¿Qué dice? ¿Cómo anda?
1: Nuestro
0: hoy se vino con el buzo argentino.
1: Nuestro Andresito.
2: Buenos días, Norma. Buenos días, Sale, audiencia.
1: Buen día.
2: Muy bien, feliz.
0: Ahora te dejamos hablar a vos, ¿viste? Porque
2: sí, no, yo ya vengo ya hoy hablando desde las 5 de la
0: sí,
2: mañana.
0: Sí, es cierto.
1: Sí, ya.
2: Por mí pueden seguir hablando. No hay
1: ya gastó cuenta.
0: Pero ahora vas a descansar esa voz.
2: Sí, ¿no? Sí, sí, claro. Tenemos algunos días. Bueno.
0: Hasta el sábado hasta el partido sábado. Y el domingo la transmisión.
2: Claro, el sábado estamos en línea igual, así que laburando. Farmacia de turno hoy en la ciudad de Oberá. Farmacia Los Ángeles, José Ingeniero esquina French. Esta farmacia ha iniciado su turno hoy a las 8 de la mañana. Por ende, culmina su turno mañana a las 8 de la mañana. Teléfono para que lo tengan en cuenta. Esperemos que no, pero bueno, si lo llegan a necesitar.
0: Sí.
2: 40-78-99.
0: Ok. Perfecto. Preguntan acá qué es lo que están pagando también, ¿no? Yo tengo acá el calendario de ANSES que decía que empezaba el 3 de julio el pago ya de algunas, algunos, bueno, por ejemplo, calendario de pago decía aquí, ¿no?
1: Uh-huh.
0: Viernes 3 de agosto, de julio, perdón, ya comenzaba acompañamiento social y también programa Volver al Trabajo. Mientras que pago pensiones no contributivas, terminación DNI 0 y 1, el 8 de julio, que sería hoy, empieza. También asignación familiar por hijo para trabajadores registrados, comienza hoy. Y asignación universal por hijo, lo mismo. Jubilados y pensionados de la mínima también hoy, comienza con terminación DNI 0, ¿no? Así que me parece que es eso lo que se está pagando el día a partir del día de hoy.
2: Muy bien. Así que hay pago en el obraje.
0: Sí, aparentemente sí. Más gente va a estar contenta. Yo me piché cuando Argentina perdía 2-0. No quería más. Hasta que llegó el primer gol, me volvió el alma al cuerpo, dice aquí Beatriz.
2: ¿Viste? Ahí en el F. Viste que Argentina es Messi dependiente. Messi anda mal, Argentina anda mal. Messi arrancó y tiró un par de centros y Argentina levantó el nivel.
1: ¿Puedo decir algo?
2: Puede.
1: Agua para mi molino. Ajá. ¿Qué había dicho yo el lunes respecto a quién tenía que jugar de 5? Aunque...
2: Paredes.
0: Sí.
1: Paredes. Dije, aunque muchos hinchas de River me van a decir...
0: Es cierto.
1: Pero es de Boca.
0: Doy fe.
2: Paredes. No, bueno, buen jugador. Paredes tiene un buen ha tenido un buen rendimiento en la última temporada en Boca y lo está teniendo en la
1: selección. Sí, ayer fue el motorcito ahí. sacó una pelota. Manejó bien los tiempos porque para ahí, ese corte.
2: Esa pelota que él cortó se venía 3-0.
1: Sí, pero manejó los tiempos. Manejó muy bien los tiempos para el quite porque estaba encima contrapierna. Sí, sí. Y le manejó bien.
2: El que no jugó la verdad bien fue Lisandro Martínez.
1: No estuvo muy bien. De Paul tampoco, muy impreciso. Sí. Perdió varias pelotas.
0: Bueno, en el primer tiempo el propio Messi también estaba así como dubitativo.
2: Sí, Messi, pues yo decía, mientras Messi está mal, Argentina está mal. Messi está bien y Argentina está bien.
0: Uh-huh. Pero de hecho él mismo lo siente porque al final del partido, viste, que se quedó como alejado, estaba, no festejaba con los demás, hasta que vinieron, le buscaron, le empezaron a tirar.
1: Sí, lo que pasa es que te imaginas la cantidad de emociones juntas que deben pasar por esa cabeza, porque es un ser humano más allá del éxito.
0: Pero, no, la presión, las cámaras todo el tiempo sobre él.
2: Claro, se lo vio llorando porque, y eso implica, ¿no? La carga que tuvo el partido.
1: Sí. Tal cual. Y descargó, ahí descargó.
2: Claro, aún ganando, se notaron sus emociones.
1: También,
2: sí, Leonel. Y así estuvimos gran parte de los argentinos, ¿no?
1: Sí,
0: tal cual, es así. Bueno, acá dice Alberto, que nos manda un mensaje. Escuché un comentario donde se endilga que es una constante la represión del gobierno nacional. Pienso que los juicios tendrían que ser más específicos, porque en este caso no se mencionó los desbordes de los inadaptados de siempre, que confunden festejos con violencia, alcoholizados que rompen todo, vándalos. Tampoco escuché que mencionen a los agentes del orden que fueron lesionados cumpliendo sus deberes. Mucho cuidado, dice Alberto González. Y en realidad nos referimos a que este gobierno, yo por lo menos me refería cuando dije lo que dije, escuché. Claro, está acostumbrado a la represión. Es cierto de que hay vándalos y que hay gente que no hace lo que tiene que hacer, lo decimos siempre también, pero una cosa es que vos cuides el orden, ¿no? Uh-huh. Que fortalezcas el orden, y otra es que vayas y te pares instigando al desorden, porque eran más policías que gente que estaba festejando ya lo último, ¿no? Entonces, es una instigación, digamos, a... Porque de por sí la gente ya, encima que ya está alcoholizado, lo que sea que esté, cuando ve semejante cantidad de efectivos policiales, ¿qué hace? Responde, ¿no? Es así. Pero bueno, se supone que cuando hay un festejo de esta naturaleza, hay este tipo de episodios, lo sabemos.
1: Sí, claro.
0: Pero en todos lados pasa lo mismo.
1: Hay un caldo de cultivo para que eso
0: pase. Y hay que tener mucho cuidado con eso, sobre todo si sos vos el Estado. Porque el que tiene que proteger es el Estado.
1: Sí, el Estado tiene que proteger, y obviamente en este caso, me parece que lo que también señala Alberto es que en muchos aspectos de este tipo de reuniones masivas, o por lo menos concentraciones de mucha gente, no queda en determinado, digo sin haber escuchado lo que señalaste, pero siguiendo la línea tuya, lo de Alberto, no queda a veces a los efectivos policiales, obviamente entiéndanse bien, reprimir.
0: Por reprimir nomás.
1: Reprimir, pegar a mansalva, que usar la fuerza represiva para disuadir a los, en este caso, vándalos.
0: Inadaptados,
1: vándalos, gente que realmente fue a hacer cualquier cosa menos festejar. Porque si vos estamos entre argentinos festejando que la selección pasó a cuarto y te pegó un botellazo un argentino. Sí. O sea, en esos casos, la fuerza debe actuar. Ahora, siempre dentro de la institucionalidad y siempre dentro de lo que la ley permite. Uh-huh. Porque si no, lo que generamos, lo que se genera, es más violencia.
0: Tal cual, es exactamente eso.
1: Activar el foco que ya está encendido de violencia, activar, porque lo toman como una provocación. La gente que está haciendo eso, evidentemente, y sentido común indica, no está en sus cabales, o está porque consumió alguna sustancia, puede ser alcohol o no, en la mayoría de los casos alcohol, y mucho alcohol, entonces...
0: O en un estado de euforia que no le permite
1: discernir. Cualquier actitud, lo bueno, lo malo, desde la policía o desde la fuerza del orden que parezca desmedida, es una provocación para el otro lado. Ahí se genera un enfrentamiento, lamentablemente, y se da este tipo de situaciones. Pero también es cierto lo que dice respecto a que muchas veces los policías son golpeados, son atacados por estos vándalos.
0: Sí, pero no es justificable una cosa por otra, ¿no? Yo lo que digo es que el Estado lo que tiene que hacer es tener la previsión, por eso vos ya estás en ese ámbito de seguridad.
1: Planificación.
0: O sea, hay que planificar, como hizo Lionel Scaloni, ¿no? Con el DT de Argentina. planificar, va a haber mucha gente si se festeja, hay que, no podés no planificar una situación de esta.
1: No, no.
0: Y no es la respuesta una represión a mansalva, digamos, ¿no?
1: Tal cual.
0: Parece que no pasa por ahí. Pero bueno, nosotros vamos a arrancar esta segunda mañana recordándoles que el lunes tenemos sorteos de la Mansión de las Golosinas. 5 packs de bombones riquísimos. Riquísimos, riquísimos, que vamos a estar sorteando el día lunes, porque como nos agarró el feriado,
1: claro,
0: se nos cortó la semana por
1: se
0: la
1: prorroga,
0: mitad. Claro, se la semana de la dulzura, sí, se va a extender hasta el lunes. Mirá lo que es esto, estos packs de Oblita bombones.
1: Festejamos
0: es lo que
1: vamos, el amor.
0: El amor y la semana
1: amor,
0: de la dulzura.
1: Claro,
0: sí, Oblita. Con Oblita bombones, son 5 packs con bombones que vamos a estar sorteando el día lunes aquí. La gente nos tiene que contar, ayer preguntábamos qué dulces comías cuando eras chico, ¿no? ¿Cuáles eran las golosinas preferidas y cuáles son las que consumís ahora? Si es que hay la misma o cambiaste.
1: Claro.
0: Nos contaba la gente y rememoraba su niñez, que está bueno. Bueno, nos vamos a dirigir hoy en nuestra consigna a lo que será el partido de Argentina.
1: El sábado.
0: Suiza el sábado, ¿no? ¿Cuál es la previsión? ¿Qué es lo que sentís? ¿Cómo ves? ¿Cómo pasaste ayer? ¿Cómo pensás recibir o ver ese partido, ¿no? ¿Dónde? ¿Con la familia? Porque es a las 10 de la noche también,
1: a las
0: 10. ¿No? Así que, bueno, nos contás eso al 1545-8530 con tu nombre y los últimos 3 números de DNI para participar de estos sorteos que vamos a hacer el día lunes. Y la frase con la que elegimos comenzar esta segunda mañana dice lo siguiente: no hay nada más hermoso que vivir rodeado de gente positiva y recordar que nunca entra la oscuridad donde hay luz.
1: Absolutamente de acuerdo. Así que se queden todos los oyentes, los televidentes también, los que nos ven a través de PIT, nos ven a través del streaming y el Facebook, todas las plataformas del aire de integración, porque aquí va a haber información.
0: Tal cual.
1: Va a haber compañía. Va a haber, si quiere, debatir sobre algún tema, Norma se lo va a permitir. Va a haber amplitud, libertad de expresión. Pero fundamentalmente, ¿qué va a haber o cómo se dará todo esto, Norma?
0: Con mucha escucha, como siempre.
1: Exactamente, y sin vueltas.
0: Sin vueltas, como siempre, aquí, en el aire de integración.
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0: Se conoció también, de acuerdo a esta publicación periodística, había sido despedida de la CELO. Bueno, no teníamos justamente la voz oficial de la cooperativa y es eso lo que estábamos buscando. Así que vamos a charlar con Omar Olson, que gentilmente aceptó charlar con nosotros. ¿Cómo le va? ¿Cómo anda usted? Muy buenos días.
1: Buen día, Norma. Buen día a la audiencia. Bien, bien. Gracias a Dios. Lindo día hoy. Bueno,
0: más a lindo, disposición. Más lindo después de ayer, quiero decir, ¿no?
1: ¿Qué te parece? La verdad, y ojalá siga así. Exacto. Sufrimos, pero bueno, sí, valió la pena.
0: Sí. Tal cual, es así. Bueno, ¿qué hay de todo esto que se dijo, que se publicó, que se comentó respecto a esta deuda que teóricamente tiene la cooperativa de acuerdo a estas publicaciones?
1: En primer lugar, también nos sorprendió de mala manera esta situación a la cooperativa, al consejo, a nosotros en el área gerencial, una publicación tergiversada totalmente con mala intención, lamentable digo, porque es una información inexacta, con un informe de un profesional interno de la cooperativa parcial, donde se da una, en esta coyuntura se da una información a la prensa, uh-huh, no autorizada en primer lugar, porque era un informe que yo solicité, como lo hago todos los meses, uh-huh, por disposición del consejo, donde uno pide un estado de resultados al en este caso al contador Maciel, que es el asesor del área gerencial, porque hay que tener en cuenta que la cooperativa en su momento incorporó dos profesionales nuevos, teniendo en cuenta la salud de este profesional, que no está en condiciones de hacer un trabajo personal, está mediante teletrabajo. Yo le pido un informe, ese informe está dirigido a mí, donde le pido para ir evaluando, como lo hacemos todos los meses, evaluando la marcha de la cooperativa en las distintas áreas. El mundo cooperativo es muy complejo, nosotros tenemos prestación de servicios, y tenemos que ir observando la marcha de los distintos sectores para hacer las adecuaciones si corresponde, correcciones, en función al cierre de ejercicio que opera ahora el 31 de julio, arranca el primer agosto y termina el 31 de julio.
0: Claro.
1: Entonces todos los meses hay que hacer esa evaluación de cómo va la marcha, sigue, qué es lo que tenemos que puntualizar. Uh-huh. Y teniendo en cuenta que estos profesionales que están incorporados a la idea contable y de sistemas, son nuevos, están tomando conocimiento, uh-huh, justamente viene bien que se vayan determinando cuestiones que se observan para tener un informe el 31 de julio del cierre de ejercicio en condiciones de ser presentado a los delegados que van a tratar oportunamente la memoria y balance.
0: Uh-huh. Ahora cuando
1: perdón. Sí. Entonces, en ese informe que no es de autoría de esta profesional que denunció, que puso la que mandó a la prensa y esta cuestión mediática que después salió, uh-huh, el informe estaba firmado por otro profesional dirigido a mí como gerente general. En principio se vio la intimidad de la información interna de la cooperativa, se viola el principio de ética de un profesional como la que fue despedida, de llevar a la prensa una información que no es de ella, que no le corresponde y no está autorizado, ¿me entiendes? Uh-huh, a propósito, uh-huh, de eso, el contador Maciel también la intimó por carta documento para que se retracte y que borre todo lo que había publicado. Y ella reconoce que fue un error suyo en su, uh-huh, carta documento en respuesta al contador Maciel, que se equivocó. Uh-huh. Entonces está reconociendo esa responsabilidad y se hacía responsable de lo que pasó. Uh-huh. O sea, deslindando responsabilidad a lo otro. Pero lo que en lo que afecta a la cooperativa, y también aparece mi nombre publicado,
0: sí,
1: o sea, yo lo que hago es cumplir un mandato del Consejo de Administración solicitando a los gerentes de área que informen para ir corrigiendo lo que te decía, si hace falta, y adaptando. Uh-huh. Y hay que tener en cuenta también que la cooperativa tiene un sistema informático, contrata a una empresa de hace más de 15 años, no desde ahora, uh-huh, que se van haciendo adaptaciones, adecuaciones, y eso ocurrió el año pasado en agosto, porque ahí cuando cerró el ejercicio, para también tomar en cuenta el cierre de ejercicio ahora. Y se hicieron modificaciones y hay que ir adecuando eso, las normativas indican eso. Uh-huh. Y la otra que hay que tener presente, que todos los años esta documentación contable de la cooperativa se pone a consideración de los socios.

0: través de los delegados, son ellos que consideran en la asamblea ordinaria estos cuadros de resultados.
1: Claro.
0: Y lo aprueban o no desaprueban, pero están todos aprobados en tiempo y forma. Uh-huh. O sea, no entiendo de dónde sale ese número, que primero es inexacto, que está parcializado, porque no toma en cuenta 4 meses. Ahora, de los 4 meses falta uno más, porque el informe era del 1 de enero al 31 de mayo que se pidió. Uh-huh. Y en eso no están considerados 2 veces de los ingresos. Si vos automáticamente cargas los ingresos en eso, tenés una diferencia abismal en ese sentido. Uh-huh. O sea, es imposible presentar un resultado parcializado con 4 o 5 meses sin tomar en cuenta los ingresos y egresos como corresponde. Toma una parte y no la otra, ¿se entiende?
1: Sí, claro. Ahora, cuando usted habla de un informe parcializado, implica, y esto lo hemos hablado en otras oportunidades, la CELO tiene deudas que nadie desconoce, ¿no? Esto ya hace rato
0: que se sabe. Pero por supuesto, esto sin duda que viene de arrastre, no es de este consejo.
1: Claro.
0: Este consejo y esta gerencia general, desde que asumí hace casi 3 años, 2 años y medio, uh-huh, nos hemos abocado a regularizar situaciones que venían de arrastre de varios años, de otras gestiones, justamente, y que históricamente la sociedad obereña lo sabe y los socios lo saben. Hemos cumplido en tiempo y forma con las deudas corrientes, lo que asumimos, desde que asumimos se dejó atrasar nada, se está cumpliendo. Con el personal, te doy un ejemplo. Había deuda de más de un año de deuda de horas extra, por ejemplo, de trabajo que se hicieron en contingencia climática, que todos lo sabemos, y que eso corresponde pagar y corresponde. Uh-huh. Bonificaciones que tiene el personal de Mi Fuerza, que estaban atrasadas, se cumplió todo. Hoy el personal, la cooperativa no tiene deuda con el personal, ¿se entiende? Está cumpliendo en tiempo y forma. Uh-huh. Con los proveedores, antes los proveedores no querían ni trabajar más con la cooperativa. Hoy todos vienen a pedir, y me consta porque los recibo permanentemente, pidiendo volver a trabajar con la cooperativa, porque entendieron que hay otra administración, otra manera de encarar las cosas y tratando de hacer de la mejor manera posible, ¿entiendes?
1: Sí, claro.
0: Entonces, hay un cambio sustancial en ese sentido. Uh-huh. Nosotros seguimos cumpliendo con nuestras obligaciones, seguimos haciendo obras. Fíjate el caso del barrio Kleiven, histórico, que no tenía red de agua, que don Kleiven, que de buena manera le brindó agua durante años. Uh-huh. Hoy ese barrio grandísimo de Oberá, emblema de Oberá en esa zona, tiene agua potable. O sea, todo son inversiones. El alumbrado público, si vos fijate, la avenida Agenda Media Nacional, la ruta nacional 14 del cruce de Campo Ramón hasta Carabén, está todo cambiado, las farolas, lo hizo la cooperativa, en la avenida Finlandia. Uh-huh. Y los reclamos en el día a día, no tardan más de 48 horas en reponer un foco, y si no hay, se va a comprar. Hoy tenemos crédito, tenemos posibilidad de comprar, tenemos stock de materiales que no teníamos más, ¿se entiende?
1: Sí.
0: O sea, la cooperativa sigue brindando los servicios en tiempo y forma, tratando de mejorar. Uh-huh. Son épocas difíciles, sí. Estamos en un contexto nacional y provincial complicado, más bien nacional, con todo la regulación de los servicios y las desregulaciones que se fueron dando, que nos afecta a todos, pero tenemos que seguir trabajando. Uh-huh. Pero bueno, son cosas que suceden y que lamentablemente no tendría que haber sucedido esto. Y bueno, nos tomamos el tiempo en responder, porque no es cuestión de salir de un día para el otro a decir cualquier cosa. Uh-huh. Nosotros encaminamos todas las acciones administrativas y legales que correspondan. Entonces, se hicieron las presentaciones de denuncia, se está trabajando en la denuncia penal, en denuncia civil por daño y perjuicio, también se está trabajando en la cuestión administrativa con el Consejo Provincial de Ciencia Económica por la filtración de información interna para revisar un poco para ver lo que indica el código de ética de los profesionales contables, porque eso hay que tener en cuenta, no uh-huh. sé si se entiende.
1: Sí, claro. Ahora, más allá de todas estas cuestiones, hablamos de que existe una deuda. ¿De qué deuda estamos hablando? Usted dice que es un informe parcial, entonces, ¿qué sería el monto total?
0: No, pero en el día a día, vos vas comprando, la cooperativa tiene, por ejemplo, Facturación de servicio. Tiene que pagar la factura de EMSA. Hay que cargar la factura de EMSA. Uh-huh. Lo que se pagó, lo que está por pagarse, lo, ¿me entiendes? Ese por un lado. Después tenés impuestos, tenés CONARCA también. O sea, se va reflejando lo que se pagó y lo que falta. ¿Me entiendes? Uh-huh. En ese balance del día a día. Que la imputación de tal cosa, que no se cargan los comprobantes de compra. Ya pagás y ya cargás. Vos tenés que hacer la conciliación después, ver que si hay algo pendiente de cargar, se va corrigiendo, ¿se entiende?
1: Se entiende. Esto es, pero me refiero al monto final de la deuda que se viene arrastrando.
0: Y ese monto es irreal, no es cierto. Entonces,
1: ¿cuál es el monto? ¿Cuál es el monto entonces?
0: No te puedo dar el monto ahora, porque por eso te digo, en el informe mensual uno va corrigiendo y lo sabremos a final del ejercicio. ¿Entendés? Okay. El real, porque esto va cambiando entre lo que cobráis y lo que gastás, ¿se entiende?
1: Uh-huh. Ahora, ¿a esta profesional se le despidió por esta situación o ya se le había despedido por término de contrato?
0: No tiene nada que ver una cosa con la otra. Uh-huh. O sea, fue sin causa. O sea, una decisión del Consejo. Y el Consejo tiene la facultad por estatuto de tomar decisiones. El ingreso de personal lo define el Consejo. El egreso de personal, por la circunstancia que sea, lo define el consejo, no lo define un gerente. Entonces, el gerente lo que hace es comunicar la decisión del consejo, sí. Pero está dentro de la facultad del consejo. Uh-huh. Si una persona considera que el consejo tendrá sus motivos, hay causales, con causa, como se dice, el despido, uh-huh, porque cometió una irregularidad o algo por el estilo, bueno, no tiene indemnización. Claro. Y se juntan las pruebas y ya. En este caso fue sin causa porque el consejo consideró y se pagaron en tiempo y forma lo que la legislación lo establece. Se pagó toda la indemnización. Uh-huh. Entonces, no tiene nada que reclamar en ese sentido.
1: Claro. Ahora,
0: y hay otras cuestiones también. Hay personal que está de licencia y el consejo decide la licencia. Me tocó a mí, por ejemplo, cuando fui diputado provincial. Yo pedí una licencia por 4 años por cargo electivo, que la ley y la legislación me ampara, y yo no cobré por eso. Yo pedí una licencia sin goce de haberes, porque fui a cumplir otra función, ¿me entiendes? Y el consejo lo analiza y autoriza o no autoriza. Claro. Y así fue.
1: Claro. Ahora, cuando hablamos de deuda, ¿cuál es la deuda que se arrastra, que se viene arrastrando? Porque hablamos en otras oportunidades de una deuda, por ejemplo, con EMSA, usted recordará, lo sabe muy bien, que incluso había llevado adelante que se tomen el dinero de las cajas, digamos, para poder pagar esa deuda. ¿Sigue esa cuestión o ya se ha subsanado?
0: Nosotros con EMSA estamos cumpliendo en tiempo y forma con los pagos corrientes. También se están, justamente hubieron juicios que la EMSA entabló, y ese caso histórico, eso de las cajas, eso se cumplió, se pagó todo. Ese reclamo de EMSA de vía judicial se cumplió en tiempo y forma, no me acuerdo el monto. Sí. Después hubo otro juicio de EMSA por otras deudas, también se está cumpliendo, se hizo un plan de pago, o sea, estamos normalizando todo. El día a día, eso es la actividad permanente que estamos trabajando.
1: Usted dice que el ejercicio cierra el 31 de julio ahora, ¿no?
0: Sí, correcto.
1: Y a partir de ahí, ¿se llamará a los delegados para la asamblea y tratar esto?
0: Por supuesto, sí, después hay un proceso previo, hay elección de delegados primero. O sea, hay un plazo legal que tiene que la cooperativa tiene que cumplir con eso, la exhibición de padrones, después el se llamará elección de distritos primero para elegir delegado, y después los delegados estos que son electos se llama asamblea general ordinaria para tratar el resultado económico al cierre del ejercicio.
1: Ahí está. Bueno, le agradecemos mucho este contacto y las explicaciones del caso, ¿eh?
0: Agradecerle a ustedes y decirle una cosita más. Que los socios que se queden tranquilos, que acá hay un consejo de administración y un área gerencial que está trabajando día a día desde las 6 de la mañana, de lunes a domingo, porque si tenemos que estarlo, estamos todos involucrados, tratando de hacer de la mejor manera posible y de manera transparente. Las cuentas de las cooperativas están en ese sentido, estamos trabajando al día. Todo es bancarizado, acá lo que ingresa y lo que sale es bancarizado, por lo tanto tenemos la tranquilidad del trabajo que hacemos. Y trabajando en hacer obras, seguimos haciendo, como te mencioné, y tratando de mejorar. Uh-huh. En un contexto difícil, sin ninguna duda. Pero que se queden tranquilos los socios, que estamos trabajando en el día a día para dar lo mejor.
1: Muchas gracias, que tenga una buena jornada.
0: Gracias igualmente.
1: Hasta luego. Omar Olson, entonces, gerente general de la Cooperativa Eléctrica Limitada Oberá, charlando con nosotros aquí en Sin Vueltas.
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0: Bueno. Por supuesto que seguimos con más información, temas de interés, todo lo relacionado a lo que la gente quiere saber. Y estamos escuchándoles, estamos leyéndoles, porque nos están mandando mensajes que tienen que ver con nuestra consigna del día de hoy. 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Y lo que estamos preguntando es justamente qué presunción, qué expectativa creen ustedes va a tener la Argentina el próximo sábado ante Suiza. ¿Dónde vas a pasar? ¿Cuál es tu cábala, si es que tenés alguna cábala? Hay gente que tiene cábalas. Gente que dice, ay, yo miré los partidos anteriores con fulano, mengano, mengano, ahora también. Vos te sentaste ahí, vos sentaste allá, entonces es lo mismo. Gente que usa remeras de otros mundiales, gente que usa banderas, gente que usa algún amuleto, gente que usa alguna estampita, como algunos jugadores incluso, que se ponen estampitas en el de la Virgen, he visto uno, que se ponía en la media, ¿no? O sea, hay de todo. Entonces lo que estamos preguntando es eso. ¿Cuál es tu cábala? ¿Cuál es tu presunción? ¿Cuál es tu expectativa, ¿no? Para el partido del próximo sábado ante Suiza, donde ya pasamos a cuartos de final. No es poca cosa, te diría. Acá han quedado los 8 mejores del mundo, ¿no, Johnny?
1: Sí, sí, exactamente. Bueno, 4 favoritos y bueno, 4 que dieron la sorpresa, que dieron el batacazo.
0: Sí.
1: Porque, y bueno, los 4, ponele, entre comillas decía hoy yo, más fuertes van a jugar con los 4 más débiles. Esta es la realidad. Bueno, Francia, por ejemplo, va a enfrentar a Marruecos.
0: Claro.
1: España va a enfrentar a Bélgica. Inglaterra va a enfrentar a Noruega y Argentina va a enfrentar a Suiza.
0: Mira.
1: En la semifinal.
0: Y Argentina es el único país sudamericano.
1: Argentina es el único país del continente americano.
0: Sí, sí, sí.
1: Sí, sí, sí. Bueno, Argentina, que va a jugar con Suiza, si gana, Dios quiera, dijo Ronaldo, va a enfrentar a el ganador de España-Bélgica.
0: Ajá.
1: Y si llega a la final, podría llegar con Noruega, con Inglaterra, con Marruecos o con Francia nuevamente. Es decir, se puede repetir la final del Mundial pasado.
0: Qué loco, ¿no? Sí. Qué loco.
1: Así, de esta manera están conformados ya los cuartos de final de este Mundial 2026.
0: Bueno, el director técnico de Egipto está convencido de que la FIFA le benefició a Argentina para que quede en la final.
1: Y el que pierde siempre llora, esa sí, es la realidad. El que pierde siempre llora porque es así históricamente en el fútbol y en todos los aspectos de la vida. Si bien las decisiones fueron polémicas, pero uno habla o escucha a los expertos, y las faltas fueron bien cobradas, todo lo que se cobró estuvo bien. Después hay también interpretación, porque hay decisiones que son interpretativas del árbitro, que algunos tienen un concepto, otros tienen no, algunos son más rigurosos, otros no tanto. Eso varía según el criterio del árbitro. Además, el árbitro era francés, o sea que
0: sí.
1: ¿Qué se le puede pedir?
0: Pero encima yo al principio decía, pero este árbitro no cobra nada, porque le hacían varias faltas a Argentina y no cobraba nada. Digo, ¿estoy mal yo o de verdad estoy viendo lo que es?
1: El tema es que me parece que este año me parece que la FIFA como que... No digo que liberó un poco, pero hay faltas que antes, por ejemplo, eran tarjeta amarilla o después ya tarjeta roja, que este año, por ejemplo, ni siquiera llegaron a ser tarjeta amarilla. Pero esto, por ejemplo, si vos mirás los partidos de la Premier, que es la mejor liga de fútbol de clubes, la Premier, la liga de Estados de Inglaterra, no se corta tanto el juego por falta. Tiene que ser una falta muy grosera para que el árbitro pare el partido, saque una amarilla o saque una roja. Generalmente, si es una falta leve, se deja, siga. Y se deja jugar. Entonces hace que el juego se vuelva más interesante, más atractivo.
0: Sí. Bueno, si pensamos que Donald Trump intervino para que la FIFA haga volver a un jugador que tenía tarjeta roja...
1: Y claro, bueno, todo puede pasar.
0: Todo puede pasar, ¿no? Es así. Hablando de Estados Unidos, ya saliendo del tema del Mundial, que es nuestro tema de la consigna del día de hoy, que vos podés mandar tu respuesta al 1545-8530 o a nuestro Facebook Sin Vueltas FM Integración. 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Más allá de esto, digo, también hay mucha preocupación. ¿Por qué? Porque otra vez Donald Trump, el presidente estadounidense, dijo que se terminó la tregua con Irán, bombardea nuevamente Irán, se dispara el precio del petróleo otra vez y suma presión sobre la inflación nuevamente. ¿Por qué? Porque Donald Trump en una entrevista dijo que, no en una entrevista, en realidad en una reunión con la OTAN, había dicho que no estaba firme, que no estaba firme el convenio, el pacto con Irán de alto al fuego, ¿no? Por lo que los precios del petróleo se dispararon casi el 6% y alcanza su máximo en 2 semanas. Hay temor de nuevas interrupciones en el suministro de petróleo, en ese famoso estrecho de Hormuz, que nuevamente está en la mira, ¿no? Y la verdad que se derrumban las bolsas también a nivel mundial. Trump dijo que el pacto previsional para poner fin a la guerra que Estados Unidos e Israel iniciaron contra Irán en febrero había terminado. Y dijo que no quería entablar relaciones con Teherán, que ya estaba todo finiquitado. Los últimos acontecimientos han puesto efectivamente en duda el futuro del proceso de negociación de 60 días, dijo Bahram Sheldrop, analista de Estados Unidos. Las declaraciones de Trump se produjeron poco después de que ese país, Estados Unidos, lanzara una nueva oleada de ataques contra Irán. Los bombardeos estadounidenses fueron una respuesta a los ataques iraníes contra 3 buques mercantes que transitaban por el estrecho de Hormuz, otra vez ese lugar, ¿no? La Guardia Revolucionaria de Irán afirmó que había atacado instalaciones militares estadounidenses en Bahrein y Kuwait en las madrugadas del miércoles. 4 petroleros y gaseros han decidido no atravesar el estrecho o se han visto obligados a dar media vuelta, dijeron, por esta situación. Bueno, las bolsas del mundo se hunden, ¿no?, ante esta noticia que preocupa y mucho, otra vez, con respecto a esta guerra, parece no tener fin, en realidad, ¿no? Un intervalo y después se reanuda, ¿no? Y yendo también a lo que nos decía Alberto González hoy, con respecto a los incidentes ayer, después del partido de Argentina, que decíamos, mucha represión, mucha policía, mucha presencia policial en los festejos, más allá de los desmanes y de algunos que son, que tienen conductas inapropiadas. Como por ejemplo esta, que en Entre Ríos ocurrió en la ciudad de Paraná y La Paz, porque la previa del partido entre Argentina y Egipto se vio empañada por una serie de insólitos robos que se produjeron en esa provincia, donde 3 personas se llevaron banderas nacionales de una casa y de un comercio, ¿no? Que tenían colgadas. Bueno, la verdad que fue algo que no debería producirse, imagínense lo que estamos hablando, y incidentes que empañan festejos, incidentes que empañan este tipo de cuestiones, pero que bueno, tampoco tiene que ver con hechos muy de mayor tinte económico, sino estamos hablando de banderas, el símbolo en realidad, ¿no? Robar banderas argentinas, la verdad que parece bastante loco.
1: Pero culpar a la gente que va a festejar, me parece que no tiene nada que ver una cosa con la otra, porque vos fijate que el que es delincuente y el que va, por ejemplo, en este caso la primera vez que se generaron disturbios donde uno tenía un machete, o sea, esa persona ya fue con esa intención.
0: Sí, ya tiene otros antecedentes, tiene también, antecedentes, seguro.
1: O sea, no tiene nada que ver con la gente que va a celebrar, va a festejar pacíficamente. Entonces no hay que mezclar.
0: No hay que generalizar, eso, en realidad, ¿no? Eso es lo que dije hoy, justamente. Por eso me parece que fue exagerada la presencia policial ayer en Buenos Aires, de tantos efectivos policiales, cuando ya el festejo se había terminado, cuando quedaban muy pocos. Es realmente incitar, nada más, no tranquilizar las aguas, ¿no? La otra cuestión tiene que ver con lo económico y lo que venimos contando, el cierre de empresas, de comercios, de pequeñas y medianas empresas, ¿no? el hecho de licuar salarios, el consumo masivo que cayó enormemente y que ya provocó el cierre de más de 30.000 empresas, así como una gran cantidad de despidos. Bueno, sigue sumando, lamentablemente, más nombres, ¿no? Porque decíamos el cierre de la fábrica de zapatillas DAS aquí en El Dorado, que implica el despido de 150 personas, 150 lugares laborales que ya no estarán, ¿no? Ahora también se suma la empresa de la cadena Musimundo, que acaba de anunciar que solicitó la apertura de un concurso preventivo de acreedores. Estoy hablando de una cadena de electrodomésticos, Musimundo, muy conocida. No es la primera vez que la empresa se encuentra en crisis, ya le había sucedido en el 2018 en el gobierno de Mauricio Macri, y también con políticas que deprimieron el consumo, debió reconfigurar con sus acreedores un pasivo de 900 millones de pesos. Ahora nuevamente pidió un concurso preventivo de acreedores, ¿no?, con la central de deudores del Banco Central. Es Carsa la firma que involucra, ¿no?, esta cadena de Musimundo. Acumulaba al cierre de mayo de este año pasivos bancarios por unos 3.060 millones de pesos. Así que, bueno, otra preocupación más, no solamente para, bueno, los propietarios de la empresa, sino y sobre todo para los trabajadores, ¿no?, que prestan servicios en esta cadena que tiene incluso sucursales aquí, en nuestra provincia, en nuestra zona, ¿no? Y que, bueno, podría cerrar sus puertas nuevamente, o cerrar sus puertas si es que no se llega a una apertura positiva en lo que hace este concurso de acreedores, sin lugar a dudas, ¿no? Recordemos que el 1545-8530 está habilitado para que mandes tu mensajito, como Benita, que nos dice a todos. Nos dice Benita, Argentina gana 2-1 el sábado, porque el arquero está un poco flojo, dice, los jugadores todos son buenos, no miro los partidos, pero por los comentarios que escucho, le deseo toda la suerte, sí, dice Benita.
1: Sí, el Dibu no está teniendo un muy buen mundial, ¿no?
0: Ya, muy Benita,
1: ¿eh? Sí, no tuvo ninguna tapada importante.
0: Sí, es cierto.
1: Todas las que fueron al arco prácticamente fueron gol.
0: Tal cual. Incluso salió antes, mucho más adelante, en uno de los goles, a destiempo, digamos, ¿no? Pero bueno. Hola, conductores del programa Radio Integración. Buenísimo lo que están hablando, Norma y Alejandro. Estamos muy de acuerdo con los dos. Dice Carmen y Faustino, gracias a Sin Vueltas, nos dice. Bueno, nos preguntaban justamente sobre los pagos, que era lo que contábamos hoy. Buenos días, dice Andrea. Hermosa mañana, ¿verdad? ¿Qué te parece? Hermosa mañana, más allá de la selección argentina, del triunfo, es hermosa mañana, igualmente, porque es un nuevo día, ¿no? ¿Qué más, Johnny, por ahí?
1: Bueno, tenemos más participación de nuestros oyentes, mensajes que van llegando vía WhatsApp. A ver qué nos cuenta don Cecilio, buenos días.
2: Buen día, Johnny, buen día, gente, ¿cómo están? Yo pienso que el sábado vamos a pasar, sí, a la final, vamos a jugar a la final con Italia.
0: ¡Ay!
2: Francia. Te dije estos días que Italia, este partido que jugó ayer era difícil y vamos a sufrir mucho de todo el argentino. Y este otro partido vamos a sufrir, pero vamos a pasar con mucha fe todo el argentino, que vamos a llegar a la final.
0: Con la Francia de Mbappé.
2: Italia. Ahí sí vamos a ver, pero vamos a pasar. Fuerza nomás, fuerza todo el argentino. Suerte, un excelente día.
1: Muy bien, saludos Cecilio, gracias. Buenos días. Javier.
3: A ver. Hola, buen día, gente, ¿cómo están? ¿Todo bien? ¿Cómo me gustó esa pregunta que le hizo Norma al señor este de la celo? ¿Cómo me gustó? ¿Cuánto se debe? Todos queremos saber, porque nuestra inversión, nuestra plata están ahí. Qué grande fue Norma en preguntar eso. Lo sentí que estaba apretado y bueno, nos merecemos todos saber la realidad y que tenga un buen día.
0: Muchas gracias.
1: Buenos días, Luis.
4: Hola, ¿qué tal? Buen día, Norma. Buen día, Johnny. ¿Cómo están? ¿Todo bien? Norma, contenta que ganó Argentina ayer.
0: Obvio.
4: Ya estamos escuchando la radio, Norma. Trabajando y escuchando la radio. Saludos desde Marte Plata.
1: Saludos por allá, nos escucha. Buenos días.
5: Hola, buen día, don Johnny. ¿Cómo le va? Primero, muy lindo el programa. Bueno, quería hacer una pregunta por las dudas, si usted puede decirme a través de mensaje o por a través de la emisora, o averiguar para mí. Yo no puedo a la mañana ir a apagar la luz en la celo, pero quería averiguar a ver que usted me diga si a la tarde está abierto la celo.
1: Hasta la hora 13.
5: Entonces a la tarde puedo ir, porque yo vivo cerca de la calle Concordia y a mí no me llegó la boleta. Ni en la calle Colombia, creo que llegó, en la calle Colombia, en la Santa Rita.
0: Es que no están entregando más la boleta.
1: Es la segunda inquietud. Hoy también un oyente nos preguntaba lo mismo con respecto a la boleta, ¿no? No están
0: entregando más, están mandando vía mail. Claro. Si tenés, vos tenés que registrar tu mail y ahí te mandan. Claro. Es digital ahora. Claro,
1: es importante ya tener más o menos calculado cuánto hay que pagar, porque...
0: Por supuesto, claro.
1: Si uno va a juntar...
0: El acelo está abierto hasta las 13 y después, si querés pagar, tenés otras bocas de pago, como Gauche Supermercados, como Zoom Producciones, ¿no? Pero no ya en la celo. Lo que pasa es que al no tener la boleta, si no lo tiene, no sabe el monto. Bueno, si igual decís el número de socio, si tenés el número de socio y decís en Gauche o en Zoom, te cobran igual.
1: Bueno, se ve que habrá tanto costos a lo largo de la celo.
0: Sí, claro.
1: Otra vez, por ejemplo, me fui y ni siquiera te dan el ticket. Viste que antes te imprimían un ticket que te daban cuando sacaba el turno, ni siquiera eso ya te dan.
0: Sí, sí, sí. Pero lo de la factura, lo de la boleta, hace un montón ya digital, ¿no? Sí. Hace más de 2 años ya que se empezó a implementar, así que, bueno. Por supuesto que seguimos recibiendo mensajes al 1545-8530. Yo fui la semana pasada a la celo y me dijeron que ya no envían la boleta, ¿no? Dice Andrea, sí, es lo que decíamos. Tenés que pasar tu mail, ¿no? Viste que ahora todo es digital, todo. Registro a las personas, digital. Ahora también se está modificando, en cierta manera, a nivel nacional, todo lo relacionado a el registro del automotor. Ya todo es digital.
1: Claro, la cédula, el título...
0: Todo digital. Todo. La justicia tiene todo su formato digital. O sea, todo es digital. El problema pasa por las personas que tienen un celular en la casa y a veces el celular no tiene capacidad para tanto.
1: A ver qué nos cuenta doña Tota.
6: Hola. Hola, buen día, Johnny. Hola, Norma. Buen día, ¿cómo están? Aquí estoy escuchando de la celo. No, es un desastre la celo. Te cobran cualquier cosa. Ni miran los medidores y te ponen cualquier monto nomás de plata. Ayer me fui a averiguar a la tarde porque no viene más la boleta en la casa. Y yo pagaba 70 y bueno, va por la medición, ¿viste? Pero vino una barbaridad. Pregunté ahí porque no viene la boleta en la casa, entonces tenía que ir a la celo. Y fui a la tarde a averiguar en la esquina ahí. En la esquina averigüé ahí que el monto, cuánto tengo que pagar. Uh-huh. Me dijo, no va a venir más las boletas.
0: Exacto.
6: Que no mandan más la boleta en la casa. Tenés que tomarte el tiempo y ir allá. Uh-huh. A pagar a la mañana, a la tarde también se puede pagar ahí en la esquina.
0: ¿Sí?
6: Para acá un poquito la celo, ahí se paga a la tarde.
1: O en Gauche también se
0: puede. En Zoom Producciones,
6: si no hay problema, va a pagar ahí boleta vencida, se paga ahí. Pero es una vergüenza lo que está pasando con uno cuida, lo cuida. Yo soy una que a la noche dejo toda la luz apagada y por ahí está la tele, no me prendía. Uh-huh. Bueno, la ladera conectada, pero es un desastre lo que te cobran. Nosotros claro. Estamos dando la plata para que pague lo que deben y al final a nosotros va a llegar un momento que no sé lo que va a pasar. Bueno, quiero participar por el sorteo, que tengan un bendecido día, mucha bendición para Norma, que se cuide porque hace mucho frío. Bueno, todo bien, gracias a Dios.
0: Nos faltó el nombre y los últimos 3 números de
1: la Silvia 218.
0: Ah, ok. Bueno, una cosa que no quiero tampoco pecar de no decir, no estoy defendiendo a la cooperativa, por supuesto, pero hay que entender que en lo que hace a tarifas eléctricas y de agua y de gas, no es la CELO la que fija el precio, es el Estado Nacional. Pero, y últimamente ha venido, lo digo con conocimiento de causa, disminución en el subsidio. Cuando usted tiene subsidio en su boleta de luz, fíjese, porque cada mes va bajando la cantidad que subsidia. El Estado Nacional lo que pretende es subsidio cero, que nadie tenga subsidio. Entonces, la tarifa pasa a ser otra, ¿no?
1: Pero también me dice mucha gente, y me ha pasado a mí también, es que con la misma cantidad de artículos electrónicos o eléctricos en la casa, mayor consumo en teoría. Y ha pasado y mucha gente que me dice lo mismo. Tengo lo mismo, gasto lo mismo, pero la boleta me viene un consumo excedente, un consumo mayor. E inclusive hay gente que dice que yo cuido, ya no dejo conectado tal cosa, desconecto, pero igual el consumo como que siempre viene para arriba, nunca para abajo.
0: Porque antes tenía subsidio, subsidio.
1: Hablo ahora del consumo, no de lo que es la...
0: ¿Viste que vos decís en el registro del consumo arriba? El registro
1: del consumo, porque vos podés medir el consumo
0: que tenés. Sí, bueno, habrá que ver ahí también, ¿no? Otra cuestión, a veces me ha pasado, creemos que, ay, ¿por qué me vino tanto de agua? Decía yo, resulta que había una pérdida pequeña en el sanitario, que yo no lo había detectado, y evidentemente eso también hacía que el medidor se vaya a otro lado, ¿no? Pero bueno, son cuestiones que hay que controlar, y lo que uno recomienda siempre es, por un lado, fijarse el medidor, tómese el tiempo todos los meses, el mismo día, mire su medidor y anote cuánto tiene, ¿no? Me parece que es lo ideal. Y segundo, existe una página web, yo sé que es difícil para mucha gente, como decía, que tiene un solo celular en la familia y que por ahí no tiene gran capacidad, pero existe una página que es www.celocooperativa.com.ar, donde tenés que registrar tu nombre, tu número de socio, tu cuenta de email, y ahí podés ingresar y ver todo, porque ahí podés ver las boletas, tu consumo, podés pagar, todo podés hacer así, ¿no? O sea, no necesariamente tenés que ir a la Celo. Es una manera, y es cierto que a mucha gente le resulta difícil la tecnología, la digitalización, pero es hacia donde vamos en todas las instituciones, no solamente la Celo, por eso decía, ¿no? No estoy en papel de defender a la cooperativa para nada, pero digo, nos tenemos que empezar a acostumbrar, porque vino para quedarse esta tecnología, no hay otra manera.
1: Bueno, alguien dice, no escuché bien cómo hay que pagar la boleta. Y bueno, hay que descargar, si te mandan por mail, tenés que descargar, si es que vas a pagar. O podés
0: con ir tu
1: a pagar,
0: número de socio, nada más.
1: Directamente. Por ejemplo, si te vas a Gauce, por ejemplo, con número de socio también.
0: Claro, número de socio, porque viste que tenés el número de socio y depende de los servicios que vos tenés, es una barra, barra 1, barra 2, barra 3, si tenés agua, si tenés luz, si tenés teléfono. Bueno, con ese número vas y te dicen lo que tenés que pagar, es así, tal cual. Bueno, a ver, ¿qué más? Tenemos acá otro mensaje. Nosotros queremos agregarnos al servicio de sepelios. Me dijo que tiene que ir la titular con un certificado de convivencia. ¿Dónde podemos hacer ese certificado? En la policía. En la policía tenés que hacer con dos testigos, donde esté más cerca de tu domicilio. Edita también dice que no lleva más boleta, y eso es cierto. Por la consigna, yo siempre miro en mi casa con mi marido. Argentina gana 2-1 y... lo mismo, no es lo mismo el Dibu del Mundial pasado. Ya le hicieron varios goles, dice Beatriz 507, que opina respecto a nuestra consigna del día de hoy, que hemos planteado entonces para que puedas participar y ganarte el lunes 5 cajitas, 5 pack de bombones Oblita que estamos sorteando el día lunes aquí en Sin Vueltas. ¿Qué más, Johnny?
1: Bueno, queda un audio, parece... de Cecilio, sí.
2: Eso sí, de la Celo de verdad, porque nosotros el mes pasado pagamos 775 mil pesos, y este mes nos vino 156 mil pesos, es el doble. No tiene que ver la nación con el medidor de la Celo.
0: No, con el medidor no, lo que tiene que ver es donde dice subsidio.
1: Claro, pero lo que yo decía es que mucha gente... coinciden que el consumo es mayor, más allá de los subsidios y lo demás. El consumo es como que vos tenés la misma cantidad de cosas, o inclusive hay gente que tiene menos artefactos o que cuida, pero el consumo viene más, cada vez,
0: claro,
1: más para arriba,
0: ¿no? Entiendo. Más para abajo. Sí. También es cierto, me explicaba ayer justo el técnico que arregla heladeras y todo eso, es que, por ejemplo, si tenés calefón eléctrico, el calefón eléctrico cuando hace frío prende más veces, porque el agua se enfría, claro, más rápido. Sí. Entonces tenés más consumo. Y vos decís, ah, pero yo tengo los mismos elementos. Sí, claro, pero tu calefón prendió 20 veces y no 10 como en verano, por ejemplo.
1: Y además, ¿no? El aire, por ejemplo, bueno, también es algo que la gente por ahí no está muy, muy consciente, pero si vos tenés un aire frío o calor, en modo calor consume casi mucho más que estando en modo frío.
0: Ah, ¿sí?
1: Claro,
0: eso no mucho. Sabía.
1: Claro, sí, porque genera un proceso inverso para... lo que es el
0: enfriamiento. Para calentar.
1: Claro. Entonces, depende del aire que tengas.
0: Claro, la gente dice, tengo los mismos artefactos. El problema no es el artefacto, sino el uso del artefacto, claro, ¿no?
1: Pero bueno.
0: pero sí, hay que me parece que hay que controlar, es lo que decía. Lo mejor es mirar el medidor y anotar. Todos los 15 del mes vas y mirás tu medidor y anotás cuánto tenés. Si no tenés cash power, porque el que tiene cash power puede controlar mejor su energía. Yo, por ejemplo, tengo el mismo consumo todos los meses porque compro exactamente la misma cantidad de luz todos los meses, ¿no? Y ahí me doy cuenta de la diferencia de lo que tengo que pagar, porque va subiendo. Yo les cuento siempre, desde el año pasado, que 400 kilowatts salían 40 mil pesos, hoy los 400 kilowatts está cerca de 92 mil pesos, y es el mismo, la misma cantidad de kilowatts, pero fíjense cómo va variando el costo también. Creo que será un partido menos sufrido que el de ayer y Argentina ganará 1-0, dice Vicente 970, que también participa con Virginia, José, Belén, y que nos manda su mensajito aquí a Sin Vueltas FM Integración, nuestro Facebook, que también está vigente.
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0: 9, es de 9 grados, justamente 22 la máxima. Estará despejado por la mañana, algo nublado por la tarde. O sea que el acto del 9 de julio se va a cumplir con normalidad, ¿no? Hoy las escuelas tienen su acto también. Y a partir de ahí ya mañana prácticamente comienzan con sus vacaciones de invierno, chicos y docentes. El viernes está prevista una mínima de 14, máxima 22, con lluvias aisladas en el orden del 40% de probabilidad, ¿sí? El sábado también más chaparrones, aumenta la mínima 15, máxima 22. El domingo mayormente nublado, mínima 14, máxima 20. Para el lunes vuelve a bajar la temperatura a 8 grados de mínima, despejado con sol, por suerte, ¿no? Y así se va a mantener la próxima semana. Este fin de semana está también la prefiesta del inmigrante, viernes, sábado y domingo en el Parque de las Naciones, con diferentes actividades en lo que hace a las colectividades, al pabellón de espectáculos, ¿no? Ballets, presentación de candidatas a reina, actividades en las diferentes colectividades también. Una prefiesta que viene, a mi criterio, bastante alicaída en lo que hace a información, ¿no? Muy poca gente sabe que este fin de semana es la prefiesta del inmigrante, porque más allá de algunos jingles que se escucharon por allí, no hay más información, no hay un programa de hechos de lo que se va a presentar en cada colectividad o en el escenario. La verdad que es bastante, bastante pobre, ¿no? La información que llega a cuentagotas. Sí, les puedo contar que habrá, bueno, música, ballet, espectáculos, como siempre, como todos los años, y que dentro del escenario mayor también se va a estar presentando el preselectivo. Son los que fueron preseleccionados, los grupos musicales, claro, para después quedar en la actuación de la Fiesta Nacional del Inmigrante, ¿no? Esa es una de las cuestiones. Y la otra cuestión tiene que ver con la Expo Invierno, Feria Comercial y Artesanal, que también se va a estar presentando, ¿no? Más allá de que se está construyendo, digamos, este espacio al lado de la Feria Comercial, que será parte de la feria artesanal. Bueno, hay también el parquecito infantil, que como usted bien sabe está pensado para los niños, y donde se agregó también una especie de parque inflable o mundo inflable, no sé cómo se llama, bueno, que tendrá juegos también para los chicos, ¿no? Anet también se inscribe para el sorteo del lunes, los sorteos. Buen resto de jornada para toda la gran familia del aire, nos dice este mensajito. Y alguien que nos mandaba un audio, a ver qué dice aquí.
1: Hola, buenos días, la Norma de Johnny. En la prefiesta esta van a tener el precio de las entradas el fin de semana. ¿Qué pueden decir?
2: Esa es una de las...
0: La verdad que no tenemos el precio de las entradas. Yo entiendo de que, a ver, sí, por acá. Ah, sí, acá está. Viernes 10 de julio, apertura del predio a las 18. Esto es para el pabellón de espectáculos, ¿no? Porque el predio es gratuito. Entrada general 10.000 pesos, jubilados 8.000. Sábado, entrada general 8.000 pesos. Domingo, 6.000 pesos. Los menores abonan entrada a partir de los 13 años. Las personas con discapacidad ingresan junto a un acompañante presentando el CUD. Es lo que dice el flyer aquí que tenemos. Así que entre 6 y 10 mil pesos la entrada al parque, a esta prefiesta del inmigrante, ¿no? A ver, otro mensaje que tenemos aquí de audio que nos mandan.
3: La Norma, quiero participar del sorteo 1300. Argentina gana, pero no sé cuánto, pero gana.
0: ¿Ah?
3: Escucho todos los días.
0: Bueno, Mirta 100 nos dice que gana Argentina, entonces, el próximo sábado. Y aquí tenemos otro audio de Isolina.
4: Hola, buen día, ¿cómo le va? Acá le habla Isolina de la 180. ¿Cómo está usted? El señor Norma. Todos los locutores que están ahí. Feliz

0: tengan una feliz mañana. Muchas bendiciones. Quiero participar por el premio. Nosotros miramos el partido de la Argentina acá en mi familia.
1: Ajá.
0: Carolina, Sandro y Rubén y Sandina.
1: Bien.
0: Y el partido para mañana.
1: Sábado.
0: No, para el sábado. Para el sábado. Yo digo que va a ganar 3-1.
1: Wow.
0: 3-1 va a ganar Argentina.
1: Bueno, ahí está entonces Isolina, que nos manda también sus datos, últimos 3 números de DNI y de toda su familia, claro, para participar de el sorteo, los sorteos que vamos a hacer el día lunes, ¿eh? Por otro lado, quiero decirles que hay información que tenemos para compartir con ustedes de la Municipalidad de Oberá, que bueno, nos está contando de lo que se viene también este fin de semana. Que tiene que ver con el aniversario de nuestra ciudad, mañana, más precisamente jueves, ¿no? Y donde se va a estar realizando una peatonal, ¿no? Una jornada en el centro de la ciudad con diferentes actividades. Miren ustedes, en el caso de, a ver, esto que se va a hacer, se llama Vibras Alma en Tres, mañana, y Cristian Sales van a estar presentándose, música, claro, en la peatonal, grupo de baile Raíces de la Escuela 84 y Kilómetro Cero, Ballet Municipal El Mensú, grupo de danza Centro de Día Somos Capaces y conjunto folclórico del Instituto Superior del Profesorado de Arte de Oberá, además de gastronomía, emprendimientos y artesanías. El acto en sí mañana comenzará a las 14:30 con concentración en el Centro Cívico. A las 15 inicio la ceremonia, luego del himno y de misionerita, invocación religiosa, minuto de silencio, palabras del intendente, entrega de reconocimientos a vecinos e instituciones y pasaje cívico-militar, ¿no? Es lo que nos dice la municipalidad, que además nos cuenta las calles que van a estar intervenidas, porque claro, se va a hacer en el centro de la ciudad, esta peatonal y este acto, y por lo tanto estará cerrada esa parte, ¿no? Una arteria de la avenida principal, Avenida Libertad, la primer cuadra, y cuatro cuadras de la avenida Sarmiento, ¿no? Donde se estará realizando toda esta movida en relación a un nuevo aniversario de nuestra ciudad mañana y también un nuevo aniversario de nuestra declaración de la independencia. Sí, de Argentina, no de Estados Unidos, de Argentina, ¿eh? Así que, bueno, mañana lo vamos a estar conmemorando. Hecho que también va a estar conmemorando Campos Ramón el domingo en la Escuela 633, donde se va a realizar esta fiesta patria desde la mañana y hasta la tarde, donde les vamos a estar acompañando con el aire de integración, ¿no? En transmisión en directo, vía streaming, como lo hicimos también ya en la fiesta anterior, fiesta patria, ¿no? Y esta recorrida que hace el municipio de Campo Ramón por diferentes parajes y barrios. Pasa a 6 minutos de las 11 ya del mediodía.
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0: Bueno, pasan 13 minutos de las 11 ya del mediodía. En un ratito vamos a estar charlando de este nuevo producto que ofrece Pinturas Misioneras, ¿no? O Panambí Colors, que viene muy bien para esta época de tanta humedad y cambios climatológicos que estamos teniendo en nuestra provincia, ¿no? Este miércoles 8 se realiza una nueva jornada de trabajo con los municipios en Iguazú. Ya desde las 10 están reunidos en el Centro de Empleados de Comercio de Puerto Iguazú diferentes áreas del Estado provincial y, por supuesto, el gobierno local de esa localidad. Es la tercera reunión organizada bajo esta modalidad, similar a la ya efectuada en Monte Carlo el 25 de mayo, ¿no? Junto al gobernador Hugo Pasalacqua, al ministro y coordinador de gabinete Carlos Sartori, se organizan mesas de trabajo que reúnen a funcionarios provinciales y representantes de los municipios a través de una modalidad rotativa. Cada comuna puede dialogar con las distintas áreas de gabinete para coordinar acciones conjuntas. Y allí participan los municipios vecinos de Puerto Iguazú, en este caso Puerto Libertad, Banda, Esperanza, Pozo Azul, San Pedro, Bernardo Irigoyen, Fracrán, Jardín América, San Antonio, Dos Hermanas, Comandante Andresito, Campo Ramón y Ameguino, ¿no? Qué raro, digo, porque Campo Ramón pertenece a la zona centro y Ameguino también. Y acá todavía no se realizó esta reunión de gabinete. Y es la segunda ciudad de la provincia. Uno cree que, se podían haber reunido antes acá, está bien. Empezaron en zona norte, 25 de mayo, Monte Carlo, ahora Iguazú, ¿no? Pero Verá y Alem, hasta acá, todavía no. Allí están diferentes áreas del gabinete provincial, dicen para agilizar trámites y demás, ¿no? A menos que estas reuniones tengan que ver, tal vez, con el apoyo de jefes comunales a Hugo Pasalacqua o a Carlos Rovira. Como acá Oberá todavía no definió su situación, Alem tampoco, probablemente por eso esta reunión de gabinete todavía no se realizó en esta zona, ¿no? Es un pensamiento que tengo, no es una definición cierta, ¿no? Pero por ahí pasa por eso, ¿no? En fin, lo importante es que se reúnen y que ojalá de estas reuniones surjan respuestas para diferentes planteamientos que hacen los jefes comunales, ¿no? Sin tener que viajar a posadas a buscar respuestas a los diferentes ministerios, que es lo que se pretende justamente, respuestas rápidas, sin tener que andar por un lado y por el otro, ¿no? En todos lados. Bueno, asumen las autoridades de la UNAM, asumieron ya de la Universidad Nacional de Misiones, en este caso el rector con que hablábamos hace unas semanas atrás, Sergio Catoghi, que fuera decano de la Facultad de Ingeniería, bueno, ahora es el nuevo rector de la Universidad Nacional de Misiones. También asumen las autoridades de la Facultad de Arte y Diseño y Facultad de Ingeniería también, que fueron electas recientemente. Vamos a poner en silencio esto porque acá ahí estaba habilitado y se escuchan los audios que quedan pendientes. Decía que tras asumir el cargo, justamente el nuevo rector de la UNAM, Sergio Catoghi, señaló que uno de los principales desafíos de esta gestión será sostener el funcionamiento de la universidad en un contexto de presupuesto difícil, ¿no? Con todo lo que ya conocemos. Y dijo que tenemos un gobierno nacional que se ha negado a cumplir la ley de financiamiento universitario. Ya son casi 250 días desde su sanción y aún no ha sido cumplida, más allá de lo que decidió la Corte Suprema de Justicia, ¿no? El rector de la UNAM reconoció que recientemente hubo una actualización de los salarios docentes y de las partidas destinadas a gasto de su funcionamiento, aunque consideró que las medidas fueron insuficientes. Seguimos reclamando el cumplimiento de la ley de financiamiento universitario porque, evidentemente, la situación de la universidad hoy es crítica, dijo Catoghi. Todas las autoridades estamos haciendo lo imposible para garantizar fundamentalmente el desarrollo de clases, señaló el nuevo rector de la Universidad Nacional de Misiones, que también tomó juramento después a los otros funcionarios de diferentes facultades, ¿no? Que asumen o reasumen sus funciones y que, bueno, tienen una difícil tarea por delante, ¿no? En cada una de estas unidades académicas de nuestra provincia. Dice Angie, pide que Gris que le anotemos a Angie. Yo no miré el partido ayer y ni idea con quién va a jugar, la verdad no sabría qué decir. Bueno, Gris, igualmente nos manda su mensajito, gracias. Y Clotilde 660 dice que Argentina gana 3-2. Bueno, ¿cuál es la cábala que están utilizando la mayoría? Eso es lo que quiero saber. ¿Cuál es la cábala? ¿Cuál es el sistema que utilizan? Viste que mucha gente utiliza cábalas para o se sientan en el mismo lugar o ven el partido con las mismas personas, se ponen la misma ropa, la misma remera, la misma bandera, no sé. Bueno, que nos cuente la gente, eso es lo que estamos preguntando como consigna al día de hoy. ¿Sí, Johnny?
1: Participación de nuestros oyentes, mensajes que llegan vía WhatsApp, audios.
2: Hola, buen día, Norma, quiero participar al sorteo. Gana Argentina, que gana, pero no sé cuánto gana. Me anota para el sorteo, me está siempre. Me escucho todos los días.
0: Bien.
1: Argentina gana 2-1, dice Paulina 4-4-6 y también anota a Héctor. Ajá. Héctor 8-8-0, que dice que Argentina gana 2-0. Nos envía también un audio Darío.
0: Ajá.
1: Con respecto a lo que hablábamos de la Celo, Darío, de Colonia Alberdi, si no me equivoco.
3: Hola Johnny, ¿cómo estás?
1: Buen
3: acá te estoy escuchando el tema de la luz. Sí, es un gran lío eso. Yo hace un tiempito atrás estaba consumiendo 6, 7 kilovatios y ahora me viene 200 kilovatios. Y no, por ahí Norma está diciendo que el uso de los aparatos, pero no pasa por ese lado, porque cada vez que vienen a medir la luz, yo comparo y el consumo se dispara, digamos el medidor se va a la lona, pero nosotros no consumimos más luz, inclusive no estamos ponerle 15 días en la casa. Y el consumo se dispara a lo loco. Con un freezer, una heladera y un televisor, es una locura lo que se paga. Casi, o sea, esta boleta me vino 334 mil pesos. Es un disparate eso. Darío te habla.
1: Muy bien, saludos Darío, muchas gracias por el aporte.
0: Bueno, en ese caso sí, es necesario corroborar.
1: Digo, muchos casos, a mí me han comentado, en muchos casos.
0: Por eso digo, en esos casos es necesario corroborar, pero insisto en esto, ¿no? Del control que tenemos que llevar nosotros también, porque si no después vos vas a reclamar y con qué elementos, ¿no?
1: También hay que tener en cuenta que el consumo que te viene, el consumo que vos pagás este mes, no es el de este mes ni
0: exacto.
1: El del mes anterior.
0: Son, sí. Es bimestral.
1: Claro.
0: Es bimestral, porque se toma la medición y se divide por dos.
1: Claro, pero ¿no? Son de meses anteriores.
0: Exacto, sí, tal cual.
1: Es todo más complejo todavía. Buenos días.
4: Hola, buen día. Quiero participar para el sorteo. Y mi cábala es sentarme en el mismo sillón, con mi misma camiseta, con las mismas personas que miramos, suele ser mi papá, mi hermano. Y así estoy fónica de tanto gritar ayer. ¿Por qué nos hacen sufrir tanto? Sí, que gana. No sé cuánto, pero gana el sábado. Así que, DNI 179. Soy Noelia.
0: Bien, Noelia. Gracias. Bueno, mensajes de nuestros oyentes. Muy amables todos. Aquí tenemos más todavía. El 1545-8530, que está muy activo, nos dice... pierde Argentina 3-1, por lo que me contó mi pareja. Estuvo difícil, dice ayer. Bueno, buenos días, hermoso día, quiero participar. Argentina gana 3-1, dice Nélida, 059. Buena compañía de todos los días. Sábado de gloria será, dice Argentina. Gana Argentina 2, Suiza 0, dice Karina, 082. También tenemos un audio aquí de Clotilde, a ver qué dice. A ver. Claro, sí, yo le mutié.
5: No mandan más.
0: A ver.
5: Buen día. Con respecto a la cooperativa, no mandan más la boleta para que la gente no pueda controlar porque el papelito ese que ellos dan allá, ese no dice cuánto voltio, ni valtio, ni nada voy a gastar. Dice el único es el importe, pero no dice más nada el papelito ese.
0: Por eso digo que está bueno poder loguearse en la página web y poder ingresar ahí. Cuando vos entras a la página web, para pagar, para mirar tu boleta, para todo,
1: pero la tenés información está, el detalle. Claro, el tema es que todos pueden acceder.
0: Esa exacto, es. Sí, es lo que decimos. Sí, sí. Porque la tecnología está buena, ¿viste? Pero no todos tienen acceso. Esa es la verdad.
1: Buenos días.
6: Hola Johnny, hola Norma, ¿cómo están? ¿Cómo están? ¿Cómo están? Bendecido, bendecido día. Mi cábala es sentarme en el mismo sillón desde el primer partido. Miro sola, a veces está mi hija, a veces está mi yerno, pero yo, que nadie me ataje mis gritos. Y ayer sufrí, que Dios mío, sufrí como todo argentino. Te juro, gana Argentina, obvio, sobre nuestro arquerito, hermoso, hermoso él. Yo te digo, yo soy anti-Messi, pero bueno, todo el mundo es Messi, Messi, bueno, pero hace nos salva lindo, pero bueno. yo soy más fanática del arquero, sí, por ahí está flojito ahora, viste. Pero como dijo él no está rindiendo bien, pero bueno, él no va a dar el batacazo, él no va a dar el batacazo, vamos a ir, no sé si nos va a tocar ir los penales el sábado, pues yo digo, ayer como dije, cuando nos tocó el 2-2, no, yo dije, bueno, vamos a los penales, porque en los penales tenemos un arquerazo, así que, bueno, soy Lidia, 007.
0: Gracias, Lidia.
6: Y gana Argentina, sufrimos. Gracias. Pero ganamos un 2-0, digo yo.
0: ¡Epa! ¡Qué confianza!
6: Besito, que tengan una bendecida, un bendecido día.
0: Bien, muchas gracias, ¿Qué más?
1: Kaori, 270, dice que Argentina gana 2-1. Ajá. Bien. Y tenemos un audio también por a acá, ver. Buenos días.
7: Hola, buen día. ¿Cómo anda, gente? ¿Todo bien? Yo quiero participar en el sorteo también. Gana Argentina 2-1. Uh-huh. Mi número es 992. Soy Juan, acá en Yapeyú.
0: Bien.
1: Y a ver, Juan, yo no sé si ya. 992. Ajá. No sé si ya lo pasé o entre tantos meses ya me perdí.
4: Hola, buen día. Ya lo pasé, ¿no? Quiero participar por el sorteo. Y mi cábala es sentarme en el mismo sillón, con mi misma camiseta, con las mismas personas.
1: Ah, bueno, ok. No, sí. Iría a 170.
0: Yo también me siento en el mismo sillón, pero porque es el único que tengo, digamos. No puedo sentarme en otro lado.
1: Buenos días.
8: Hola, Johnny. Hola, Norma. Te cuento algo, que anoche estuve mirando el teléfono y veo que mi primo se hizo un electro. Y ahí le llamo y le digo, ¿qué pasó? Y me dice, no, me sentí mal, dijo. Tuve que ir a hacer un electro y dijo, ¿por qué? Parece que iba a... No sé qué, el corazón, dijo. Le digo, pero bueno, tenés que tranquilizarte. Le digo, ¿cómo te vas a tomar tan así? Te enfermás y después claro, fue para la clínica y ahí le hicieron un electro. Y estaba altísimo los pulsos del corazón de él. Le digo yo, tranqui nomás, tomate un té de tilo o de menta cuando estás mirando el partido, le digo. Así que, bueno, yo digo que gana Argentina... 2-1. Así que bueno, y vamos a Argentina todavía. O sea que, bueno, todo bien.
1: A mí me pasa lo mismo, pero cuando veo que estoy muy nervioso, viste, cuando vos ya te das cuenta que no puedes más, salgo afuera, busco a mi perro, preparo lo para tomar.
0: Me voy a hacer otra cosa.
1: Claro, trato de distraerme porque si no te morís de un infarto.
0: Sí. De hecho, viste que hay muchos memes que hablan de que tenés que preparar tu pastilla para la presión, de todo lo demás. Y no es mentira, claro, más allá de ser un meme. En realidad tenemos que cuidarnos porque son instancias donde los nervios nos juegan una mala pasada, ¿no? Sí, sí. Y aquel que es hipertenso, a lo mejor ni lo sabe, la presión se va por las nubes. Sí, es cierto lo que decís, yo también hago lo mismo. Veo que estoy nerviosa, me levanto y me voy a hacer otra cosa. Ayer hice lo mismo, me fui afuera, el solcito un rato, después volví.
1: Sí, sí, yo también.
0: Porque la verdad que si no, terminás fulminado, ¿no? Bueno, José también nos manda un audio, pero nos cuenta acerca de este 9 de julio justamente. ¿Qué dice José?
9: Hola Norma, ¿qué tal? ¿Cómo estás? Buen día, ¿todo bien? Hermoso día, hermoso sol, espectáculo. Sí, mañana también la peatonal, o sea, vamos a desfilar. Nos invitaron de la municipalidad para el desfile de 9 de julio, los autos clásicos, y también vamos a estar en la peatonal. Así que vamos a poner a disposición un poquito las máquinas. Así que va a estar lindo otra. Bueno, Norma, que tengas un buen día. Anótame para el sorteo, ¿sí? José 179.
0: Bueno, ahí está anotado ya José 179, como siempre. Gracias por participar como todas las veces, ¿no? Mi cábala es no salir afuera mientras está el partido. Ayer me re enojé, salió mi hijo afuera y fue gol de Egipto, dice Andrea. Se enojó porque el hijo salió afuera y no tiene que salir afuera nadie. Hola, buenos días. Miré todos los partidos acompañada de mi gatita que se llama Fofa. Y nuestra cábala son mis compañeras de Zumba todos los días. Ir con la camioneta de Argentina, siempre haciendo el 3-1. Dice Mari, 858. Buen día, Norma y Johnny. Acá cocinando y tomando mate todavía. Dice Argentina gana 2-1. Dice Margarita, 738. Buen día, soy Gladys. Argentina gana 3-1. Dice Gladys, 071. Y por acá tenemos audios también que nos manda Miriam al 1545-8530. A ver qué nos dice Miriam.
10: Bueno, mi cábala es actuar de psicóloga, porque como todos están muy nerviosos, entonces ahí le tratamos de bajar unos cambios, de ponerle positivo. Argentina gana 2-1. Un abrazo, bendecido día. Miriam, 1-2-3 de Alberdi.
0: Ahí está. Bueno, Miriam, muchas gracias. Gracias, gracias por tus audios. Y en este caso tenemos a ver otro más. ¿De quién es este audio?
11: Hola, buenos días. A Norma y Johnny. En la prefiesta esta van a llenar el precio de las
0: entradas. Ah, esto es lo que nos pasábamos hoy. Este es el otro que
11: hola, hola, Johnny y Norma. Argentina gana 2-1. Y bueno, soy de acá de Guaraní. Laura 938. Y bueno, ayer fue, como dije, fue peor que un parto.
0: Infartante, ¿no? Sí, Mirta dice Argentina gana 2-0. Hola, buenos días, mi bella compañía. ¿Cómo están todos? Yo no miro el partido. Me carcome los nervios, dice Raúl. Ayer, por ejemplo, faltando 20 minutos. Ah, la esposa, dice Norma. Mi marido dice, no miro más, voy a escuchar afuera. Yo le dije, tenés fe, que después van a festejar. ¿Y qué voy a festejar si falta 20 minutos? Me dice. Yo le digo, somos argentinos y tengo fe en nuestra selección. Y se dio, gracias a Dios, dice Norma 492. Bueno, fue la situación que mucha gente vivió también ayer, ¿no? Así que gracias, gracias enormes por la participación. En un ratito volvemos con más aquí en Sin Vueltas.
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0: Y estuvimos contando acerca de Pinturas Misioneras y este nuevo producto, El Clima Ataca, Tu Casa Se Defiende, es el lema. Y tiene que ver con Hidroterm, un esquema de soluciones que hizo Pinturas Misioneras para el hogar de los misioneros, entendiendo el clima que tenemos aquí tan cambiante, ¿no? Y estamos comunicados con Gustavo Baruta, que es responsable de marketing de Pinturas Misioneras, para que nos explique un poco acerca de esta cuestión. ¿Cómo estás, Gustavo?
1: Buen día, Norma, ¿cómo estás?
0: Muy bien.
1: Un gusto saludarte a vos y a tu audiencia.
0: Igualmente. Bueno, a ver, ¿en qué consiste este nuevo producto, Hidroterm? Contanos un poco.
1: Bueno, como todos ustedes saben, Pinturas Misioneras tiene 30 años en el mercado desarrollando productos para nuestro clima. Uh-huh. Pinturas Misioneras tiene, comercializa 10 productos que son impermeabilizantes. Uh-huh. Y de los cuales 5 son aptos para bajar la temperatura del hogar. Uh-huh. Estos 10 productos conforman un sistema que se llama Sistema Hidroterm, que es el que estamos lanzando. Uh-huh. ¿Qué significa el Sistema Hidroterm? El Sistema Hidroterm es un modelo en donde estos 10 productos se esquematizan en 3 niveles: nivel bronce, nivel plata y nivel dorado. Uh-huh. Cada nivel determina el grado de solución del problema de humedad. Uh-huh. Y de calor, ¿eh? Entonces vos tenés distintos niveles de para resolver tus problemas, los problemas que tiene el hogar con el agua y la humedad.
0: Claro. O sea, por ejemplo, la línea dorada sería la de mayor humedad. Si tenés más humedad en tu casa, la dorada es la que tenés que aplicar. ¿Algo así?
1: El tema es el siguiente. Suponete que en tu casa vos tenés humedad porque te ingresa agua por el techo, o tenés humedad por el lado de los cimientos. Uh-huh. O tenés humedad en el muro. Entonces, vos podés resolverlo con productos de la línea bronce, de la línea plata. Uh-huh. Y de la línea dorado. Ahora, ¿qué significa que con el dorado? Que lo vas a resolver con un producto que tiene una aplicación superior, que va a durar más, que va a tener, claro, más resistencia. Uh-huh. Son productos con, un nivel de respuesta al problema con mayor calidad. Uh-huh. Que están dentro de enmarcados dentro de la marca Full Paint, ¿se entiende?
0: Sí.
1: Entonces, en el bronce nosotros nos posicionamos con la marca Super Acryl. Ahí tenés un producto que es una membrana impermeabilizante. Ajá. Para techos y muros, que le va a requerir una inversión menor al consumidor. ¿No? Va a gastar menos. Uh-huh. Y va a tener un buen nivel de respuesta. En el segundo nivel está el nivel plata, donde tenemos distintos tipos de membranas. Uh-huh. Membranas impermeabilizantes y membranas térmicas también, donde la inversión ya es un poquito más alta.
0: Sí.
1: Pero también con un nivel de respuesta por parte de estos productos, la solución de muy buena calidad. Uh-huh. Y después ya pasamos a nivel dorado, donde la calidad ya es superior, la respuesta que tiene desde el punto de vista de la resistencia, de la calidad misma de lo que es el producto. Ajá. Es la superior, pero con un nivel de inversión mayor, ¿no?
0: Claro, claro.
1: Esto es lógico, que a mayor nivel de calidad, mayor inversión. Pero todos los productos son de todos los productos, los 10 productos son muy buenos. Y este sistema vino para explicarle bien al consumidor, cuando se presenta en nuestras pinturerías, cuál es la solución que mejor le va a resultar a su problema.
0: Claro.
1: Por lo tanto, cuando hablamos de un sistema, estamos hablando de un proceso que viene de detectar bien el problema que tiene el consumidor, para poder llegar a través de un asesoramiento a la mejor solución. Uh-huh. ¿Qué significa esto? Que no siempre invirtiendo mucho lo va a resolver, quizás con un producto de menor costo puede resolverlo muy bien.
0: Claro, por eso están los asesores también, ¿no? Dentro de cada sucursal de Pinturas Misioneras, que te dan la guía.
1: Por supuesto. Uh-huh. Exactamente. Nuestros asesores técnicos, comerciales, están, digamos, capacitados en esto, y cuando se llega a determinar qué producto es el óptimo para el problema del cliente, ahí el asesor lo que explica es el esquema de aplicación de ese producto.
0: Claro.
1: Cómo se debe aplicar para que el producto funcione correctamente.
0: Claro, claro. ¿Y este es un producto lanzado por Panambi Color, que es la marca comercial, es decir, pensado, estudiado?
1: Este sistema es un sistema lanzado por Pinturas Misioneras para su red Panambi Color.
0: Ah, ok.
1: La red comercial Panambi Color. Uh-huh. Está bueno que trajiste este tema a la conversación, porque nosotros estamos haciendo un cambio de marca. Uh-huh. En nuestra red comercial. Uh-huh. Ustedes siempre, seguramente el público estará viendo de que nuestras pinturerías llaman Pinturas Misioneras.
0: Exacto.
1: Bueno, Pinturas Misioneras es nuestra marca de fábrica.
0: Sí.
1: A partir de un proceso que estamos iniciando ahora, estamos cambiando la marca de la pinturería. Uh-huh. O de las sucursales por Panambi Colors. ¿Por qué? Porque nos estamos expandiendo, nos estamos yendo con nuestra propuesta afuera de la provincia.
0: Ah, qué bien.
1: Entonces, claro, estamos abriendo ahora en Resistencia una franquicia con la marca Panambi Colors. Uh-huh. Y bueno, tenemos, lo que estamos haciendo es integrar todos nuestros locales comerciales en Panambi Colors. Esta vez que Pintura Misionera tiene Pintura Misionera Panambi Colors tiene 10 locales.
0: Sí.
1: Digamos, 9 están en la provincia de Misiones y uno está en Ituzaingó, Corrientes.
0: Claro.
1: Y ahora estamos abriendo el local número 11 en Resistencia.
0: Claro, 10 puntos de venta, digamos. Y uno lo tenemos acá en Oberá encima.
1: Exacto. Sí. Uno en Oberá, una plaza muy importante para nosotros, que nosotros estamos en esa plaza desde que iniciamos.
0: Sí, es cierto. Y soy la muestra viviente de que funcionan los productos de Pinturas Misioneras, ¿no? Con las pinturas y el asesoramiento de todo lo que tiene que ver, porque cada vez que pregunto, los chicos se toman el tiempo para explicarme todo, ¿verdad? A veces a las mujeres nos cuesta estas cosas, pero no, es más fácil cuando tenés asesoramiento como los que tiene Pinturas Misioneras.
1: Sí, porque somos fabricantes de los productos. Al ser fabricantes de los productos y fabricamos para el clima de Misiones, nosotros conocemos el producto, sabemos cómo se debe aplicar. Uh-huh. Vos podés tener un buen producto, pero si no lo aplicás bien, no funciona. Uh-huh. Tienen que estar las dos cosas, ¿no?
0: Sí,
1: tiene
0: sí.
1: que ser bueno el producto y tiene que estar bien aplicado. Uh-huh. Y en eso se basa nuestro asesoramiento.
0: Claro.
1: En encontrar el producto óptimo para el problema, ¿no?
0: Uh-huh, uh-huh. Y está bueno porque además estas membranas vienen por varios kilos y con precios accesibles y promos que tiene ahora, ¿no? 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
1: Es el momento también los días lindos así para poder impermeabilizar el techo, los muros, las paredes.
0: Tal
1: porque
0: cual.
1: La humedad en Misiones ataca y no se toma vacaciones.
0: Sí, es cierto. Es justo lo que decíamos estos días, ¿no? Más allá del frío, lo que afecta es la humedad elevadísima que tenemos acá. Y máximo en estos tiempos.
1: Totalmente.
0: Sí, tal cual.
1: Ni hablar cuando viene el calor, ¿no? La temperatura también es otro tema que podemos resolver con nuestros productos.
0: Sí.
1: Podemos llegar a bajarla un 20%, Norma.
0: Mm.
1: Con productos que trabajan para que el calor, digamos, se reduzca dentro del hogar, ¿no?
0: Tal cual.
1: Y además es una solución que te hace consumir menos energía.
0: Mm.
1: Al bajar la temperatura tenés más livianos los aires.
0: Por,
1: ¿no?,
0: supuesto.
1: Así que como son muchos los productos, pensamos en este sistema Hidroterm como un concepto unificador, y además como un proceso de asesoramiento para que el cliente venga a nuestras sucursales nos cuente el problema que tiene y claro, nosotros podamos encontrar la mejor solución a su problema.
0: Tal cual. Bueno, y aquí a Noverá, en Buenos Aires 98, donde está la sucursal de Pinturas Misioneras, ¿no?
1: Sí, sí, tal cual. De todas maneras, pueden comunicarse con nuestro WhatsApp de atención digital, que lo obtienen a través de la página web, y ahí pueden hacer las consultas que necesiten. En estos casos siempre, viste, la gente, es bueno que haga su primer consulta y después vaya presencialmente a la sucursal a encontrar el producto que mejor le convenga.
0: La respuesta a la problemática que tiene cada uno, ¿no? Es así. Bueno, Gustavo, te agradecemos mucho este contacto, ¿eh?
1: No, por favor, gracias a ustedes y encantado de poder conversar con vos e informar a tu audiencia.
0: Dale, que tengas un excelente fin de largo, en definitiva, ¿no?
1: Sí, sí. Bueno, nosotros el viernes trabajamos, pero claro, no importa.
0: Y sábado también.
1: Estamos felices porque el sábado jugamos de vuelta, sí, así que vamos a ver si después el domingo tenemos voz o nos quedamos sin voz de gritar.
0: Sí,
1: goles.
0: Sí, sí, sí. A ver si pintamos todo de celeste y blanco después, ¿no?
1: Sí, señora, buenísimo.
0: Bueno, gracias, Norma. Dale, gusto. Nos vemos, un abrazo, gracias Gustavo, hasta luego. Bueno, Gustavo Baruta, entonces, responsable de marketing de Pinturas Misioneras, charlando con nosotros respecto a este nuevo producto. La verdad que es increíble y es justamente hecho para todos los que tenemos la problemática de la humedad. Yo no sé si hay alguna vivienda, algún comercio, alguna construcción que no tenga problemas con la humedad en nuestra provincia, que es un clima de los más difíciles que tiene nuestro país, ¿no? En este sentido, y por eso este producto que fue pensado para que puedas responder a esta problemática. El clima ataca, pero tu casa se defiende de esta manera.

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6: Desde las 9:30 en la Escuela Normal Mixta de Posadas se realiza la mesa paritaria entre funcionarios del Consejo General de Educación y representantes del Frente de Trabajadores de la Educación en Lucha, del Movimiento Pedagógico de Liberación, entre otras organizaciones sindicales. La llamada mesa de unidad salarial docente en lucha fue convocada por la patronal, pero está bastante difícil de lograr un acuerdo hasta el momento. Hay una tensa mesa salarial y veremos qué es lo que se decide en la misma el día de hoy. Por otro lado, también les cuento que la Agencia Nacional de Seguridad Vial dispuso la baja definitiva de la homologación y del permiso de usar 4 radares móviles que operaban en rutas 12 y 14 de nuestra provincia. Esto es en Colonia Victoria y en Campo Grande. La medida fue publicada en el boletín oficial. Se tomó la decisión tras una auditoría interna y el blanqueo de los propios municipios involucrados, que debieron reconocer que las famosas fotomultas ya eran parte del pasado administrativo. Lejos de cumplir una función preventiva, no se conoce el destino que tenían, lo que obligó a Nación a retirar las facultades del control interjurisdiccional a estas localidades. También nos manda otro mensaje Vicente, también nos manda... Aprovecho, dice, qué bueno que lo estoy escuchando, allá voy, tengo mucha humedad en mi casa, así que voy a aprovechar mis vacaciones para arreglar la casa, dice Irma, 9:17 para el sorteo. Vicente, 785, dice que el sábado gana 2-0 Argentina, dice.

0: gas para el infarto, pero ganamos. El sábado ganamos 2-1. Laura 259, Argentina gana 3-0, nos dice Juan, 725. Y qué otro mensaje por acá, bueno, son audios que bueno, mañana vamos a compartir.
1: Bueno, muy bien. También nosotros les recordamos que hay muchas actividades. Mañana el acto a partir de las 2:30, a las 15 en realidad comienza todo, habrá una peatonal después, actividades bueno, con música, con gastronomía, con emprendedores en el centro cívico de nuestra ciudad. El viernes también comienza la prefiesta del Mirante, que se extiende sábado y domingo en el Parque de las Naciones. Así que hay mucho para realizar, no solamente este fin de semana largo, sino también ya en las vacaciones de invierno de en nuestra ciudad, con visita al Jardín Botánico, Jardín de los Pájaros, visitas guiadas también, ¿no? Así que tendremos mucho. El domingo vamos a estar en la Escuela 633 de Campo Ramón, kilómetro 11, con la gran fiesta patria que se va a desarrollar en ese lugar, en transmisión en directo por FM Integración, por supuesto, nosotros siempre acompañándolos y esperando que nuestro país vuelva a ganar en esta instancia definitiva del Mundial de Fútbol 2026. ¿No? De todas maneras, hay que decir que hasta acá nuestra selección ha dejado una muy buena performance, no solamente los jugadores que se han jugado, entre comillas, por lograr el triunfo, sino también una selección argentina muy respetuosa, con mensajes hacia los ciudadanos argentinos de seguir bregando y luchando siempre, más allá de toda instancia que uno crea que es el final, ¿no? Por lo que queremos, por lo que deseamos, poniéndole siempre fichas, esperanza y fe en definitiva. Así que nosotros nos tomamos el fin de semana largo, el lunes vamos a estar nuevamente aquí en Sin Vueltas, como todos los días, a partir de las 9 en la segunda mañana, pero quédese con el aire de Integración porque el sábado a la mañana también estará Johnny Lino en línea, como todos los sábados, acompañándolos con toda la información, buena música y sorteos. El lunes también tendremos sorteos, así que todos los anotados, los participantes de estos días, están listos para participar el lunes de los sorteos de la Mansión de las Golosinas. Y como siempre decimos, los viernes o cuando vamos a un fin de semana largo, ¿no? Reúnase con gente que usted quiere y que los quiere para que esas energías positivas redunden en beneficio de una nueva semana laboral el próximo lunes. Que tengan un excelente fin de semana, que podamos ganar y si no ganamos, que estemos conformes con lo que hemos hecho. El lunes nos reencontramos. Buen fin de para todos.

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1: Es el tiempo de escuchar una buena one hit band. Aquí está Blondie.

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0: Cordiales, buenas tardes, bienvenidos a otra edición más de Gente de la IA. Aquí estamos en vivo y en directo por el aire de 20 de la Sony Centro TV Canal 8. Edición correspondiente a este día, miércoles, mitad de semana, último día hábil de la semana. Sí, último día hábil de esta semana de julio. Lógicamente mañana es feriado, día 9 de julio. Además de ser el día de la independencia, es el cumpleaños de nuestra ciudad de Oberá. El viernes es feriado puente. Y bueno, nosotros como siempre hicimos todo lo posible, notas, documentos, intimaciones, pero no dijeron, ustedes son demasiado guapos, gurizados, así que se merecen este feriado largo, así que bueno. En mi caso retomo las actividades el día sábado igual, con el programa en línea, y el domingo, vamos a estar en la escuela 633, si el tiempo acompaña, transmitiendo en vivo desde ese lugar. Pero más allá de todo eso, no nos anticipemos, hoy es miércoles, todavía queda poquito más de la mitad de la jornada para compartir el programa completo, Gente de Ley, hasta la hora 15, tratando como siempre de ser una grata compañía con la música litoral del Mercosur, de nuestros inmigrantes, la participación de nuestros oyentes, algunas actividades que compartimos, informaciones de interés general, agenda cultural, ainda más. Buenas tardes, don Adrián Camerún Álvarez,
1: ¿cómo le va? Yo le audiencia, ¿qué tal? ¿Cómo le va? ¿Cómo anda? Acá estamos, listos para compartir entonces al pie del cañón, como es habitual, nuestra tarea con toda la gente, ¿no? Hermosa jornada de día miércoles, mitad de semana, antes. Sí, por lo que va a ser entonces el largo fin de semana, Miguel, jueves, viernes, sábado, domingo, para muchos que por allí podrán viajar a algún lugar acá en la provincia, pasar con los amigos, pero fundamentalmente a no olvidarse de participar de los actos del 9 de julio. ¿Cómo estará el clima en la provincia? La gran pregunta. Bueno, mañana día miércoles, jueves, 9 de julio, se mantendrá la estabilidad con tiempo mayormente despejado y un gradual ascenso térmico. Mañana fría a fresca, con heladas puntuales en zonas bajas y riberas. Por la tarde las temperaturas van a alcanzar valores templados. Para el día viernes 10 de julio volverán las lluvias, cambio importante en el tiempo. Un sistema de baja presión provocará lluvias de variada intensidad, comenzando desde la madrugada en la zona sur y extendiéndose el resto de la provincia. Se va a registrar un ascenso significativo de las temperaturas. De hecho, tendremos máxima de 25 grados y mínima de 13, ¿no? Según Dirección General de Alerta Temprana, que siempre nos informa, nos orienta de cómo estaría comportándose el factor clima en la provincia. Hoy no se esperan lluvias, pero sí una máxima de 19 grados sobre Iguazú y la mínima que se registró de 2 grados centígrados bajo cero, porque la mínima fue de cero en Jardín América, según el reporte de esta página que compartimos con toda la gente, con los amigos de FELA. 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
0: Muy bien, estamos y nos quedamos hasta la hora 15. Nuestros teléfonos habilitados, línea fija 400717. Los celulares también a disposición 1568-6020, 1545-8530. Estamos a través de las diferentes plataformas, en streaming, en YouTube, Facebook. Lógicamente a través de Centro TV Canal 8, en la grilla de Bitmisiones, servicios de canales e internet para gran parte de la región, www.fm, el aire de integración, bueno, entre otras tantas alternativas. Bueno, hoy contentos, felices, nosotros los argentinos. Más allá de algún lloro de algún que otro mexicano, paraguayo, colombiano,
1: peruanos, algunos no todos.
0: Pero bueno, siempre el que gana es cuestionado, siempre el que llora pierde, el que pierde llora, y así, bueno, ha sido siempre, ¿no? Tampoco... y hoy en día con las redes sociales, donde cualquiera opina, donde la gente ni siquiera, yo creo que ve el partido, ve los resúmenes o escucha hablar a fulano y después replica. Entonces, en redes sociales, uno siempre busca los, en mi caso, los cuando alguien que sabe, algún futbolista o algo opina, bueno, ahí sí, pero ahora cuando don Pepito o fulano, Made in México, opina, bueno, eso es lo de menos. Así que nosotros ya estamos en una nueva instancia. En estos cuartos de final, donde hay cuatro grandes y cuatro chicos, ponele grande y ponele chicos. En todos los casos, un grande va a jugar con un chico. Insisto, porque bueno, algunas revelaciones y otras no tanto. Claro. Por ejemplo, el caso de Suiza, que llegó después de 72 años a esta instancia. el caso de Noruega, que llegó por primera vez, bueno, uh-huh. Y así, al igual que Marruecos, bueno, Marruecos va a enfrentar a Francia, Bélgica va a enfrentar a España, Noruega va a enfrentar a Inglaterra y Suiza va a enfrentar a Argentina. Por eso digo, hay cuatro grandes candidatos, pero este Mundial hasta ahora dio varias sorpresas. Sorpresas te da la vida y sorpresas te puede dar el fútbol, esperemos uh-huh. que no, o esperemos que nosotros podamos repetir, pero también se puede dar, hablando de repetir, una hipotética final con Francia.
1: ¡Oh!
0: Puede ser Francia, con la final puede ser con Francia, Marruecos, Noruega o Inglaterra.
1: Ah, mira.
0: Esos uh-huh. son los tres, pues, si es que llegamos, ¿no? Primero paso a paso diríamos tal llamarlo, pero una hipotética final, insisto, hablando hipotéticamente, podría ser con Francia nuevamente, que es una de las grandes candidatas. Y después en la final, viste que todo se iguala.
1: Claro. Claro.
0: Es un partido solo, y bueno. Nosotros tenemos a Messi, que cuando está despierto marca la diferencia, cuando está medio dormido, bueno, lo que vimos ayer, ¿no? En gran parte del partido que Argentina sufrió dos y pudo ser tres todavía. Claro,
1: también, sí.
0: Goles abajo, pero bueno, se despertó Messi y se despertó el equipo.
1: Bueno, 12:46 según nuestro reloj, a esta hora no verá, según los datos de la hora 12 de la gente amiga de Infoclima, tenemos 15 grados de temperatura, 70 el porcentaje de la humedad, el viento al sector este a 7 kilómetros en la hora, 1005.0 hectopascales la presión, máxima se espera para hoy según esta página de 20 grados, mañana jueves 9, parcialmente nublado, mínima 9, máxima de 24, y el viernes 10, nublado, la cosa va a estar en 15 y 23, mínima y máxima, según el más reciente reporte de la hora 12, claro, de Infoclima. Eduardo Hogar está comunicando que el 9 de julio, mañana cerrado, y te desea feliz Día de la Independencia, y nos reencontraremos el viernes en nuestros horarios habituales, nos dice al menos Eduardo Hogar. Hay comercios que atenderán el viernes, otros que no, así que hay que estar atento a lo que comunican en las redes sociales, porque siempre están comunicando, ¿no?
0: Sí.
1: Los supermercados, farmacias, minimercados, panadería, etcétera. Muchos no trabajarán mañana, obviamente por la fecha, y otros sí el día viernes porque es optativo feriado puente, ¿no?
0: Claro, el feriado puente sí, sí, eso dependerá de cada trabajador,
1: cada comercio,
0: de
1: cada
0: empleador,
1: ¿no?
0: Y a propósito de comunicados también, el mercado concentrador informa que trabajará con normalidad toda esta semana. Trabaja hoy, trabaja mañana, trabaja pasado. Nos decía Colo, nosotros acá laburamos, ¿no?
1: Somos palo y palo.
0: Palo y palo.
1: Se hace patria.
0: Pasa que el mercado concentrador trabaja habitualmente de miércoles a sábados.
1: Claro.
0: Únicamente
1: claro.
0: Estos tres días, entonces por ende van a laburar, nos decían allí los muchachos, Box 7 Todo Cerdo con diferentes alternativas, y Box 8 Lácteos Aurora con el tío Colo y la tía Eli. Entonces el mercado concentrador esta semana trabaja con normalidad. Hoy trabajaron, trabajan mañana, trabajan el viernes uh-huh. y trabajan el sábado. Es decir, trabajan todos los días.
1: ¿Cuánta gente quería ir en la semana? Y por razones de claro, distancia, de labores,
0: exacto.
1: No podían ir. Así que no tienen excusa esta semana.
0: Rey. Exacto, exactamente. Uh-huh. Justamente para eso, ¿no? Aquellos que por ahí, por una u otra razón, no pueden ir por razones laborales o no le queda el horario. Bueno, esta es la posibilidad.
1: El amigo cocinero José Schmidt me dice que en el gourmet de Benja, mañana 9 de julio, habrá venta de locro y empanadas. Empanadas para la venta, 12.000 pesos a la docena, y el locro la porción 5.000, y si pide tres, reserva tres, va a pagar solamente 12.000 pesos, hay que pasar por la calle San Luis 411, en el gourmet de Benja, y reservar para mañana 9 de julio, entonces, el almuerzo, empanadas y locros y empanadas.
0: Bueno, estamos probando las nuevas cámaras
1: acá de... aparezco, desaparezco.
0: Sí,
1: solo acompañado.
0: Mirá, lo que es la esencia, digo.
1: Ese le iba a decir.
0: Bueno, a propósito, vamos a regalar porciones de locro hoy. Ya Mario de Lima me va a decir cuántas porciones locro que se lleva a cabo mañana también, allí en el barrio Schuster.
1: Uh-huh, uh-huh.
0: Así que le mandamos un saludo grande a don Mario de Lima, que nos diga cuántas porciones sorteamos. Y bueno, el ganador lógicamente va a pasar a retirar mañana allí... en el barrio Schuster, no me quiero equivocar, el lugar puntual, Manzana 192, Casa 21. Uh-huh. Manzana 192, Casa 21, allí la porción está a 6.000 o dos porciones por 10.000 pesos. Este es el locro entonces que organiza allí en conjunto don Mario de Lima. Hay dos teléfonos de reserva, 1521-6711 o 1529-6160. Como siempre decimos, aquellos que se van a anotar es que puedan y quieran ir a después a retirar si es que ganan, porque entonces no le pedíamos la posibilidad de alguien que sí podía y sí quería ir a buscar.
1: Aviso importante de parte de Dinco para la gente que nos escuchó, jueves 9 de julio, mañana, los tres locales cerrados mañana, Y el viernes 10 de julio, sí, los tres locales como siempre, abierto normalmente para atender a todo el público. Jueves 9 feriado no, y el viernes 10 feriado puente, sí, la gente de Dinco atenderá al público si preguntan por ahí, Johnny, ¿eh?
0: Bueno, muy bien, perfecto. Bueno, don Ricardo Troche nos envía una carta de agradecimiento en nombre de Rita Amaro. Nos agradece y agradece a cada persona que con tanto cariño y generosidad realizaron una donación o una colaboración en este locro solidario organizado a beneficio de su tratamiento. Así que bueno, de nada, de nuestra parte no hay nada que agradecer, para eso estamos. Cuando podemos poner nuestro granito de arena, lo hacemos.
1: Claro.
0: Siempre y cuando sea un fin solidario, ¿no? Después, si tiene un rédito económico, si buscan ganar dinero para otros fines, bueno, ahí sí ya, como decimos siempre, poniendo esta balanza.
1: 9 de julio, mañana, es lo de Roberto, mañana no se me olvide.
0: También.
1: Nos espera mañana con nuestra ollita a partir de las 11:30.
0: Calle Pindó 2050.
1: Exactamente, Pindó 2050 la dirección, en 100 hectáreas, 3755-410611. Últimas recepciones ya de pedido de locro. Porción, la porción 4.000, las tres porciones por 10.000, así que avise y mañana tiene el almuerzo listo. Hay mucha gente que ya confirmó, entre ellos, quienes hablan, y Johnny posiblemente.
0: Voy a, mañana tengo pendiente, porque viste que
1: la cantidad
0: de locro. Soy muy amante de locro, como me gusta, pero hasta ahí nomás. El tema es que, por ejemplo, en mi casa, como solo yo locro, y entonces tampoco quiero ir a de angurriento a pedir, después no voy a comer, entonces, viste, no. Pero me dio ganas de comer. Probé la otra vez el locro después de tanto tiempo que fue preparado don Ricardo Troche. Bueno, dije, bueno, ahora tengo que ir a probar. Después de tantas invitaciones, yo creo que se habrá dado por vencido el amigo Roberto. Ajá. Pero mañana voy a ir a buscar el locro que prepara allí en calle Pindó.
1: Lleve birome y papel porque van a pasar más de 20 autógrafos. O lleve la cámara porque lo van a pedir fotos, Johnny.
0: Sí.
1: Bueno, no sé por qué le digo.
0: Bueno, canjeo entonces.
1: Yami nos cuenta que vende leña seca en tola 18.000 y picaditas 22.000. Haga el pedido al teléfono 3755-686378. Llevamos a partir de 3 metros, nos dice por acá en su mensajito. Zona Oberá, Zona Guaraní, Zona Guaraní, Zona Oberá. Vendemos leña seca en tola y picada. Reitero, 18.000 y 22.000. Yami, 686378. Emprendedora que nos envió para que podamos compartir un mensaje. El resto ya tiene costo, costo como siempre, ¿eh?
0: Bueno, poniendo esta alabanza, dijo Ñoño. Bueno, hablando de poner, suena feo, pero bueno.
1: Poner música.
0: De insertar.
1: Claro, proponer.
0: Vamos a intentar insertar música a nuestro programa, porque si no, viste, se quejan después que hablamos demasiado.
1: Exacto.
0: Y si hablamos poco, se quejan porque hablamos poco, viste.
1: Entonces, y nos vamos a estar varios días. Exacto. Nos van a extrañar.
0: Exactamente. Bueno, así que sin más preámbulos, la música que en esta ocasión llega con Julio Rosa, una de sus últimas creaciones. Una canción que, bueno, lo ha hecho a su modo, a su versión, en versión chamamé, esto que es Gracias por llamarme ahora, así se titula la canción.
1: Bueno.

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1: La música que endulza nuestros oídos, la música que alegra los corazones, la música llegaba con Tomás Zacarías y su conjunto, una selección de clásicos, Caballo Bayo, Una calle me separa, bueno, entre otros, y antes en la apertura de este espacio Gente de Ley, correspondiente a este miércoles, Julio Barrosa, su nueva grabación, Gracias por llamarme ahora. 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
2: Atención, vecinos de Guaraní, esta tarde, jornada de vacunación antirrábica gratuita, como cada día miércoles, para perros y gatos en dicho municipio. 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Jornada de vacunación antirrábica en el municipio de Colonia Guaraní, esta tarde entonces a partir de la hora 15 y hasta la hora 17, barrio El Timbó, recordemos.
1: Muy bien, la participación de nuestros oyentes. Buenas tardes, Johnny, ¿puedes pasar un tema de Lalo Loreto? Mirá, Loreto no tengo nada.
2: Loreto.
1: Tengo algo de Doreto, sí, con D y doble T. Sí.
2: Es.

0: Buenos saludos, buena jornada. A ver, ¿qué más nos envió por acá? Un flyer.
1: Lalo alias el Grillito.
0: Sí.
1: Ese mismo.
0: ¿Qué es esto? Un flyer de pastelitos.
1: Ah, mira.
0: A ver qué dice.
1: Uh-huh.
0: El mensaje que nos envía Ricardo. Hola Johnny, buenas tardes. Dejo este flyer, venta de pastelitos. Te agradezco desde ya, un abrazo.
1: Uh-huh.
0: Es la comunidad Sagrado Corazón de Jesús, grupo Hogares Nuevos. Bueno, ok, perfecto. Bueno,
1: mañana.
0: Compartimos. Entonces, gran venta de pastelitos, 6.000 pesos a la docena. Mañana 9 de julio, lugar Concepción de la Sierra, Concepción del Uruguay, la calle Concepción del Uruguay, al 2490. Hogares Nuevos, comunidad Sagrado Corazón. Bueno, allí entonces puede pasar a retirar su docena de pastelito, pero no dice el horario. No, lo dice, bueno,
1: Sí, supuestamente para la tarde, ¿no? Para un matecito, seguramente, ¿no?
0: Y claro, el tema es que, pues yo digo, vamos a preguntar que no, o que nos diga el amigo
1: Ricardo.
0: Ricardo, uh-huh. ¿A qué hora? Porque si no estamos complicados.
1: O durante el día, tal vez también, ¿no?
0: No, porque generalmente esto se hace
1: para la tarde,
0: claro, muchas veces. En un momento uh-huh. puntual, si se hace a la tarde, una hora hasta que la gente pase a buscar, porque bueno, se prepara, etcétera.
1: Uh-huh.
0: Creo yo, pero bueno, ya nos va a comentar el amigo Ricardo el horario donde podemos pasar a retirar allí el pastelito.
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0: 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La Poseada Mayor, que tiene un valor de 1.000 pesos. Y la Mini Poseada, que tiene un pozo de 11 millones 310 mil pesos. Y tiene un valor de 500 pesos la jugada, ¿no?
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0: 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Y además de el pozo super millonario que ofrece el Kini 6. Con más de 6.000 millones de pesos.
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0: locura lo que ofrece.
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1: Este fin de semana, fiesta provincial de los ranchos en Colonia Alberdi, 32ª edición del Fogón Criollo y 13ª fiesta provincial de los ranchos con sonido ancestral, sábado 11 de julio, 7 de la tarde, elección donosa provincial, elección rancho ganador, actuará Tincumarca, sonido ancestral, como decíamos, habrá comidas típicas, artesanías, ambiente, pero familiar, le digo, ¿eh? Polideportivo Municipal, Colonia Alberdi, no se lo pierda este sábado en este festival que muchos están ya esperando, ¿eh?
0: Bueno, y también nos decían que va a haber una pantalla para ver el partido, porque este sábado juega Argentina.
1: Ah, cierto,
0: a
1: las 22.
0: A las 22, exacto, por eso, bueno, allí van a instalar una pantalla para que la gente pueda observar, para que pueda observar, ver el partido tranquilamente.
1: La Municipalidad de Colonia, en este caso de Calverde, de San Martín, digo bien, tiene prevista para el próximo martes 14 de julio curso para licencia de conducir, atención vecinos, ya sea para renovación, vencimiento de los 5 años o actualización de categoría, Martes 14 de julio hay que retirar y completar el formulario médico antes de realizar dicho curso. Cualquier duda, pasar por la municipalidad o llamar a este número que es el 3755-588872.
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1: Esta semana se reparó un cortocircuito y se puso a punto el sistema de iluminación en la plaza del barrio de Gendarmería, en Colonia Guaraní. Estaba a oscuras, pero trabajando el personal municipal en la semana, entonces, hizo que esta reparación se pueda concretar, porque había muchos reclamos por parte de los vecinos, la oscuridad, ¿no?, la seguridad. Bueno, por suerte se reparó, está iluminado, nos han enviado una fotografía y un video también, donde se puso ya a punto la iluminación de la plaza del barrio de Gendarmería en el municipio de Colonia Guaraní.
0: Muy bien, en un ratito seguimos musicalizando la siesta misionera, la música que endulza los oídos, la música que alegra los corazones. Antes te queremos comentar que, bueno, en este fin de semana largo hay actividades que se llevan a cabo, hay actividades que no, sobre todo teniendo en cuenta que los empleados municipales, bueno, trabajan, algunos, uh-huh, algunos no trabajan, y bueno, después le vamos a comentar qué va a haber y qué no va a haber en cuanto a barrido, a camino atmosférico, bueno, entre otras actividades.
1: Correcto. Así es que también la gente toma nota, ¿no? Porque si no,
0: sí.
1: No saque la basura si no hace falta, por ejemplo, ¿no?
0: Lo que sí, perdón, que sí. Este próximo 9 es el acto a las 14:30, el acto por el día del cumpleaños de Oberá y el día de la independencia. Uh-huh. A las 14:30 la concentración, comienza el acto a las 15. Y luego habrá, bueno, una especie de peatonal con músicas, gastronomía. El amigo José va a estar con su autoclásico, van a desfilar los autos clásicos.
1: Ah, qué bueno,
0: qué bueno. El militar también. Jueves, uh-huh, 9 de julio, Plazoleta Güemes, también habrá vibras.
1: Vibras.
0: Sí, feria peatonal, uh-huh, grupo de baile Raíces de la Escuela 84, ballet municipal, bueno, entre otras actividades para este...
1: La prefiesta, próximo, ¿no?
0: Y la prefiesta que se lleva a cabo en el Parque
1: de las Naciones. Parque, claro. Así que muchas actividades esta semana, sí, de vacaciones de invierno también son,
0: claro,
1: que está comenzando, así que la gente se va a sumar. Allá por San Martín, en la Chacra, nos está escuchando el pariente Che Primo Ike Álvarez. Mira, que tiene la espectacular presentación de desde Buenos Aires, ¿no? A un vivo allí, de otro pariente, que vino a visitarlo. El José Eliseo. Mira, los Álvarez Escuela. Ay, ¿y qué es el papá de los Álvarez Calco? Acá de Obera.
0: Me acuerdo siempre del gaucho Chirú, dice, cuando vienen de Buenos Aires, traen solo lente ojo y repelente, después dice, y después quieren llevar la chacra entera.
1: No, no, pero digo que este sea el caso, ¿no? No, el caso de José vino, José, mi primo Eliseo vino, ya pernoctó en la casa del Trini, cenó, almorzó, merendó, tomó mate y vio el partido ayer. Y ahora allá por la zona de la casa del otro pariente, del Ike. Y en la próxima semana o estos días tiene otra invitación para la zona del Dorado, donde hay muchos Álvarez de Cuera y otros también que se han sumado a la familia, Johnny. Vino a despejarse un poco. Anda ya por los últimos días de trabajo activo y pronto a acogerse ya a los beneficios de la jubilación.
0: ¡Qué bien!
1: Entonces, tira la tierra y vino para acá solito. Así que para los primos, un gran saludo ahí para el Trini, para el Ike y para José Eliseo, que pase unos excelentes días de vacaciones y que retorne pronto a la Tierra Roja Misionera. Ah, y mañana va a participar de los actos en la escuela 153, porque dice que se malcrió en esa escuela, estudió y se formó, como el Trini, como el Ike, la mayoría de los Álvarez Escuela, ahí por la escuela 153 de Colonia Yabebirí, que mañana tendrá el acto a las 9 de la mañana, por el día 9 de julio, claro, por eso.
0: Exacto. Bueno, voy a chequear los mensajes que están pendientes. A ver, a ver, a ver, ¿qué nos cuentan por acá? Buenas tardes, Johnny Camerún. Excelente programa. Si puede ser un tema de Moni Encina. Soy Rubén. Muy bien. Saludos, Rubén. Vía streaming también. A ver, tenía algo por ahí. No me quiero olvidar. Viéndonos, Juan Justo Maldonado.
1: Eso.
0: Nos deja su comentario. Buenas tardes, bendiciones para todos en la radio, Johnny Camerún. Bueno, saludos, Juan Justo. Un abrazo. Gracias por la sintonía, gracias por la preferencia.
1: Nos saluda la gente de Alberdi, su intendente, el área prensa, nos cuenta que mañana la municipalidad de Alberdi, obviamente por el feriado, va a estar cerrada, feriado por el Día de la Independencia Argentina, no atenderá al público. El 10 de julio también, feriado puente, así que nos desea un excelente fin de semana largo la municipalidad de Colonia Alberdi, a sus vecinos en forma especial y a toda la audiencia que nos escucha. Dice, soy intendente, el doctor Juan González, que hoy quiere ver el partido de Boca, dice. Hay un partido de exhibición, ¿no, Johnny?
0: Y puede ser algún amistoso, sí.
1: Sí, en Salta dice que va a jugar con un equipo brasileño. Ya está con la casaca puesta el intendente.
0: Bueno, nosotros seguimos musicalizando la siesta misionera. Llega Tallarín y su Espuelas del Litoral.

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qué lindo, muy buenas noches, gente linda, esto es Chamamé 2.0, por supuesto, en vivo y en directo, saludos grandes para toda esta gran audiencia que están, nos están mirando, ¿sí? Virtualmente, qué raro, ayer virtualmente, mi barbijo trae que están nomás ahí para que me conozca, porque no así, este parecía tallarín, pero no es, igual que un barrio a mirarme, viste, de hace años ya, vino a verme y me dijo, sacate el barbijo porque no te conozco, así, tú que sacas el barbijo, un saludo al amigo Barrio, che, un gran amigo de años que nos está visitando acá en nuestro estudio, se claro, vino, dejó el auto afuera, no sé de dónde vino el pobre tipo. Y le vamos a hacer a Barrio entonces este tema que le va a gustar a él, que lo hemos titulado, por culpa del celular, ¿sabes los problemas que tú viste ahora? Que antes no teníamos problemas, pero ahora no digo. Entonces, por culpa del celular, para todas las chicas que están mirando este tema, que lo hemos titulado, por culpa del celular, y suena más o menos de esta manera.

Por culpa del celular, ¿sabes los líos que te metes el celular, en serio? El número es auténtico, 37 94 50 88 56. Viste que no, antes tenía que poner el prefijo, ahora no, ponle 15, igual no llega los mensajes. Algunos hacen, veo que escribe con tu mismo número de otro lado también. Tienes que tener cuidado, barrio, así que, decirle, vos no lo escuchaste a Tallarín, que digas. Así que saludos grandes, che, para todos los amigos que están ya mandando sus saludos de distintos lugares. Y a la gente de Bahía Blanca, Tierra del Fuego. A mis amigos ahí, el amigo Romero del sur, allá que está en la Patagonia, que dice que iba a grabar, así que yo quiero ver después, mandarme la grabación, Romero. La gente de la Patagonia que están mirando el programa también. Así que gracias a la gente del gobierno, gracias a Gustavo Valdés, que hizo lo posible para que estemos aquí en Chamamé 2.0. Facilísimo. Ahora cambiamos los martes, ¿sí?, y los viernes. Este viernes precisamente va a estar mi gran amigo, el amigo Nino Ramírez, gente de montaña, allá lejos, San Miguel, pero en montaña se llama el lugar. Escúchame, sí, pues escúchame. El amigo Nino Viejo, así que el saludo el viernes 9 va a estar él acá también. Ese es el problema. ¿De dónde soy yo? San Luis del Palmar, viste que está la quinta, la sexta, todo, bueno, yo estoy en el último, en la sexta sección, para que Aguirre Cue, se llama. De ahí soy Urión, donde papá me entregó, porque era muy acajatá, me entregó en San Luis del Palmar a los 6, 7 años, con don Antonio Rodríguez, así que aprovechamos para saludar a Natalia, mi hermanita querida, que seguramente está, la hija del fotógrafo, sí, la hija del fotógrafo, Natalia Ramírez, mi hermano Edgar, mi hermano también, pero bueno, y para Nati, que le hacía bailar cuando tenía 12 años, y ahora se hizo bailar. La mejor danza, danza gitana, puede ser. ¿Viste cómo me acuerdo entonces? Así que saludo para vos, Nati, un abrazo grande. Y a la gente de ahí del Senado también, la aprovechamos ya para cantar, ¿verdad? Que tengo que cobrar algunos diarios, antes yo era diariero de él. Así que... al amigo Gustavo Cantero y al amigo Valdés también. Y a Valdés yo le he visto de otro lado. Sí, y ahora bueno, sí. Yo le he visto antes, ya sabía. Pero está bien, me gustó. Así que vamos a seguir entonces con más enganchadito con Tallarín y sus espuelas del litoral. Lo que voy a decir no, maestro, así que arrancamos.

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0: Listo, listo, listo. La música que endulza los oídos, la música que alegra los corazones. Llegaba Tallarín y sus espuelas del litoral con esta selección de Llámame. 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
1: Atento a los relojes, 13:32 minutos. La temperatura de esta hora novela acá ascendió un poquitito, ¿eh? Tenemos ahora 18 grados según datos de la hora 13:30, justamente de la gente amiga de Infoclima, que nos acompañan todos los días con la página para actualizar la información, ¿eh? 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
0: Muy bien, antes de la pausa, actualizamos los mensajes pendientes. Buenas tardes, Johnny Camerún. Escucho desde mi trabajo. Ajá. Muy buena la programación. Me pasarían un tema de los de Maguaré. Que tengan un hermoso día, una hermosa tarde. Quiero participar en el sorteo del locro. ¡Opa! Gustavo 496, perfecto. Saludos, Gustavo. Hola, Johnny, participo por el sorteo de Locro, 177, Vanessa, muy bien, saludos, Vanessa. Uh-huh. Y Gustavo, no, ya lo leí, Ricardo era quien nos enviaba la invitación del pastelito. Bueno, dijo que ahora nos va a pasar, nos va a confirmar el horario donde se puede pasar a retirar el pastelito, si es que usted quiere adquirirlo. Uh-huh. Este pastelito que es organizado por Hogares Nuevo, Obra de Cristo, así se denomina. Será mañana 9 de julio, Concepción del Uruguay al 2480, familia Datke, pero bueno, estamos esperando el horario.
1: Pastelito de batata y membrillo también, ¿eh? Ajá. Hay opción para que la gente elija. La gente amiga de la Municipalidad de Los Helechos está comunicando que el acto del 9 de julio mañana se hará en cada escuela, la 289, 151, 279, 208, 461 y 243. Cada institución tendrá el acto entonces en su escuela el 9 de julio. Por otro lado, en deportes, buenos resultados obtuvieron la maratonista de Los Helechos en Nogoyá, Entre Ríos. Según la comunicación, Rocío Maciel ganó la General Damas, distancia 10 kilómetros. Elizabeth Vareiro fue séptima. Ambas recibieron trofeos, medallas y efectivo.
0: Muy bien, nuestra primera pausa.
1: Sí.
0: Y ya volvemos.
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0: Y ahí tú vas y ves, ¿no? No está fácil la cosa y no está fácil mismo.
1: Eso.
0: Diría, pasa el agua. Bueno, nosotros aquí estamos, nos quedamos hasta la hora 15, gente de la IPOR, el aire de integración 101.1. ¿Querés comunicarte con nosotros? 15 68 60 20 o 15 45 85 30. 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

0: El grupo Itatí, y aquí esta selección de clásicos instrumentales, entre otros. 14.2 minutos, hasta las 15 nos quedamos, gente de ley. 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
1: 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Hay mucha gente que está apostando por la selección. Ayer me enteré que un paisano apostó 10.000 y ganó 60.000 con Argentina, Johnny, ¿eh? 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Mientras tanto, el extracto oficial de la mini poseada quedó vacante, hoy más de 10 millones de pesos. Segundo premio también quedó vacante, sorteo que, o premio que pasará a engrosar, el sorteo de esta tardecita después de las 18. 60, 36, 62, 23, 64, 12, 71, 56, 65 y 83 números que fueron parte del sorteo de hoy, pero que nadie pudo combinar para llevarse entonces más de 10 millones de pesos. Por eso quedó vacante la mini poseada. Reitero, 83 la previa, la primera matutina, 60 que presentó la agencia 406-105 del amigo Marcelo, donde podés apostar y siempre estamos pum para arriba, ¿vio?
0: Muy bien, saludamos a Doña Blanca, reiteramos el saludo porque estuvo cumpliendo años Doña Blanca, y bueno, gente de cáncer, gente de julio, gente buena. Saludos grandes ahí a Doña Blanca, a Don Enrique, Viviana, Sandro, Mica, bueno, a toda nuestra gente amiga de Parrilla Don Enrique, un abrazo gigante, esperemos que le haya pasado muy, pero muy bien, se merece lo mejor, por supuesto. Uh-huh. Y además, bueno, usted ya sabe, donde se come el mejor asado del mundo, Parrilla Don Enrique, no hay más que agregar. Se comunicaba con nosotros también Lourdes a la línea fija. Lourdes está preparando todo para el locro de mañana también. Uh-huh. El locro, uh-huh, de mañana, donde, bueno, ya la gente conoce habitualmente la caridad que acompaña este locro que hace ahí Doña Lourdes en Los Helechos. Así que le mandamos un saludo grande y muchas gracias por la sintonía. Muchísimas gracias, Don Johnny, por los saludos. Doña Blanca firma, dice, cariños enormes.
1: Bien ahí.
0: Bueno, bien ahí, saludos gigantes. Esperemos que le haya pasado muy, pero muy bien. Insisto, se merece un montón. Así que un saludo gigante.
1: 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junto a Vanessa Avellaneda, ballet cultural también alemana del 25 de mayo, Aquiles Vega y su conjunto de Paraguay, es sábado y domingo, anticipadas 5.000 pesos y en puerta 10.000 pesos para el día domingo, la fecha especial, claro. Salón parroquial, imperdible, 18 y 19 de julio, Fiesta Nacional de la Amistad en 25 de mayo, Misiones.
0: Muy bien, en un ratito hablamos con nuestros amigos de la parroquia San Pantaleón con respecto a algunas actividades que se van a llevar a cabo, así que quédate ahí con nosotros. Ahora le ponemos un poquito más de música, porque la música endulza los oídos, la música alegra los corazones. Llegan los M.I.E. con esta selección de Chamamé.
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0: La música que endulza los oídos, la música que alegra los corazones aquí en Gente de Ley. Estamos en vivo por el aire de Interacción y además en vivo a través de Centro TV Canal 8 y nuestras plataformas digitales. Bueno, como ya lo habíamos anticipado, con nosotros está Natalia para comentarnos un poco con respecto a esta fiesta tradicional parroquial San Pantaleón que se hace todos los años. Este año nos comentaba que va a ser en el mes de agosto, pero bueno, ya se están programando las diferentes actividades que se van a llevar a cabo ese día especial. Buenas tardes, Natalia, ¿cómo te va?
1: Buenas tardes, Johnny. Buenas tardes a Camerún y a toda la audiencia y gracias por darnos el espacio.
0: Muy bien, ya programando, viendo los artistas, las actividades, la gastronomía, me imagino, y todo lo que conlleva una fiesta de estas características.
1: Sí, así es, como dice el padre Tadeo, nuestro párroco, preparando los animalitos para la parrilla.
0: Bueno, sí.
1: Y bueno, la fiesta de nuestro santo patrono es el 27 de julio, ¿sí? Pero vamos a tener algunas, de hecho ya hay actividades previas en cuanto a lo que es la pastoral. San Pantaleón está dedicado a la pastoral de la salud, de los enfermos, era un médico. Entonces nuestra parroquia está ubicada en el barrio de 100 hectáreas y también aledaño a 180, San Miguel, claro. Esa zona. Está haciendo visita a los enfermos, a lo que invitamos a la comunidad, los que tengan familiares con problemas de salud o algo, que se quieran comunicar con la parroquia y puedan recibir a la visita del santo y del sacerdote para la unción de los enfermos. En cuanto a la fiesta patronal, es de la novena del 18 al 26 de julio. Durante la misa se va a meditar la novena a San Pantaleón. Y el 26 a la noche, con la misa de la noche, se va a realizar una serenata o cantata, como lo quieran decir, en homenaje a San Pantaleón, en la previa de lo que sería el Día de su Santo. Y el día 27, que es la fiesta patronal en sí, el santoral, va a ser a las 18:30 una procesión por el barrio y con la Santa Misa. A la tarde, después, suponete 18:30, va a ser cerca de las 19:30 la misa. Y la fiesta patronal se va a realizar el 2 de agosto a las 10:30 de la mañana. Iniciamos con la Santa Misa que preside el Padre Obispo Damián.
0: Bueno, ¿se puede ir contando ya qué actividades van a haber? Además de todo lo religioso y lo tradicional, ¿alguna actividad? ¿Van a haber animaciones? Bueno, más o menos lo que hay, lo que suele haber en cada fiesta patronal, ¿no?
1: Claro, es como una kermés que se realiza, ajá, ¿no? En familia, en comunidad. Y bueno, para eso también es la idea de aprovechar el espacio que ustedes nos dan para hacer la invitación a toda la comunidad y a las personas que quieran participar de esta kermés, con artistas, ya sea música, ballet, todo ese tipo de actividades. Claro. Te voy a dejar el número de teléfono y se comunican conmigo, en este caso, que estoy coordinando las invitaciones a los artistas. Ajá. O se pueden acercar a la parroquia, que también está abierto. Normalmente los hermanos Franco nos acompañan siempre, la Quinta Justa con Agustín y Valeria. Y así, siempre está abierta la invitación. Va a haber juegos para los chicos, va a haber cantina, la venta de comida, como mencionaste. Y bueno, todo para pasar, si el tiempo acompaña, si Dios quiere, una linda tarde en comunidad.
0: Oye, ¿nos repetimos entonces cuándo comienza todo?
1: Y la novena a partir del 18. Ajá. Y la justo fiesta... Sí. Vamos a celebrar entonces, sí. Vamos a poner en las intenciones. Y la fiesta patronal del santo es el 27 y la kermés con la celebración del obispo es el 2 de agosto.
0: O sea que la fiesta es el 2 de agosto.
1: Sí.
0: Y el 18 ya las actividades religiosas.
1: Sí. Así que aprovechando que este programa convoca a la familia chamamecera y todas las actividades relacionadas con eso, queremos hacer extensiva la invitación. Y bueno, en cuanto al lema, que es importante en estos tiempos en los que estamos viviendo y las situaciones que cada familia tiene, este año se llegó a la conclusión de San Pantaleón, fe y amor que alivian el dolor con esperanza. También es transmitirle a las familias y acercarle un poco de esperanza a pesar del dolor que puedan estar transitando.
0: ¿Hay bono colaboración este año?
1: Sí, gracias por hacerme acordar. Hay bono colaboración. Está 10 mil pesos, se sortea una moto y premio. Hay varios premios en dinero en efectivo y bueno, hay otro tipo de premios. Si no recuerdo mal, son 40, 45 premios.
0: Ah, muchos premios,
1: sí. Sí, mañana te vamos a... mañana no, pero el lunes creo que están ustedes de vuelta, o el sábado.
0: El sábado estoy nuevamente.
1: Bueno, un talonario para que tengan, si alguien quiere adquirir. Bien,
0: perfecto. Justo eso te iba a preguntar, dónde se puede conseguir. Pero bueno, además de tenerlo aquí seguramente, ahí en la parroquia también se va a poder, o con vos también.
1: Dejamos los teléfonos y ahí se pueden comunicar y en cuanto sea la venta segura, les acercamos sin problema.
0: Muy bien, muchas gracias Natalia por la visita y bueno, después cuando se acerca seguramente la fecha te vas a pegar una vuelta para refrescar la memoria a los oyentes y televidentes.
1: Sí, claro que sí, con mucho gusto.
0: Muy bien, nosotros continuamos aquí, hasta las 15 nos quedamos, gente de Ley por el aire de Integración, con la música que endulza los oídos, la música que alegra los corazones. 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La música que en esta ocasión llega con Dalma Ferreira y su Bohemia Guaraní.
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0: La música que endulza los oídos, la música que alegra los corazones, llegaba Dalma Ferreira y su bohemia guaraní. 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
1: La Municipalidad Cambo Ramón informa a sus vecinos, recuerda que la Muni de Cambo Ramón, los días jueves 9 y viernes 10, no habrá atención al público en todas sus dependencias. En el día, en el marco, ¿no?, el feriado por el día de la independencia y día no laborable con fines turísticos, así que no se va a trabajar, pero sí se va a pasear un poco por el pueblo seguramente, ¿no? Por otra parte, la recolección de residuos en el fin de semana, Campo Ramón y Villa Bonita, Villa Bonita y Campo Ramón. El viernes 10 en Campo Ramón se hace la recolección por la tarde y en Villa Bonita por la mañana. El 9 de julio no habrá recolección de residuos por el feriado Día de la Independencia en Campo Ramón, reiteramos.
0: Bueno, pedimos disculpas a la gente que nos está llamando al teléfono fijo. Cuando estamos al aire no podemos atender por lógicas razones. Así que, bueno, desde ya las disculpas del caso. Por otro lado, nos envían desde Flexiblemente algunas actividades que se van a estar llevando a cabo en los próximos días. Paisajes que abrigan esta actividad al aire libre que propone la gente de Flexiblemente. Senderismo vista al vivero Roca Cactus, mirador Cerro del Chapá, merienda en el bungalow, el Pindó, bueno, entre otras actividades. Esto será el 15 y el 22 de julio, salida desde la plazoleta Güemes, aquí de la ciudad de Oberá. Otra de las actividades tiene que ver con este kayak recreativo, una escapada de domingo, celebrar el Día de la Amistad, remando, una experiencia para compartir, crear recuerdos y fortalecer vínculos. Para mayor información, en este caso, hay que comunicarse al 43 90 83. Muy buena actividad. Por otro lado, Entre Senderos y Sabores, otra de las actividades, una experiencia para disfrutar con la naturaleza, compañía, aprender, relajarse en entorno natural de la granja. Ah, mirá, vos en una granja se hace esto.
1: Granja, mirá, la lechuza.
0: Exactamente, Granja La Lechuza, el próximo 21 de julio, de 15 a 30 a 19. Mirá vos, qué lindo. Y otra de las actividades tiene que ver con un encuentro para viajar, conectar y crear arte en calma, también organizado por Flexiblemente. Se va a llevar a cabo en el vivero Roca Cactus el día 18 de julio. Mirá, muchas actividades para mi cumpleaños, así que no tengo para elegir. Para mayor información, en este caso 15 60 06 92. Algunas de las tantas actividades que propone la gente de Flexiblemente para esta temporada de invierno. 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
1: El mensaje dice acá, escuchando el programa, lindo programa, la parte de mi amigo Darío Javier, de Autoservicio Agustín, dicho sea de paso, ¿no? Ah, saludos a la suegra Eunice Rodríguez, está escribiendo y escuchando como todos los días. Bueno, el programa, me dice mi amigo Darío Javier, que doña Eunice no perdió una hija, se ganó un hijo con el amigo Darío, siendo parte de la familia, el más mimado de la casa de Johnny,
0: Sí.
1: Ah, doña Agripina anda por 100 hectáreas. Le encantó la polca, anda enfermita con este cambio de clima, dijo, pero contenido por la familia y por 100 hectáreas, y atenta integración como todos los días,
0: Johnny, averigüé, me dijeron que es para las 10:30, 11 de la mañana para retirar el pastelito de batata o de membrillo. Así que 10:30, 11 más o menos, antes del mediodía, de batata o de membrillo, insisto, a beneficio de Hogares Nuevos, Obra del Cristo, se va a llevar a cabo este pastelito solidario en calle Concepción del Uruguay al 2480.
1: El comité UCR Obra los invita hoy, así dice la invitación, ¿no? Con mucho entusiasmo, en el mismo comité UCR de la calle Rivadavia, Gran Peña, Gran Johnny. Mira. En esta ocasión actuará Víctor Peña, con la presentación de Cristian Quintero, que nos visitará desde Salta. Además,
0: Peña estará en la Peña.
1: Peña va a estar en la Peña, exactamente. Se rendirá, dice, homenaje al gran líder radical obreño, el doctor Sábato Esteban Romano. La entrada libre y se ofrecerá servicios de cantina. Quienes deseen reservar su mesa, pueden enviar un mensajito al 3755-569740. 569740. Con mucho entusiasmo, el Comité Oberá UCR está organizando para esta noche la Gran Peña y Karaoke para recibir el Día de la Independencia, aniversario de Oberá, cantando todos juntos, por ejemplo, nuestro himno nacional.
0: Bueno, antes de la pausa, actualizamos los mensajes de nuestros oyentes. Hola, Johnny. ¿Será que en el local 26 tiene ducha Lorenzetti? Rubén, bueno, yo creo que sí. Hay diferentes tamaños, marcas, modelos, duchas, pavas eléctricas, cargadores y otras cosas más. 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Y a ver, un audio que nos envía don Eugenio Carlos, don... Gueño,
1: el Gueño.
2: Bañuco, a ver qué... Bueno, Johnny, esto va en serio, esto no es joda.
1: A ver.
2: Quiero una guaraña ahí.
0: ¿Una guadaña?
2: O una pol, a una pol, a mejor. Al amigo César Iris Paraguay Fleita, que siempre está firme ahí por nuestra 101.1. ¿Listo? Abrazo a los dos, abrazo a
1: Celeste.
0: Muy bien, ahí está.
1: Ojo, con timbre y todo para el cierre.
0: Nos llegó un mensaje de yo que usted, Canicha...
1: Reviso el teléfono.
0: Bueno, una breve pausa.
1: ¿Cómo no?
0: Ya volvemos.
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0: Seguimos aquí ya transitando los últimos 20 minutos de nuestro programa. Agradeciendo a todos por la sintonía, por la preferencia. En un ratito sorteamos la porción de locro gentileza de nuestro amigo Mario de Lima. Pero también tenemos mensajes de nuestros
1: oyentes.
0: A ver, ¿qué nos cuentan por acá? ¿Qué nos cuentan por allá?
2: Johnny, excelente tarde para vos y Camerún.
1: Gracias.
2: Johnny, ¿será que puedo poner un fiado allá en el local 26? Ahí en tu cuenta,
0: ¿De poder? Ahí a que te dé otra cosa, ¿viste? ¿Podés pedir? Ahí a que te habilite.
1: Más vale, digo.
0: No, ahí ya no sabría decirte. Bueno, saludos al amigo Juan. Ahí dice de las 4, ahí la 101.1 en su estéreo. Parece un televisor a ese. Dentro del auto. Bueno, el exterior de su vehículo, ¿no? Escuchándonos desde temprano, recorriendo las calles de la ciudad de Oberá. Don César Iris Paraguay. Ajá. Bien, firma ahí, escuchando el aire de integración. Hola, Johnny Camerún. Quiero agradecer a mi amigo el vikingo Bañuc, dice, por el saludo. Uy, está pequeño. ¿El pequeño será que era igual que Haaland cuando en su época? No creo, porque es bastante más petichillo.
1: Y tenía su melena, claro, y su bigote.
0: Claro, pero la polenta de Haaland, aquí no sé.
1: Bueno, pero Haaland es delantero, él era central defensor, mi compadre.
0: Ah, claro.
1: Ahí se destacaba, ¿no? 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
0: Bueno, me dice la producción que ya está la polca paraguaya.
1: La polca paraguaya que tanta gente nos lo pide y hemos elegido en este caso al conjunto musical Los Zorzales de Caacupé, Bae Ajenora. Había sido que tenía dueño eso y él agarró.
0: Y no dijo nada.
1: Y bueno.
0: Suele pasar.
1: Y suele.

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0: Lindo, lindo, lindo. La música eso. Que dulza los oídos. Llegaba allí Anela, si no me falla el corazón. Antes,
1: la música del Paraguay junto a este reconocido conjunto. Lleva por título Los Osores de Cacupé, el conjunto, ¿no? Y el título del tema, Bahía Genora. Tenía dueño eso, che, y güey, fue y agarró el otro.
0: Bueno, alguno no sabía y otro se hace en el que no sabe.
1: La voz de Misiones nos cuenta, Johnny, que el cartel de bienvenida ubicado en el arco sobre la ruta nacional 12 y el límite de la provincia de Misiones y Corrientes volvió a ser Bienvenido Tierra Colorada, ¿no? Ah, dejando atrás la denominación de la primera provincia, Startup. Le sacaron, pusieron ahí Bienvenido a Misiones Tierra Roja, que tanta gente reclamaba, pues.
0: Claro, ¿no? Era una cosa inentendible.
1: Le pusieron ese. Bueno, hablando de todo un poco, largo fin de semana, cine, espacio Inca, 9 al 12 de julio, Los Bobos, nuestros días. En mi memoria, además de Día de la Revelación y Minions y Monstruos también.
0: Los Minions.
1: Los Minions, se van a ver ahí. 5.000 pesos la entrada, jueves a domingo. Hay entrada especial también para los jubilados y menores de edad, de 12 años, para sumarse a la cartelera e ir con la familia al cine de Espacio Mica para que compartir aquí en Ciudad de Oberá. Así que, otra alternativa. Y le quiero contestar al oyente que nos preguntó la ducha eléctrica Lorenzetti. 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
0: Bueno, mañana jueves no habrá recolección de residuos domiciliarios ni tampoco trabajará el camión atmosférico. Sí habrá barrido de limpieza y distribución de agua potable. Uh-huh. El viernes 10 no habrá distribución de agua potable ni tampoco trabajará el camión atmosférico. Sí habrá barrido de limpieza y recolección de residuos. Es decir, mañana no hay recolección de residuos y el viernes sí, es lo que más la gente por ahí quiere saber habitualmente. Uh-huh. Mañana no trabajará Celo, el viernes tampoco, téngalo en cuenta. Si quiere pagar la boleta, bueno, puede acercarse a Gauce, que solamente el viernes va a trabajar. Es un producciones.
1: Hoy pago online también ahora, Johnny.
0: Hoy online también.
1: Pero pago online también se puede hacer.
0: Sí. Exactamente. Viste que ahora la Celo ya hoy lo hablábamos con Norma. La Celo ya no envía
1: las
0: boletas impresas en papel. Si usted está esperando la boleta, no espere mucho, porque si no lo llegó, no le va a llegar. Ahora le mandan al mail, le mandan al correo electrónico.
1: Usted imprime y va a pagar.
0: Y podés imprimir o podés ir con tu número de socio directamente a pagarla. Claro. No hace falta tanto greré para decir Gregorio.
1: Y aparte un mundo de papeles.
0: Y claro, no sé, están abaratando ahí.
1: Hay que ahorrar.
0: Me he ajustado ahí, porque viste que ni el tiquecito antes que te dan con el número de turno te dan ahora ya.
1: Claro.
0: Bueno, no importa. Más allá de eso, repetimos para que la gente tenga en cuenta que, bueno, la CELO vuelve a reactivar la parte administrativa, lógicamente, su actividad del día lunes. Uh-huh. Bueno, y a propósito de este feriado, el acto es a las 14:30, bueno, la concentración 14:30, y el acto
1: a las 15.
0: A las 15, así que los muchachos de la MUNI estaban con frío, dicen, ¿para qué vamos muy temprano? Porque habitualmente el acto, que es 8 o 9 de la mañana, siempre, ¿no? Pero bueno, está bien que se haga la tarde, claro. No hay ninguna obligación de que sea a la mañana. A mí me parece bien, aparte la gente puede ir, puede participar ya con el solcito, solamente mañana se pronostica buen tiempo.
1: Claro.
0: Así que bueno, a las 15 comienza entonces el acto. Y bueno, después está todo lo habitual de esta fiesta que hemos nombrado hoy, la peatonal, con diferentes actividades, gastronomía, música, desfiles, autos antiguos y mucho más. Ahí va a estar el amigo Lisandro, va a ir a desfilar con sus vehículos. Ahí sí que va 5 horas más o menos a durar el desfile, porque tiene muchos vehículos.
1: Tiene mucho auto, ¿eh?
0: Sí, ahí en la gente de Germany Motors, Avenida de las Américas, esquina a Piedras Blancas.
1: Pero mal que el auto sin permiso, porque mucha gente que te sube el auto sin permiso, lo hagan. Sí. Que aprecien, que miren, que saquen fotos. Sí,
0: claro.
1: Por las dudas,
0: Bueno, ya le pasó al burro, dijo. Ya le pasó al burro porque dice que perdió a Alemania.
1: Y ya está, de fútbol. Sí,
0: nomás,
1: fútbol nomás. Sí. Matiné bailable, jueves 9 de mañana, entrada libre en Cayaní Polideportivo desde las 13 horas. Artista Guille y su grupo, música de la zona. No se lo pierda mañana, aparte de también va a haber buena cantina y campeonato de penales, me dijeron, ¿eh?
0: Bien. No hay campeonato de la penal, la unidad regional penal 1 contra...
1: De penales.
0: Ah,
1: bueno, exactamente. Sí, sí.
0: Nos envían por acá, dice La Nación, dio de baja 4 radares móviles.
1: ¡Epa!
0: En Misiones, radares móviles, esos que están en la camionetita ahí medio camuflado. La Agencia Nacional de Seguridad Vial dispuso dar de baja definitiva la homologación y el permiso de uso de 4 radares móviles que operaban en puntos claves de Ruta Nacional 12 y Ruta 14 en Colonia Victoria, Campo Grande. La medida fue publicada en el boletín oficial de La Nación. Bueno, radares móviles, insisto, 4 que fueron dados de baja, lo decíamos hoy, lo comentaba hoy Norman Unge aquí en Sin Vueltas.
1: Los chicos que integran el ballet de folclórico de Raíces de mi Pueblo de los Helechos van a participar el 11 de julio de semana en la prefiesta del inmigrante. Recordemos, la Oficina de Empleo de los Helechos también recuerda que continúa la inscripción para el Progresar de Formación Profesional destinado a quienes cursan en el centro de referencia. Y el amigo Saucedo Pérez también nos contaba hace un ratito acerca de otra información, tiene que ver con las chicas, tanto Rocío como Elizabeth, la maratonista de los Helechos. Dice que ambas, el sábado 11 de julio, van a correr en una carrera de montaña en la ciudad de Nono, provincia de Córdoba, según la información. Éxitos.
0: Muy bien. A todos, muchas gracias. Nosotros ya nos estamos retirando. Mañana vamos a estar, pero no vamos a estar. Así que con música, anuncios.
1: ¿Con grabación?
0: Y algo más, lógicamente, porque bueno, mañana Día de la Patria, Día de la Independencia, cumpleaños de la ciudad de Oberá.
1: Uh-huh.
0: 98 años, casi llegando al centenario.
1: Sí, señor.
0: Y el viernes, bueno, feriado puente, hicimos todo lo posible, carta documento, intimaciones, pero bueno, no nos dejaron venir el viernes tampoco. En mi caso, el reencuentro con nuestros oyentes y televidentes será el próximo sábado, desde la hora 8 y hasta la hora 13 estaremos en línea aquí por el aire de integración. Y el viernes, el domingo, don César, no hace falta que sea café, no hace falta que sea capuchino, pero le digo al director de la escuela C33, pero ahí vamos a estar transmitiendo en vivo desde temprano este gran evento patrio en el municipio de Campo Ramón. Seguramente va a estar ahí don Claudio Cel también.
1: Seguramente.
0: Bueno, inició su trayectoria en esa escuela que antes no era la escuela C33, antes creo que era la 198, si no me equivoco.
1: Algo así. Tenía otra denominación.
0: Sí,
1: ¿no?
0: Sí, nos comentaba don Claudio.
1: Don Vicente Alba va a llevar un camambú, dice, bien calentito para usted durante la mañana y mediodía.
0: Pero, familia. Como estoy trabajando, solamente mate, otros productos no puedo ingerir.
1: Bueno, pero si hace mucho frío, vemos.
0: Puede ser mate cocido, puede ser un cafecito, un café al coñac.
1: El sábado en Bailanta Sertanejo, ya que se juega el partido a partir de las 22, pantalla gigante para que la gente siga el partido de Argentina-Suiza. Aparte de bailar, allá en el kilómetro 870, ruta 14, se quita ahí en Bar, yo veré Guaraní, ¿no? A metros del cruce Carabín, famoso ahí en la zona centro, en Bailanta Sertanejo.
0: Lo mismo va a suceder en Colonia Alberdi, en el Polideportivo Municipal, porque allí se lleva a cabo la fiesta de los ranchos y la fiesta del fogón criollo este próximo fin de semana. Bueno, también va a haber una pantalla para que la gente, lógicamente, pueda ver el partido. Yo creo que es algo un poco lógico, ¿no? Porque si no hay nadie, ¿viste?
1: Claro.
0: sin desmerecernos la actividad de los chicos que vienen todo el año, pero bueno, el mundial son cada 4 años y bueno, la gente lo quiere ver y no se puede hacer nada contra eso.
1: A mi amigo Mauro, que me espere enseguida en casa, que juntos vamos a conectar la cocina a leña.
0: Ah, bien.
1: Ya compré la chimenea ahí en lo de Fermac. Esta tarde con Mauro vamos a instalar juntos y después vamos a hacer un buen reviro con... Yo vi chipa, me dijo, vamos a ver qué es lo que hacemos ahí. Por ahí le traigo mañana temprano o algo. No, mañana no. Tiene que ser el sábado.
0: La próxima.
1: Claro, mañana es jueves, pues feriado.
0: Bueno. 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
1: Me pasó lo mismo a mí. El tema del codo y el... Para la chimenea.
0: Claro.
1: Por ejemplo, si mañana pasado busca y no encuentra, necesita algo y no es lo que usted quiere, que nos extraña a nosotros. ¿No vamos a estar unos días?
0: No.
1: Somos nosotros, nomás lo que usted nos va a enseñar ahí.
0: Con este espacio Gente de Ley, hasta lunes.
1: Hasta lunes,
0: gracias. Buen fin de semana largo, disfruten.
1: Chao, chao.

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3: Un gran tema con dos muy buenas voces, dos grandes compositores, Coti Sorokin, Andrés Calamaro. Nada fue un error.

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4: El sonido va llegando a Brasil y un clásico de ella, Daniela Mercury, El canto de una ciudad.

Otra canción que conocemos todos, sonando ahora, Aventura, Obsesión.

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1: Una mixtura perfecta entre rock y sonidos electrónicos. Aquí está Depeche Mode. Esto es Personal Jesus. Reach out.

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Muy buenas tardes, ¿cómo les va? ¿Cómo andan? ¿Cómo anda ese corazón? Me parece que los misioneros tenemos el corazón bastante fuerte. Gracias a Dios no me enteré que nadie haya quedado en el camino ante tal tamaña exigencia en el día de ayer.

esta vez parece que vinieron menos apurados y dejaron el machete en casa, ¿no? Entonces dedicaron a festejar de otra manera, ¿no? Está bueno, la verdad que cuando el pueblo festeja nadie puede estar en desacuerdo. Sí me pongo un poquito complicado, me pongo un poco más pesado cuando llega el desorden, ¿no? Ahí me parece que no tiene nada que ver con el festejo. Todo tipo de desorden me parece que no tiene nada que ver con el festejo y siempre me va a tener en contra de esas cuestiones, ¿no? Pero bien, pasada esa circunstancia, queda conclusiones de lo que ha sido el encuentro, este encuentro a puro corazón, Argentina, remontando épicamente ante Egipto, y pasó a cuartos, ¿no? Y un poco la vida nuestra también, un poco, si le queremos poner un paralelismo a este encuentro de fútbol con nuestra vida, más o menos pasa lo mismo. Nos deja una enseñanza, nos deja ese aprendizaje necesario, ¿no? Que a veces, cuando todo parece estar perdido, cuando todo parece ya no tener solución, cuando los caminos parecen cerrarse, cuando todo parece ser adversidad y que no se avizora ni una solución, ni una alternativa para salir del camino o salir del momento difícil, se puede. Lo primero que tenemos que tener y mantener es la confianza, la fe, la entereza, y apostar firmemente a ese proyecto, ¿no? Y eso es lo que más o menos nos han mostrado estos muchachos. Cuando todo parecía increíble, 2-0 abajo, no jugando bien, porque ese es el problema. Si jugaba bien, no era tanto el problema, pero jugaba mal además. Porque jugó mejor, en los primeros 10, 15 minutos jugó mejor. Después, cuando vino el gol, ya la cuestión cambió. Entonces, no jugaba bien. Y encima, perdía 2-0, bueno, esa combinación parecía desanimar del todo. Sin embargo, estos muchachos siguieron poniéndole mucha entrega, muchas ganas, mucha voluntad. Y finalmente, bueno, consiguieron el objetivo y nos anima a pensar de esa manera nuestra actitud ante la vida. Tenemos que siempre estar confiados. El que cree en Dios, creer en Dios, en la fe. El que crea en otras cosas, energía, no sé, como quiera llamarlo, pero ser firme, ser tenaz en el objetivo, sin dejar de lado nada. Sigan adelante tosudamente con la idea y muy probablemente tengan recompensa al final, ¿no? Así que bueno, nos deja esa enseñanza. Pero volviendo al tema de la selección argentina, bueno, protagonizó una de las páginas más emocionantes del Mundial. Venció 3-2 a Egipto en un partido inolvidable, que tuvo todo, sufrimiento, errores, carácter, una reacción que quedará también en la memoria colectiva de los argentinos. El equipo de Lionel Scaloni estaba contra las cuerdas, pero sacó orgullo, fútbol en el momento justo, para dar vuelta 0-2 y meterse entonces en los cuartos de final. El arranque fue cuesta arriba, Egipto golpeó primero con un cabezazo de Yasser Ibrahim y luego amplió la ventaja en el complemento a través de Mostafa Sico. ¿Sico sabe por qué es Sico? Sico es porque el papá de Mostafa adoraba a Sico, el jugador brasileño, por eso se puso este nombre, ¿eh? Y cómo juega, ¿eh? Cómo juega, gracias a que el lucido de los técnicos, viste que eran mellizos los técnicos, le sacaron a Sico, gracias, porque la verdad es que nos estaban dando un baile. Pero en fin, para colmo, Lionel Messi había fallado un penal, ¿no? En primer tiempo, y la sensación era que nada salía como estaba previsto, parecía que todo estaba mal, ¿no? Sin embargo, cuando el panorama era más oscuro, apareció el alma del equipo. A los 33 minutos ya del segundo tiempo, Cristian, el Cuti Romero, descontó de cabeza tras un centro de Messi. Estuvo el primer marcador central allá de 9 y ahí concretó el tanto. Ese gol fue el punto de inflexión. Argentina se adelantó, empujó con todo, encontró el empate a los 38, cuando Messi, tras una jugada caótica en el área, definió con potencia para el 2-2 transitorio. Ya en tiempo agregado, con el partido abierto y la tensión también al límite, llegó el golpe final. Centro preciso, Lautaro Martínez y Enzo Fernández apareció por el medio para marcar de cabeza el 3-2 definitivo, explosión total. Tras el partido, Messi reconoció el desahogo. Fue un alivio para todos. Este grupo no baja los brazos nunca, dijo el capitán.

visiblemente emocionado. En la misma línea, Scaloni destacó la reacción de sus jugadores y aseguró que fue una prueba de las que marcan, resaltando el carácter del equipo por sobre cualquier planteo táctico. Mucha humildad por parte del técnico. La victoria no estuvo exenta de polémica. El entrenador de Egipto, que se llama Hossam Hassan, cuestionó duramente el arbitraje y deslizó que hubo intereses para favorecer a la Argentina y a Messi. Declaraciones que rápidamente generaron repercusiones. Más allá de la crítica, lo cierto es que la albiceleste volvió a demostrar que tiene algo más que fútbol, tiene corazón. En una tarde que parecía condenada al fracaso, Argentina encontró la épica y escribió otra historia grande. Ahora, con el ánimo en el alza, espera en cuartos al ganador del cruce entre Suiza y Colombia, en la ilusión intacta de seguir avanzando, ¿no? Lo dicho, el otro partido que quedaba por contar es el de Suiza, que eliminó a Colombia y será el rival de la Argentina en cuartos. Suiza se metió en los cuartos de final del Mundial tras vencer a Colombia 4-3 en la definición desde el punto del penal. Luego de un partido cerrado, terminó 0-0 incluso tras el tiempo suplementario. Con este resultado, el conjunto europeo será el próximo rival de la selección argentina, que viene de una remontada épica ante Egipto, ¿no? El encuentro fue muy parejo, con pocas situaciones claras y mucha disputa en la mitad de la cancha. La chance más importante la tuvo Colombia en el final del alargue, justamente, ¿eh? Pero bueno, ahí Campaz, el jugador que juega en la Argentina, tuvo una clarísima y solito y se perdió dentro del área. Pero bueno, finalmente ese fue el resultado y ahora Suiza avanzó a la próxima instancia y enfrentará a la Argentina el sábado a las 22 horas en Kansas City en busca de un lugar en las semifinales. Así van a jugar entonces los equipos que ya están en esa instancia en el Mundial. Francia va a enfrentar a Marruecos, será mañana jueves 9 de julio a las 17 horas en Boston. España lo hará ante Bélgica el viernes 10 de julio a las 16 horas en Los Ángeles. Noruega enfrentará a Inglaterra el sábado 11 de julio a las 18 horas en Miami. Argentina-Suiza el sábado 11 a las 22 horas en Kansas City. Es decir, solo el sábado hay dos partidos. El jueves y el viernes, único partido en el marco del Mundial. Los partidos se disputan a eliminación directa. En caso de empate, de los 90 minutos habrá tiempo suplementario y de persistir la igualdad, definición por penales, ¿sí? Argentina ya conoce su rival y se prepara entonces para otro desafío exigente, con la ilusión intacta de seguir avanzando en este querido Mundial de Fútbol. Así que bueno, ahí está. Hasta aquí lo que le podemos resumir respecto del desarrollo del Mundial, que, insisto, en este caso nos va a tener ocupado recién el jueves, que habrá partido, y habrá partido el jueves un solo partido, pierde un partido, sábado dos partidos, ¿sí? Así hasta el final ya van a ser menos los partidos que vamos a poder ver, porque bueno, ya se está terminando el Mundial, ¿no? Y con eso entonces trae aparejado esta cantidad de partidos, ¿no? Y también los jugadores están cansados, tienen que descansar más, así que bueno, para que tenga mejor espectáculo, ¿no? Bueno, el dato del tiempo hasta ahora, 17 grados, 5 décimos la temperatura. Como que subió poquito, che. Estaba más frío a la mañana y ahora muestra que ha aumentado la temperatura en nuestra ciudad. Dice también el pronóstico del tiempo extendido. Dice que para hoy para mañana, mejor dicho, aquí en Oberá, según el Servicio Meteorológico Nacional, dice que mañana jueves será una jornada a pleno sol, sin posibilidades de lluvia, con mínimas de 9 grados y máxima de 22 grados. Ni frío va a ser mañana.
Viernes, sí, con lluvias aisladas durante toda la jornada, con temperaturas que van a oscilar entre los 14 y 22 grados. El sábado continuarían las lluvias, chaparrones básicamente durante toda la jornada, con temperaturas entre 15 y 22 grados. El domingo también sin lluvias, con temperatura entre 14 y 20 grados. El lunes, pero vuelve el sol a pleno, sin lluvias, con temperaturas entre 8 y 19 grados. Y el martes, último día que pronostica el Servicio Meteorológico Nacional, dice que la temperatura va a oscilar entre los 9 y los 21 grados, sin posibilidades de lluvia también. Así que bueno, esas son las condiciones meteorológicas con las cuales arrancamos. A eso, las 16:30 aproximadamente, estaremos hablando con uno de los docentes que estuvo en la mesa de negociación salarial en Posadas. ¿Hubo acuerdo o no? Hay versiones y hay datos también que nos hablan de un ofrecimiento que, bueno, es tan paupérrimo, es tan poquito, que más o menos en cuotas alcanzaría un 5%, pero en 3 meses, ¿no? Pero bueno, vamos a ver cuando tomemos contacto para conocer exactamente qué propusieron, si aceptaron o no, y cómo siguen las negociaciones. Pero bueno, eso será más o menos a las 16:30. Ahora buscamos la primera pausa en nuestro programa y enseguida volvemos.

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Bien, seguimos. Misiones atraviesa también otra mañana marcada por el frío extenso que hubo hoy de la mañana, un frío extremo, con heladas generalizadas y temperaturas también en algunas zonas que llegaron a 0 grados. La jornada comenzó con condiciones muy rigurosas, especialmente en la zona centro. En localidades como Jardín América, por ejemplo, la mínima alcanzó 0 grados y la sensación térmica descendió hasta los 2 grados. Es decir, que en ese lugar se registraba de sensación térmica menos 2 grados, con presencia inclusive de algunas escarchas en áreas rurales. Además, durante la primera hora se sumó también la niebla, lo que reduce la visibilidad en rutas y caminos. Con el correr del día, el ingreso de vientos del noreste permitió una leve suba de la temperatura, generando un alivio después del amanecer gélido. Máxima estimada hasta 19 grados en Puerto Iguazú. Vientos noreste con ráfagas de hasta 30 kilómetros en la hora. Lluvia, no se esperan precipitaciones en todo lo que responde a este día, sí para mañana. Cálido, la calidad del aire buena en toda la provincia. El miércoles entonces con heladas y mínimas cercanas a los 0 grados en Misiones, pero con mejora hacia la tarde gracias al viento del noreste y temperaturas también un poco más agradables. Así que bueno, esa es la sensación o cómo fue el clima en todo caso en nuestra ciudad. Por otra parte, también queremos invitarle, y en realidad la invitación se la hace la Cámara de Comercio de Oberá y Zona Centro. Este 9 de julio conmemoramos dos fechas que forman parte, dicen, de nuestra identidad. Conmemoramos los 210 años de la Declaración de la Independencia Argentina y celebramos con orgullo los 98 años de Oberá, una ciudad construida por el esfuerzo de inmigrantes, pioneros, que continúan creciendo gracias al compromiso de quienes cada día trabajan, producen, emprenden e invierten en nuestra ciudad. Desde la CRIPCO renovamos nuestro compromiso de seguir acompañando el fortalecimiento de la industria, la producción, el comercio y los servicios, convencidos de que el desarrollo de Oberá se construye entre todos. ¡Feliz Día de la Independencia! ¡Feliz Día! ¡Feliz 98 años Oberá! El jueves 9 de julio no habrá recolección de residuos, dicho de paso, digamos también, en nuestra ciudad. Así lo comunicó la municipalidad. Informa a la comunidad que este jueves 9 de julio es feriado por el Día de la Independencia y no habrá entonces recolección de residuos, por lo que el viernes el camión recolector trabajará todo el día, según nos dicen. Bueno, en fin, después vamos a ampliar un poquito más sobre este particular, ¿no? En fin. Ahora vamos también a hacer alusión a una información que nos viene desde el Ministerio de Economía de la provincia, ¿no? Hacienda, dicen acá. Según Zafrán, nos envía números que destaca que Misiones inyectó, según él, más de 5.491 millones al sector yerbatero desde mayo de este año. El ministro de Hacienda nos hace saber que asegura que las medidas de apoyo implementadas por el gobierno provincial permitieron movilizar a más de 5.491 millones hacia el sector yerbatero desde mayo, con el objetivo de fortalecer la cosecha y sostener el precio de la hoja verde. Según explicó el funcionario, los recursos se canalizaron a través de distintas herramientas financieras como créditos a tasa cero, préstamos con tasas bonificadas y líneas para el descuento de cheques. Estas iniciativas apuntan a mejorar la liquidez de productores y cooperativas en un contexto complejo para la actividad. Zafrán remarcó también que el acompañamiento financiero busca sostener el funcionamiento del circuito productivo y dar previsibilidad al sector, clave en la economía misionera. Además, subrayó que esta medida permite dinamizar la cadena yerbatera y respaldar también a los sectores involucrados en plena etapa de cosecha. Bueno, el productor sabrá qué tan cierto es y qué tanto beneficio le trajo estas medidas, ¿no?
porque que le hayan descontado los cheques, cierto, los cheques que le entregan a 30, 60 y 90 días y hasta 120, el banco se lo otorga al toque y le paga en dinero que dice en el cheque. Y el gobierno provincial es el que pone el dinero, porque el banco no pierde, el banco jamás pierde. El problema grave es que se dio en otros procesos, no sé si ahora se volvió a reiterar, pero anteriormente sí se dio, que el productor recibió cheques, fue al banco, los canjeó, tuvo el dinero. Después ese cheque, llegado a los 120 días, ese cheque rebotó. Y entonces ahí el banco le llamó y le dijo: venga acá Ricardo Burgos, a usted le habíamos dado un cheque, ¿se acuerda? El cheque que usted cambió, que entregó yerba. Bueno, venga Burgos y ahora usted tiene una cuenta acá. Debe todo lo que le dimos de adelanto, más los intereses, ¿no? Eso pasó con muchos productores. Así que bueno, insisto, esto es lo que nos manifiesta desde el Ministerio. Es muy probable que sea cierto la cifra que hayan invertido. El tema es que la solución no está ahí. La solución está en que se mejore la cadena productiva. Y para eso tiene que volver el IN. No hay otra alternativa mejor. Miren que leamos, los productores han pensado miles de cosas. Pero esta, la del INIM, fue la medida que más satisfacción trajo a la cadena productiva. Porque nadie perdía plata. Nadie, absolutamente nadie perdía plata. Pero si hablamos del primer sector, de la primera parte de la cadena productiva, tarefero, productor, secadero, el que hace la yerba canchada, hasta ahí los productores estaban mucho mejor que ahora. Pregúntale a quien quiera, estaban mucho mejor que ahora. Después, los industriales, ahí no sé qué hacían, los molineros, digo, no sé cómo les fue a los molineros, cómo le era antes y cómo le era ahora, porque capaz que ganan igual ahora, porque total pagan lo que quieren, le bajaron el precio al productor y seguramente ganan igual, ganan bien igual. Y ni hablar la góndola, que siempre gana y gana muy bien, ¿no? Entonces el problema está abajo: tareferos, productores y secaderos. Ahí está el problema. Estos no ganan nada, para esto es deficitaria la actividad, mientras que para el resto de la producción es rentable, como siempre. Los pequeños, esos son los que se ven perjudicados. Más de 12.000 productores, más 8.000 tareferos, 9.000, 10.000 tareferos, no sé cuántos son. Eso es lo que tiene el problema. El resto, más o menos, la están llevando igual, ¿no? Pero bueno, insisto, el productor sabrá si está bien o no. En otro orden de cosas, hablemos también de lo que ocurrió en Venezuela, que un poco quedó relegado por esto del Mundial, bueno, que mucho no se habla del tema. Pero hablemos una vez más del terremoto en Venezuela, que según los últimos datos ya asciende a 3.685 la cifra de muertos. Y el aeropuerto de Maiquetía sigue con operaciones también limitadas. El impacto del doble terremoto que sacudió a Venezuela el pasado 24 de junio continúa dejando consecuencias realmente devastadoras, ¿no? Según el último parte oficial difundido el 7 de julio, la cifra de víctimas fatales ascendió a 3.685, mientras que los heridos ya rozan los 17.000. Los sismos de magnitud 7.2 y 7.5 golpearon con mayor intensidad en el estado de La Guaira, donde se registraron derrumbes masivos de edificios y miles de personas quedaron sin sus hogares. En la zona, considerado también epicentro del desastre, continúan los trabajos con maquinarias pesadas para remover escombros, aunque las esperanzas de encontrar sobrevivientes son cada vez menos, y casi ya 2 semanas de la tragedia, ¿no? No se espera realmente con mucha confianza que haya sobrevivientes. En paralelo, las autoridades también trabajan para restablecer la operatividad del Aeropuerto Internacional Simón Bolívar, clave para la conexión de aérea del país, si bien permanece parcialmente habilitado para vuelos humanitarios, aún presenta daños significativos. El gobierno anunció también la implementación de un plan alternativo para reanudar en el corto plazo los vuelos comerciales utilizando una pista secundaria.
La respuesta oficial ha sido objetivo de crítica por las demoras inicial en la llegada de rescatistas y equipamiento, situación que comenzó a revertirse con la asistencia de las brigadas internacionales. Mientras tanto, continúan también las tareas de asistencia y a los damnificados en medio de un escenario de emergencia humanitaria que mantiene en vilo a todo el país, ¿eh? Así que bueno, actualizamos ahí un poquito lo que pasa también en Venezuela, donde las cosas siguen siendo aún desesperantes, ¿no? Bien, temas que iremos desarrollando. Enseguida del contacto también vamos a hacer la pausa, nos ordenamos y hacemos la pausa para también ya avanzar también con otros temas.

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0: Bueno, tenemos visita. Vamos a postergar a otras notas que teníamos previsto, inclusive, pero hoy, ahora tenemos visita. Aunque yo voy a estar solo en la imagen. Pero con nosotros están dos valientes hombres, quiero decir eso, valientes hombres. Se llaman Fabián y Mateo, quien están con nosotros, y ellos no van a aparecer en imagen. Pero ellos pertenecen a Alcohólicos Anónimos, la Asociación de Alcohólicos Anónimos de Oberá. Que conozco esta asociación, las tareas que hacen hace mucho tiempo. Inclusive tiene una sede propia aquí en Oberá, la cual visité en algún momento también. Y queremos hablar un poquito de esto, de la adicción, en este caso del alcohol. Adicciones son tales. La adicción es, por sí misma, es una cuestión compleja, difícil, que siempre dejamos reservado a los profesionales que hablen del tema, porque no queremos improvisar sobre la materia. Pero también, a lo largo de tantos años, me permito tomarme ciertas atribuciones. Y en ese sentido decir que un psicólogo, un psiquiatra, eventualmente nos puede hablar y mucho de la materia con el fundamento del profesional, del título que lo avala. Pero créanme que el testimonio de quien pasa por esa situación es muy, pero muy valiosa. Como el Fernet, ¿viste? Ya que hablamos de alcohol, 70-30, ¿viste? Me parece que es muy importante que cuenten la experiencia, el testimonio de ellos. Así que vamos a comenzar con Fabián. ¿Qué tal, Fabián? Buenas tardes, ¿cómo te va?
1: Hola, ¿qué tal? Buenas tardes, hola a la audición. Te agradezco la oportunidad de poder pasar el mensaje, de contar un poco, para darle fe y esperanza a la gente de que se puede salir, de que se puede cambiar de vida. Y bueno, nosotros estamos en el grupo, ahí en la calle Roque Sepeña 1670, entre San Juan e Iguazú.
0: Eso, mejor así, entre San Juan e Iguazú, claro. Es fácil de encontrarlo.
1: Sí, hay un SIC al lado, como para identificarlo. Y estamos todos los días de la semana, menos los lunes y los jueves. Mirá, a las 20 horas.
0: Qué bueno el domingo que estén, qué bueno. Qué bueno, después van a contar por qué es importante el domingo, ¿no? Pero vamos a saludarlo a Mateo también. ¿Qué tal, Mateo? ¿Cómo te va?
2: Buenas tardes. Mi nombre es Mateo y soy un recuperado en Alcohólicos Anónimos.
0: ¿Cuánto tiempo?
2: Y esto, el programa de Alcohólicos Anónimos, normalmente no manejamos de un día a la vez. Pero llevo recuperado en Alcohólicos Anónimos durante 16 años.
0: Qué bien. Qué bueno, 16 años.
2: Y gracias a Alcohólicos Anónimos, a un poder superior, a mí mismo, de que llegué en Alcohólicos Anónimos, no he vuelto a levantar una sola copa.
0: Qué bien, qué bien. Fabián, ¿qué perdiste? ¿Cómo empezó?
1: Sí, bueno, mi historia es así, ¿no? Yo comencé con el vinagre de las berenjenas en escabeche.
0: Mira.
1: De las cebollitas en el cabeche, sin darme cuenta, yo después, bueno, estando en recuperación ya después de 40 años, empecé a analizar cómo había sido, cómo había arrancado, cómo había sido mi vida, porque el programa me lleva a hacer un repaso para poder mejorar en todos los aspectos, ¿no? Y hay una anécdota que nosotros íbamos a la casa de la tía Tata. Yo tenía 6 años aproximadamente, mis hermanas un poco mayores, y la tía Tata era de campo, entonces nos daba una pizquita de anís, 8 hermanos, ¿no es cierto? Sí. Tan rico. A cada uno de nosotros, al varoncito un poquito más, porque era varoncito, una señora de campo. Y yo pude recordar que yo me levantaba, corría a la mesa, corría a la silla, me subía a la mesa, me subía a la silla, agarraba la botella y claro. Tengo la imagen, literal hoy, que levantaba la botella y miraba el pasillo por donde podía venir alguien a descubrir.
0: Claro.
1: O sea...
0: Eso muy a temprana edad, digo.
1: 6 años, sí, diría, 5 o 6 años. Esto responde también a la pregunta o a la excusa, viste, que algunas veces ponemos, ¿no? No, toda mi familia es alcohólica, todos toman, mi abuelo se murió de tal cosa, mi papá tal cosa, mi madre tal cosa, ¿no?
0: no se hacen cargo, así.
1: El tema que yo aprendí, o cómo lo aprendí yo en Alcohólicos Anónimos, que lo tengo que hacer simple. ¿Qué me pasa hoy? ¿Qué me pasa hoy cuando consumo? ¿Por qué consumo? ¿Para qué consumo? Es la duda. Una vez que yo empecé a consumir para buscar el efecto de estar ebrio, de estar borracho, ya no hay más otra alternativa.
0: Claro. Ya no tomás para compartir, para pasar un rato, sino buscar embriagarte, ese puntualmente.
1: Exacto.
0: Es el objetivo, digamos.
1: Esa es.
0: Y ya no importa qué también, ¿no?
1: Y ya no importa qué, ni cuándo, ni cómo,
0: sí,
1: ni
0: no,
1: dónde.
0: Sino que tomás nada, no importa, lo que sea.
1: Claro.
0: Ni más fuerte, más rápido.
1: Ese creo que es el tope, digamos, ¿no? El tope. En distintos niveles, digamos, uno va teniendo ya pérdidas, como fue lo que me preguntaste. Pérdida de hacer deporte, pérdida de estudiar, pérdida de trabajar bien, pérdida de relacionarse, pérdida de dignidad.
0: Qué bien que lo decís.
1: Pérdida de un montón de cosas.
0: Qué bien que lo decís.
1: Si uno entra en una, en una situación, una vorágine, de que nada me conforma, lo único que me alivia es el estar ebrio.
0: Claro. Estar ebrio, no, ni siquiera tomar, estar ebrio, puntualmente. ¿En tu caso?
2: Sí, personalmente, si me pregunta qué es lo que perdí, sinceramente tendría que contarte todo.
0: Todo.
2: Todas las cosas que vale la pena.
0: Bien.
2: Todos los valores habido por haber. En principio, yo decía cuando llegué en Alcohólicos Anónimos que yo no perdí trabajo. Hoy por hoy, tengo que reconocer que eso es una verdad media. Yo no perdía trabajo porque laboraba para mi propio negocio.
0: Sí, o sea, era tu patrón.
2: Claro. Yo era mi propio patrón, pero te juro que si yo estaba bajo un patrón, los lunes o los martes cuando no me iba a trabajar, me encajaba una patada en el donde uno sabe, ¿viste? Decía que yo nunca maltraté a mi familia. Si bien nunca agarré un palo, ni mandarle mano a mi familia, las condiciones en que yo vivía, la de salir a trabajar a la mañana, venía el otro día sin ningún peso y borracho en la casa, si eso no es maltrato, que alguien me diga por favor qué es lo que es maltrato.
0: Qué bien que lo decís.
2: Entonces, yo decía que solamente yo me perjudicaba con mi manera de tomar. Hoy por hoy debo decir que mi manera de tomar me ha perjudicado a mí y a todo lo que estaba alrededor mío.
0: Correcto.
2: Porque en casa, si bien yo digo nunca me dejó mi familia, en casa lo que yo tenía no era familia. También lo perdí estando ellos en mi casa.
0: Claro.
2: Si bien no se fueron, la forma en que yo vivía ya no era una familia el hogar que teníamos. Nadie hablaba, había esposa desapedumbrada, el niño asustado, necesidad económica, el llanto, cosa que cualquier borracho, cualquier gente que conoce, donde vive una persona alcohólica, sabe la situación que vive una familia.
0: Bueno, o sea, ¿qué hay que hacer? ¿Qué hay que hacer, muchachos? Si en la audiencia está escuchando por ahí, ojalá que sea él el que tiene este problema con el alcohol. Pero a lo mejor familiares, y que no saben qué hacer, ¿qué hay que hacer primero?
2: En mi caso personal, yo no podría decirle a la gente qué debe hacer,
0: bien,
2: ni cómo, pero sí puedo hablar lo que yo he tenido la oportunidad y la que un poder superior me dio me prendió una lamparita de pedir ayuda.
0: Bien, primero pedir ayuda.
2: Primero pedir ayuda. Yo he probado miles de maneras de dejar de tomar antes de llegar a la comunidad de Alcohólicos Anónimos.
0: O sea, primero tuviste conciencia de que tenías que solucionar un problema.
2: Sí.
0: O sea, el primer dato es, tengo un problema.
2: Tengo un problema. Reconocer el problema que uno tiene y segundo paso es pedir ayuda.
0: Claro, solo no vas a poder.
2: Solo yo he probado por ahí.
0: Algunos
2: no pueden. Puedo decir que nadie puede. porque tampoco soy profesional, sí, ¿viste? Sí. ¿No? Pero en mi caso personal nunca pude dejar de tomar solo. Bien. Encontré esta comunidad que en definitiva me he dado cuenta que no es justamente para dejar de tomar. Es una comunidad que es para no volver a tomar.
0: Diferencia.
2: La diferencia. La de dejar de tomar, uno se aprieta la carretilla, se encierra en la casa y no toma.
0: Claro, tira la llave.
2: Ahora, yo personalmente, yo no iba a poder dejar de tomar si no llegaba en Alcohólicos Anónimos. Uno, porque no sabía que era una enfermedad, que había una enfermedad que se llamaba alcoholismo. Otro, que me sacaban la botella y no tenía ningún reemplazo a la botella. En Alcohólicos Anónimos hay un programa de recuperación donde te aleja de la botella y poder vivir bien sin el alcohol.
0: Busca un tutor ahí.
2: El tutor de Alcohólicos Anónimos es el programa de recuperación, que tenemos literatura, libros, programas. Son programas de recuperaciones que personalmente me sacaron la botella y me dieron un sustituto.
0: Qué bien.
2: Un poder superior a mí mismo y el programa de recuperación de Alcohólicos Anónimos.
0: ¿Cuánto tiempo ya, como dicen ustedes habitualmente, limpio?
2: Y de un día a la vez, llevo 16 años.
0: Gracias. 16 años.
2: Sí.
0: ¿En vos, Fabián?
1: Yo estoy llegando a los 22.
0: 22 años. Sí. Duro el camino, difícil. Vale
1: claro,
0: la pena.
1: Claro, claro, porque el mensaje que sería ideal que pueda escuchar la persona que tiene problemas con el alcohol o el familiar, ¿no? También.
0: Sí.
1: El mensaje es que se puede, ¿viste? El mensaje es que hay una posibilidad totalmente distinta al resto. Acá, un poco lo que decía Mateo, esto se conoce una vida nueva, se deja de estar solo. Porque yo puedo estar en familia como estaba, pero buscando el alcohol, buscando esa emoción de estar anestesiado, porque es una emoción de estar anestesiado, ¿no? Y estar en familia y estar con un montón de gente y no estar con nadie. Correcto. O sea, estar en un lugar, 100 personas, y yo estaba.
0: Ahora le pregunto algo. De la familia, de cualquiera de los dos, digamos, la familia acostumbra o se acostumbra, y Fabián es así, Mateo es así, y entonces ya está, no importa, nadie se preocupa o se ocupa de que él tiene un problema.
1: Claro, eso es muy amplio, eso es muy amplio. En mi caso, la mamá de los chicos me dejó, seguís tomando, yo me voy, y lo hizo. Muy valientemente, ¿no?
0: Qué bien que lo hizo, digamos.
1: Claro. Yo no me puedo, no puedo entrar en lo que tiene que hacer el otro.
0: No.
1: Yo tengo que hacer lo que Fabián tiene que hacer. Gracias a estar en Alcohólicos Anónimos, empecé a tener un entendimiento de las emociones de la vida y de las responsabilidades. Yo soy responsable ante mi enfermedad. El alcohólico tiene que pasar por ahí. Es el primer paso, dice, que admitimos que somos impotentes ante el alcohol y que nuestras vidas se han vuelto ingobernables. Yo puedo dejar de tomar un tiempo, pero mi vida puede llegar a seguir siendo ingobernable. Entonces el programa es el que me hace una guía. Parece una tarea enorme, ¿no es cierto? Parece una tarea enorme, pero es solo por hoy, ¿viste? ¿Entendés? Solo por 20 minutos. Tengo ganas de consumir. Bueno, a ver, ¿qué es lo que te vas a hacer? Tomar agua, comer dulce de membrillo, salir a correr, hablar con alguien. Un ejercicio. Uh-huh. Un ejercicio. Para mí, en los primeros años de recuperación, bueno, yo lo sigo haciendo todos los días que hay reunión, lo hago, ¿no? Para mí es un ejercicio, es una tarea con cierta responsabilidad para con Fabián y para con la comunidad, de asistir a la reunión.
0: Hablame, Mateo, de los días más complicados.
2: Sí, mira,
0: teniendo la semana entera, ¿no?
2: Los días más complicados los tuve cuando tomaba. Uh-huh. una vez que llegué en Alcohólicos Anónimos me ha enseñado los primeros días, la de tapar la botella, los tiempos de abstinencia. Uh-huh. Ellos fueron los días mucho más complicados para mí.
0: ¿Dura toda la vida la abstinencia?
2: No. Lo que yo encontré en Alcohólicos Anónimos, con el programa de Alcohólicos Anónimos, que hay una solución. Uh-huh. Y hay un poder superior a uno mismo que le saca el deseo de tomar.
0: Los días, cuando te preguntaba los días más complejos, refería a que para el que está aún en la adicción, si es el lunes, el martes, el miércoles, el lunes, el domingo, ¿cuál es el viaje más complejo?
2: Y mira, en Alcohólicos Anónimos tenemos varios compañeros, de acuerdo al fondo que tiene o los tiempos que han tomado, ¿viste? Los días específicos no existen para un alcohólico. Bien. Para un alcohólico como yo, en tiempo de carrera alcohólica, cuando yo tomaba, no había día lindo ni día malo para tomar. Yo tomaba cualquier día.
0: No importa
2: excusa. No importaba excusa ni nada. Ahora, los días más complicados era al otro día después de la borrachera. Porque te levantás, en mi caso personal me agarraba esa laguna mental, que me despertaba en la cama y miraba el techo y no sabía cómo llegué en casa.
0: ¿Qué pasó?
2: Escuchaba una sirena que pasaba por la calle. ¿Y será que no hice macana anoche? Literal, llegué con auto en casa sin saber cómo llegué. Claro. Levantaba, abría la ventana y veía, miraba en la calle a ver si el auto estaba afuera.
0: Correcto. Muchachos, para aquellos que tienen esta dificultad o quieren acercarse, quieren siquiera un ratito ir a curiosear qué hay allá, qué días puede ir, cuándo pueden ir.
1: Bueno, ya te repito, los martes, los miércoles, los viernes, sábado y domingo a las 20 horas estamos ahí. Te encontrás con los pares, ¿viste? No hay ningún tipo de exigencia, no hay ninguna persona que te va a dar una indicación, o sea, todo va a ser sugerido. ¿No es cierto? Si vos querés, como yo llegué a Alcohólicos Anónimos, me dijeron, si vos querés. Me pusieron una pelota de fuego en la mano y yo la agarré. Uh-huh. Y me dijeron, sentate acá, escucha, no chupes y vení mañana. Una cosa muy simple.
0: Claro.
1: Muy simple.
0: ¿Pudiste hacer?
1: Sí, porque yo estaba entregado ya. Ya había tenido un accidente, ya me había dejado mi... la mamá de los chicos, había tenido ya, estaba en la calle, ya. Entonces, hay que darse la oportunidad. El que quiere se puede dar la oportunidad. Nosotros nos estamos interesados en ayudar a la persona que quiere, no a la persona que no quiere.
0: Es bueno eso que decís porque es voluntario, pero además también es bueno que ustedes, con la experiencia, intenten devolver a otro lo que hicieron por ustedes en un momento que ustedes necesitaron, se acercaron, con ustedes funcionó y seguramente que funcionará con otros, ¿no?
2: Sí. Mira, Alcohólicos Anónimos ha empezado allá por 1935 en Estados Unidos, donde se juntaron dos borrachos a hablar de su problema. Fueron los únicos días en que se juntaba con otro en conveniencia no tomar.
0: Ajá.
2: De ahí surgió Alcohólicos Anónimos para no tomar. La conversación iba a ser 15 minutos máximo. 5 horas hablaron.
0: Mira.
2: Y ahí empezó Alcohólicos Anónimos de un día a la vez, solo por 24 horas, tenemos las reuniones. Lo que sí que en Alcohólicos Anónimos hay una cosa que es diferente, por lo menos para mí. Si uno viene, no toma un día a la vez y viene a la reunión, tarde o temprano se va la gana de tomar. Yo hoy por hoy me voy en Alcohólicos Anónimos, no es porque tengo ganas de tomar. Me voy en Alcohólicos Anónimos porque me gusta la vida que llevo.
0: Bien, buenísimo. Y ayuda a otro.
2: En principio me fui porque no sabía qué pasaba conmigo y ya no podía vivir tomando y tampoco podía dejar de tomar. Luego seguí yendo porque reconocí que había una enfermedad, me enseñaron que había una enfermedad que se llamaba alcoholismo, la Organización Mundial de la Salud lo dice, no Alcohólicos Anónimos.
0: Claro.
2: Entonces, y encima que una enfermedad crónica, entonces tenía que tratarlo.
0: ¿Es incurable?
2: Es incurable. Bien, no hay manera.
0: Es categórico en decirlo, sí, sin miedo.
2: Pero se puede detener y vivir muy bien.
0: Claro.
2: Como cualquier otra enfermedad. El diabetes, uh-huh, es una enfermedad incurable.
0: Claro, pero se vive bien.
2: Se vive bien. Bien
0: los el sí, tratamiento.
2: Uh-huh. Hacer tratamiento vive perfectamente. Hoy por hoy sigo yendo en Alcohólicos Anónimos porque me gusta la vida que llevo. Bien. Y no me quiero perder. Uh-huh. Porque cuando llegué, yo sabía dónde yo iba a terminar si seguía tomando. Claro. Hoy por hoy, sin tomar, no sé hasta dónde puedo llegar. Entonces prefiero no saberlo antes que saber. Cárcel, loquero, cementerio, silla de ruedas. Perfecto. Me esperaba si seguía tomando.
0: Yo no quise ser tan extremo, porque ustedes dicen muy bien, porque es cierto, es una posibilidad cierta la de caer en la delincuencia por esta situación, ¿no? Del alcohol, desemparo, no tener maguita, que puede llevar a cualquier cosa, ¿no?
2: Es sencillito, usted abre el diario los domingos, sí, y ahí lo vas a tener en policiales, el resultado.
0: Gracias. Pero, Mateo. Fabián, ¿algo más que quieras agregar?
1: Sí, justamente esto de esta situación, uh-huh, del alcoholismo, de la responsabilidad, en cierta forma tiene algo que es fantástico. Y lo fantástico es que yo no dependo de otra persona para recuperarme. Sí de Alcohólicos Anónimos, sí de un grupo, sí de una comunidad. Pero el movimiento lo tengo que hacer yo. La iniciativa la tengo que tomar yo, yendo al grupo, preguntando, me pasa esto, me pasa lo otro, necesito tal cosa, necesito tal otra. Las respuestas están todas. Las respuestas en Alcohólicos Anónimos están todas para tener una vida útil y feliz.
0: Dale, me hablaban de una biblioteca también.
1: No dependo de un profesional que me atiende a las 5 de la tarde o a las 8 de la mañana, o tengo que hacer 3 horas de cola. No, no, eso es fantástico. Uh-huh. Que puedo elegir cuando voy y cuando no voy.
0: Qué bien.
1: El día que quiero, la hora, el horario es ese, ¿cierto? Uh-huh. Pero puedo elegir. Eso es un golazo de media cancha.
0: Nadie te va a preguntar nada cuando llegues, digamos, porque si eres personal y nada por eso.
1: Solo cómo te llamas. Uh-huh. Ni siquiera el apellido, ni qué trabajás, claro, ni qué hacés, ni.
0: Correcto. Correcto.
1: No nos interesa eso. Uh-huh.
0: Si interesa. Yo voy al grupo, me van a decir cómo te llamas, me llamo Darío, y a partir de ahí.
1: Hola, Darío. Uh-huh. ¿Tenés problemas con el alcohol? ¿Querés dejar, claro, de beber? Uh-huh. ¿Te podemos ayudar? Si vos querés.
0: Qué bien eso. Qué bien.
1: Si vos no querés, podés ir y seguir tomando. Así de simple.
0: Perfecto. Muchachos, yo les agradezco enormemente que hayan venido. No va a ser la última. No. Cuando quieran, siéntanse invitados. Venimos, charlamos un ratito, motivamos a otra gente, sí, que tengan también la alegría que tienen ustedes hoy, después de recuperarse, y hay que mantenerse. Porque la persona que tiene la enfermedad del alcoholismo, no el que toma porque toma un ratito y está alegre por una vez o lo que fuera, sino el que tiene la enfermedad del alcoholismo, no es feliz ni puede vivir, porque no disfruta de nada. Se pierde la mayor parte de la vida, está o durmiendo o borracho y sin conciencia, ¿no?
1: Me quedó algo en el tintero, que viste, uno consume y no sabe lo que hace. Mm. Y no solo la delincuencia, manejar un auto, manejar una moto,

0: La próxima. Fabián y Mateo nos acompañaron hoy, charlamos un ratito de esta enfermedad que es el alcoholismo. ¿Qué hay posibilidades? Si usted está pasando por esta circunstancia, acérquese a, repetime la dirección, Mateo.
1: Roque Sáenz Peña, entre Iguazú y San Juan.
0: Ahí pueden ir todos los días, menos martes y jueves, el resto de los días, un domingo, pueden ir tranquilamente y van a conseguir el ayuda, la necesaria compañía de alguien que le va a entender el problema que usted tiene y esperemos pronto encuentre la solución. Pausa.

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3: Bien, seguimos aquí en la tarde, después de la enriquecedora charla con la gente de Alcohólicos Anónimos. La verdad que es muy importante y no me canso de reiterar. Cualquiera de las adicciones, cuando tenés este problema, afecta a todo el marco familiar, a todo el entorno familiar, a la sociedad. Te perjudicás vos también si sos el que tenés el problema. Sea cual fuera tu adicción, siempre hay alternativas. Aquí Alcohólicos Anónimos, está también Narcóticos Anónimos, está profesionales que también ayudan en este tema, la iglesia que ayuda en este tema, iglesias varias de ellas, importa la confesión religiosa que sea, siempre están ayudando. Y solo no se puede, hay que buscar ayuda para poder salir de estas cuestiones. Entonces es muy interesante. Después le voy a completar, porque en la Feria del Libro hoy hay una charla justamente de alcoholismo también, así que dentro de un ratito vamos a repasar. Pero ahora estaba previsto ya más de media hora atrás, así que vamos a pedirle disculpa a Aníbal Ramírez, porque queríamos hablar con él respecto de la mesa salarial docente, que hoy tuvo su jornada con el gobierno para hablar de salario. Tengo, Aníbal, tres versiones. Tengo una versión de que dijeron aceptamos y un porcentaje, y le pregunté cómo era y me dijeron no, el arreglo es bastante bueno, porque en definitiva arreglamos por uno o dos meses y después volvemos a hablar. Un segundo que dice, mira, el arreglo no es bueno, es muy malo, pero aceptamos. Y un tercero que dice, bueno, nosotros no aceptamos nada porque esto realmente no es siquiera merecedor de atención. No sé cuál es la verdad de todo esto. Aníbal, ¿qué tal? ¿Cómo te va?
4: Buenas tardes, Darío. Gracias por ocuparte siempre de la realidad social y el sector educativo, más que nada, que para mí especialmente, que estoy en el sector, es muy importante. Sí, seguro. Hoy tuvimos una mesa salarial, ¿no es cierto?, donde estuvo el vocal Miguel Pintos y Dante Genesini. No estuvo el ministro Zafrán, iba a llegar más tarde, pero la reunión terminó antes, pero el gobierno obviamente justo recién el acta me mandaron, los gremios oficialistas aceptaron. Obviamente nosotros, docentes autoconvocados, y el FETEL, no aceptamos por ser insuficiente la cifra que ofrece el gobierno provincial.
3: ¿Podemos repasar esa cifra, Aníbal? ¿Podemos repasar la cifra que le ofrecieron?
4: Sí, para el docente que recién empieza 0 años de antigüedad y sin zona, el básico tendría, el sueldo de bolsillo.
3: Ahí está.
4: Tendría el sueldo de bolsillo, tendría una recomposición de 45.999 pesos, ¿no es cierto? O sea, un 6,09%. A partir de los 5 años de antigüedad, tendría una recomposición de 6,03%, o sea, sería 36.821 pesos, y cobraría 823.349 pesos. Con 10 años, una recomposición de 6%, fíjate que va bajando a medida que va teniendo mayor antigüedad, cobraría de bolsillo, de recomposición 48.588 pesos, lo que haría que un docente con 10 años cobre 858.627 pesos. Con 15 años cobraría un docente maestro de grado, sí, estamos hablando, ¿no es cierto? 864.367 pesos, o sea, 48.588 pesos, ¿no es cierto? Un 5,96%, con 20 años, 913.092 pesos, o sea, una recomposición de 3,69%, 32.503 pesos sería la recomposición salarial de un docente con un cargo. Con 25 años de antigüedad, que es la máxima antigüedad, tendría cobraría de bolsillo 1.018.188 pesos, o sea, 3,69%, fíjate que es igual que el que tiene 20 años de antigüedad, y cobraría 36.191 pesos. Esto, si bien las cifras son una vergüenza, digamos, en lo que tiene que ver con la recomposición, porque imagínate, un docente que recién se inicia cobraría 45.999 pesos, ¿no es cierto? Chata la pirámide salarial, ¿no es cierto? O sea, a medida que vas teniendo antigüedad, que te tendrían que premiar en la antigüedad, porque la antigüedad en el trabajador va aumentando el salario, ¿no es cierto? Tiene un porcentaje mayor.
3: Acá te castigan.
4: En este caso, la pirámide salarial se va achatando. Comienza con un 6,09% y termina en un 3,69%. O sea, estaríamos teniendo más o menos un 4,9% de recomposición en promedio, claro. ¿No es cierto? Estaría cerca de los 5% aproximadamente el promedio. Pero lo triste de esto es que, a pesar de ser poco, vuelvo a decir, atenta, o sea, vuelve a achatar la pirámide salarial, que es un detalle muy importante que nosotros desde el 2019 veníamos peleando, desde el 2015, digamos, y 2019 logramos una pequeña recomposición de la grilla salarial. 2020 y 2021 volvimos a lograr que se recomponga la pirámide salarial, y a partir del 2023 se volvió, el gobierno volvió a achatar, pero esto no es una cuestión, digamos, azarosa, esto tiene sentido, porque esto hace que el que se va a jubilar, ¿no es cierto?, tenga un salario mucho menor, ¿no es cierto? Por eso nosotros tenemos que sostener siempre la pirámide salarial como verdaderamente corresponde, ¿no es cierto?, que verdaderamente tener antigüedad en la docencia y en cualquier sector de los trabajadores sea un premio, ¿no es cierto?, para el trabajador en lo salarial, y o sea, que les traiga beneficio y no, digamos, un castigo. En este caso, estamos prácticamente en un 50% menos, uh-huh, es la recomposición para los que más antigüedad tienen.
3: Claro, pero además también incide en lo, incide para los jubilados, es decir, que lo que ustedes pierden como activos actualmente ya no es bueno, porque recorten tu salario, cobrar menos que los demás conforme va aumentando la antigüedad. Pero eso se traslada después al jubilado actual también, que va a cobrar menos porque ustedes ganan menos. Ese también hay que tener en cuenta, ¿no?
4: Totalmente, totalmente.
3: Y otro dato que podemos...
4: Que no es una cuestión... Uh-huh. No es una cuestión, Darío, de azar, digamos. Tiene un objetivo para el gobierno, ¿no es cierto? ¿Por qué? Porque como las cajas prácticamente están desfinanciadas, ¿no es cierto? A pesar de que el docente y la administración pública aporta, ¿no es cierto? Hacen que el jubilado cobre menos, el actual jubilado o el que ya está jubilado, ¿no es cierto? Esta recomposición o supuesta recomposición salarial atenta, ¿por qué? Porque se aporta menos en la caja.
3: Ahora, ¿cómo explica el gobierno provincial? Entonces, ¿cómo explica que la canasta básica alimentaria sea, en la actualidad, medido por el gobierno, no, acá no hacen los gremios, sí, esto, sea de 1.498.741, cuando vos me decías, y vamos a repasar otra vez la tablita, que en el mejor de los casos, un docente con 25 años de antigüedad o más, ahora, con este aumento, va a cobrar 1.018.180.
4: Exactamente, o sea, fíjate vos que llega aproximadamente, o sea, cerca del 70% de lo que es la canasta básica, uh-huh, ¿no es cierto? Y ni, o sea, sinceramente, un docente con la máxima antigüedad está en la línea de pobreza, y ni hablar el que recién se inicia, que está por debajo de la línea de pobreza hasta los 15 años de antigüedad, uh-huh, ¿no es cierto? O sea, estos datos que recién daba con respecto a la línea de pobreza y la canasta básica, nosotros lo discutimos con el ministro Zafrán siempre, reconoce de que estamos por debajo de la línea de pobreza un gran porcentaje de la docencia hasta los 15 años de antigüedad, y con un cargo, ¿no es cierto? Pero a la hora de soltar el dinero, poner el dinero que corresponde, ¿no es cierto?, para la recomposición salarial, no existe ningún, ningún miedo, ningún reparo en decir que no, ¿no es cierto? O sea, esto lo dice. Y, Darío, fondos hay en el gobierno provincial destinado exclusivamente para el sistema educativo. Recordemos, hay un detalle importante que por ahí, sí, es importante también decirle a la sociedad, que el sistema educativo, las escuelas, los elementos que se utilizan en las escuelas, la tiza, el borrador, la pintura, la sostiene la docencia con su propio salario, o quizás haciendo algunas actividades con los mismos padres.
3: Ya choripán, asado, guiso, empanada, todo lo que conocemos, claro que sí. Porteros que no hay suficiente, también, de escuelas rotas, falta vidrio, faltan arreglos, en la gran mayoría de ellos. En algunos casos los municipios muy amablemente también colaboran, pero no es su obligación ni mucho menos, porque hay un departamento dentro del Ministerio de Educación de la provincia de Misiones con presupuesto que dice que se aboca a las reparaciones escolares. Sin embargo, nunca había hacer nada de eso.
4: El Departamento de Infraestructura del Ministerio y del Consejo General de Educación. Y hay un tema no menor que hay que tener en cuenta. Es el único sector sector de los trabajadores que si falta algo a veces pone de su bolsillo o trabaja para solucionar. Imagínate vos un colectivero que se quede sin cubierta si va a sacar la tarjeta y va a comprar la rueda para el colectivo. Claro. Es una locura.
3: Claro, el docente hace eso, pone para el comedor, pone para arreglar un vidrio porque tiene mucho frío, porque ve que sus niños, porque el por ahí el docente a lo mejor le da todavía para comprar un abrigo, una campera de vez en cuando. Por lo menos ir a comprar ahí en los lugares baratos, ¿viste? Voy a Paraguay, se compra una campera muy buena, abrigada. Ahora, por ahí para los niños, que son 4 o 5 en casa, y no alcanza para todo, y ellos sufren la la desidia del gobierno, digamos.
4: Y otra cosa, por ejemplo, el docente es el trabajador, por ejemplo, profesional de la educación, que trabaja, a veces viaja, hasta 100 kilómetros
3: en algunos casos,
4: porque hay docentes que trabajan, viven en Aristóbulo y trabajan en Oberá, por ejemplo, en 2 de Mayo y trabajan en Campo Viera, con el costo que genera trasladarse. Es el único sector que no se le reconoce y el Consejo no hace absolutamente nada, ni siquiera para optimizar los recursos, ¿no es cierto? Como para decir, bueno, te doy un traslado a la gente que viaja de la zona de Oberá, le mandamos para allá y le mandamos a los de 2 de Mayo para que trabaje
3: en
4: una zona más cercana.
3: El más, ni sugiera, te aviso, ni sugiera cosas, porque alguien sugirió que eran mucho, demasiadas las escuelas para pobres estas supervisoras, generaron otra supervisión, pero ahora desde Panambí tienen que ir hasta Campo Viera. Antes venían a Verá, ahora van a Campo Viera, más lejos todavía. Así que mejor no sugieran, claro. Porque a la hora de planificar...
4: Y para cerrar la mesa, lo que el gobierno propuso fue también una recomposición, o sea, esta recomposición para julio, y otra que tiene prácticamente las mismas cifras, cambia un poquito, ¿no es cierto?, para el mes de septiembre, ¿no es cierto?, con un bajo porcentaje también, o sea que... y una nueva mesa salarial para el mes de octubre, para el 7 de octubre, lo que nosotros rechazamos, y le propusimos tener una mesa de discusión salarial la última semana de las vacaciones de julio, para que podamos comenzar las clases, ¿no es cierto?, sin ningún tipo de conflicto, sin ningún tipo de... y bueno, y para que podamos cobrar a fin de mes, ¿no es cierto?, un salario más digno, ¿no es cierto?, especialmente para el docente de primaria que está mucho más abajo tiene el sueldo. El docente de secundaria no es que cobre más, el docente de secundaria, comparativamente con las horas de trabajo de primaria, el docente de secundaria trabaja 12 horas de cátedra más. Entonces, por eso marca una pequeña diferencia, digamos.
3: Sí, o pero sea, viaja un montón también, anda saltando de escuela en escuela, tiene más gasto de vehículo o de traslado también, tiene que trabajar en casa para corregir.
4: Nueve colegios, hay profesores que tienen 9 colegios para recorrer por eso, en la semana. O sea, imagínate vos 9 colegios, con lo que implica el gasto y el trabajo, ¿no es cierto?, de tener, qué sé yo, 300, 400 alumnos para atender durante la semana, ¿no es cierto?, porque los trabajos, siempre existe un trabajo extra fuera de horario escolar. Es el único sector que por ahí trabaja fuera de horario escolar, fuera de horario de laboral, ¿no es cierto? Así como ustedes por ahí desde el periodismo, ¿no es cierto?, por ahí siempre están preparando, por ahí están haciendo una nota o están dando vuelta para distenderse, y por ahí justo se le da una nota, bueno, están trabajando, bueno, el docente es exactamente igual.
3: Mientras almorzaba, por ejemplo, le llamaba a Aníbal para pactar la nota para hoy en la tarde, por ejemplo.
4: ¿Cómo?
3: Que mientras almorzaba al mediodía le llamaba a Aníbal para pactar la nota para la tarde, por ejemplo.
4: Exactamente. Claro, bueno, sí. Y bueno, y el docente es ley. Hay que planificar, hay que corregir los trabajos prácticos, hay que corregir exámenes, hay que preparar la clase, hay que comprar materiales para la clase, entonces, o sea, es mucho más de las 5 o 6 horas de reloj que el maestro de grado tiene por día en la institución, ¿no es cierto? O sea, siempre está trabajando mucho más, y si tiene doble turno, eso se multiplica por 2, ¿no es cierto?
3: Gracias, Aníbal, muy amable, viejo.
4: Muchísimas gracias, Darío. Nosotros ahora en el receso de invierno vamos a estar invitando a los colegas para, y consultando, ¿no es cierto?, constantemente, para ver cuál es la respuesta desde este frente de luz, si desde docente autocado vamos a darle al gobierno.
3: Correcto.
4: Sí, hay una realidad, que lo que ofrecieron como recomposición salarial es insuficiente, atenta contra el y devalúa la carrera docente, devalúa el trabajo del profesional docente y atenta contra nuestros queridos jubilados que dejaron su vida, ¿no es cierto?, en la docencia con más de 30 años de trabajo, de sacrificio y de esfuerzo. Así que muchísimas gracias, Darío, por esta nota. Un fuerte abrazo.
3: Bueno, Aníbal Ramírez charlando con nosotros respecto a la mesa salarial docente. Quiero decirle a la gente que por ahí no está en el tema, que no son docentes, este incremento del 5,24% en general, para hacerle una síntesis, va a estar de todas maneras acreditado para los docentes, ¿sí? Más allá de que no acepten esto, los que aceptaron le suma igual, ¿sí? Pero los gremios mayoritarios, los opositores, no están de acuerdo, solo los gremios oficialistas sí aceptaron entonces este magro incremento.

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Bueno, seguimos aquí después de estas dos notas muy intensas que teníamos pactadas realizar, muy necesarias, claro. Una tiene que ver con la docencia y sus formas, sus maneras, que tienen, vienen luchando ya hace un montón para tratar de sobrevivir. La verdad que hoy un docente sobrevive, docente, estoy hablando con un recién iniciado que tiene un ingreso que es insuficiente a todas cuestas. La canasta básica alimentaria está en 681 mil pesos y el docente gana un poquitito más. Pero tiene que alquilar, o sea, tiene que pagar alquiler, tiene que transportarse a su lugar de trabajo, pagar el boleto o pagar el combustible para algún colega que le pueda llevar. Ropa y demás. En fin, ni hablemos de los otros servicios básicos. Es realmente póngase en el cuero de un docente, ¿no? Lo otro que también quería decirle era que hay una charla de alcoholismo justamente hoy en el marco de la Feria del Libro. Así que bueno, ahí el que quiera podrá asistir en el gimnasio del Instituto Privado Mariano. Ahí se hace esta charla justamente, donde pueden entonces asistir quienes quieran enterarse un poquito de esa actividad, ¿no? Dentro de la Feria del Libro, entonces, se asiste ahí, hay reuniones habituales. Fuera de ese evento hay otras posibilidades, claro, de estar en contacto con los Alcohólicos Anónimos, como recién nos decían aquí los muchachos que nos visitaban. Pero bueno, dentro de la Feria del Libro, hoy, puntualmente también, hay una charla abierta en el espacio de salud mental, donde psicólogos y profesionales explicarán cómo funciona esta enfermedad. Habrá testimonio también, relatos de algunas personas que han superado justamente esta adicción. Así que bueno, ahí está. Eso será hoy en el marco de la 49ª edición de la Feria del Libro. Avanzamos con otras informaciones. En este caso, algo que últimamente estaba muy quieto y no hablábamos casi, no nos ocupamos, pero me parece, si usted tiene auto, vaya preparando. Me parece que viene un aumento del combustible otra vez, porque el petróleo saltó de casi 6% y la bolsa cae en fuerza tras la ruptura justamente del acuerdo entre Estados Unidos e Irán. La ruptura del acuerdo de paz entre Estados Unidos e Irán generó un fuerte impacto en los mercados globales. El petróleo se disparó casi 6% y la bolsa cayeron con fuerza. El crudo Brent se acercó a los $80 por barril, alcanzando a su nivel más alto en la semana, impulsado por el temor a interrupciones en el suministro desde el Medio Oriente. Al mismo tiempo, los principales índices europeos retrocedieron también cerca de 3% y en Wall Street se anticipa una jornada negativa. El detonante fue el anuncio del presidente Donald Trump, quien dio por terminado el memorándum de entendimiento con Irán, reavivando entonces la incertidumbre geopolítica e incendiando las alarmas en la economía mundial, ¿no? Ahora ya hay ataques nuevamente de Estados Unidos hacia ese país, así que bueno, todo vuelve a empezar como lo estaba antes, ¿no? Bien. Y hablando de ataque y hablando de estrategia, mejor, vuelven a una reunión. Usted sabe cómo empezó la división entre la renovación, ¿no? O dentro de la renovación, con una reunión que hizo el gobernador con la gran mayoría de los intendentes, era 67 creo que eran los intendentes, a los cuales fueron. De los cuales, chequeando con ellos, algunos nos decían, nosotros fuimos porque era una reunión convocada por el gobernador, pero una reunión de trabajo. Yo no me fui para alinearme con el gobernador. Otro grupo dijo, no, yo la verdad que no me fui porque no me parecía ir, ya que parece que ellos querían hacer una reunión política. Y yo sin Carlos Rovira no voy. Y otros que dijeron, no, yo fui, una reunión de trabajo, me dijeron al principio, porque después hablamos de política y me pareció muy bien. Todos los matices, digamos. Bueno, a partir de esa reunión empezó el rumor de que podría haber una interna feroz dentro de la renovación. Poco creíble al principio, o costó que la gente crea. Hoy ya nadie duda que algo hay, no sabemos qué tan profundo y qué tanto, pero que algo hay seguro. Bueno, hoy se hizo una nueva convocatoria de gobernadores de Misiones, lo hizo esta vez en Corrientes, y avanzan juntos como bloque regional, dicen,
para tratar distintos aspectos. El encuentro entre los gobernadores de Misiones y Corrientes dejó una señal política clara: avanzar juntos como bloque regional para defender intereses comunes y potenciar también el desarrollo del NEA. Hugo Pasalacqua recibió en la Casa de Gobierno a Juan Pablo Valdés y, tras una reunión privada, acordaron una agenda compartida con ejes concretos: gas, forestoindustria, hidrovía, obras de infraestructura, entre otros temas que fueron los que abordaron los dos mandatarios. Ambos coincidieron también en la necesidad de actuar de manera coordinada ante la nación, dejando de lado diferencias políticas. Valdés fue crítico con la desregulación del mercado yerbatero, propuso una tarifa eléctrica diferencial para la región cálida y remarcó también la importancia de negociar en conjunto para mejorar la competitividad del norte argentino. En resumen, Pasalacqua y Valdés sellaron entonces una alianza estratégica para impulsar obras, defender economía regional y plantarse como bloque unido del NEA frente al gobierno nacional. Con Rovira, todo lo contrario. Decía que únicamente ellos iban a negociar con el gobierno, que ellos le iban a dar el voto, es decir, negociar el voto de los legisladores a cambio de algunos beneficios para la provincia, decían ellos, ¿no? Hay quienes sostienen, y que seguramente no le falta razón, que esas negociaciones efectivamente habían, pero que terminaban en algunos bolsillos y con ningún beneficio para los misioneros. Ahora dicen lo contrario. ¿Se va a cumplir? Y no sé, la verdad que tampoco tengo la bola de cristal, ¿no? Pero ya que hablamos del gobierno provincial, digamos también que Misiones continúa con su esquema de reuniones territoriales, y este miércoles 8 de julio se realizó un nuevo encuentro con intendentes y equipos municipales en Puerto Iguazú. En ese lugar se realizó esta tercera jornada ya que nuclear intendente con el gobernador, que se desarrolló esta vez a partir de las 10 de la mañana, se hizo en el Centro de Empleado de Comercio justamente de Iguazú. El formato incluye mesas de trabajo rotativas, donde cada comuna puede dialogar con distintas áreas del gobierno para plantear demandas, coordinar acciones, avanzar en proyectos concretos. Participan municipios del norte, centro de la provincia, como Puerto Iguazú, Wanda, San Pedro, Bernardo Irigoyen, Comandante Andresito, Jardín América, entre otros, en un espacio que apunta a mejorar la gestión territorial y dar respuestas más ágiles a las necesidades locales. En resumen, señora, Misiones realiza entonces en Iguazú una nueva reunión con municipios para coordinar políticas, escuchar demanda, reforzar el trabajo conjunto en el territorio y sobre todo apoyar al gobernador para las próximas elecciones. Sí, esto lo digo yo, no dice en la noticia, pero es para eso básicamente, ¿no? En fin, entre otras cuestiones que queríamos contarles hoy, nos queda una pausa todavía, ¿no? Sí, por favor, vamos a esa pausa necesaria con nuestros queridos auspiciantes y tras la misma cerramos el programa de hoy.

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0: Con importante noticia para el final, para los que transitamos la ruta 12 y 14. Bueno, hay mucha información, un informe muy largo, muy técnico, nos enviaron, pero donde dicen en síntesis que los radares, estos famosos radares, dejaron de estar sin efecto, sin autorización de la Agencia Nacional, radares que estaban en Campo Grande, son cuatro en realidad, sobre Ruta 12 y Ruta 14. Campo Grande y Colonia Victoria, por ejemplo, estos dos ya no tienen validez. Las multas que usted tenga sobre ellos tampoco tienen validez, porque muy simple, no estaban de acuerdo a las normas nacionales, no se ajustaban a las normas nacionales, ni siquiera estaba reconocido por la Agencia Nacional de Tránsito, simplemente estaban sujetos a convenios que realizaron los municipios con el gobierno nacional, así que dejan de estar en vigencia. También dicen que en el caso de Campo Grande son radares que desde el año 2019 ya no estaban funcionando. Así que si usted pasa por ahí, mantenga la velocidad de todas maneras, no exceda la velocidad, pero sepa que ya no hay multa en ese lugar. Esos cinemómetros, así se llaman, los que nosotros le decimos las cámaras, se llaman cinemómetros en realidad, portátiles, no estaban operativos, no se podía garantizar la calibración técnica ni la presencia de los inspectores. El Estado Nacional estima la baja inmediata de esos equipos para garantizar que cualquier emisión de una multa de ese equipo no sea válida. ¿Qué pasa con las multas emitidas por esos radares? Bueno, ante la consulta sobre la validez de la infracción labrada mediante esos dispositivos, el titular del Consejo Provincial de Seguridad Vial explicó que la falta de homologación puede afectar la legalidad de las actas. No sirve, señora. Cuando un infractor recibe una multa, puede ingresar a la página de la agencia, verificar si el radar que mide ahí está debidamente homologado y autorizado. Si efectivamente lo está, es factible que esa multa sea injustificada, lo cual mediante el descargo correspondiente hace que la misma sea válida o no. Así que bueno, ahí tiene un buen dato, parece que hay cuatro que ya no van a funcionar. Hablando de funcionar o no, nos contamos también que el jueves en Campo Ramón, debido al feriado por el Día de la Independencia, no habrá recolección de residuos, ¿sí? El viernes el camión va a trabajar todo el día. Va a ir por la mañana en Villa Bonita y por la tarde en Campo Ramón, y de esta manera van a retirar todo el residuo entonces de estos dos lugares. El domingo también, con una gran fiesta patronal, y estas fiestas tan patrióticas, tan típicas de Campo Ramón, se va a realizar entonces el Día de la Independencia. Gran acto desde las 10 horas en la escuela 633 del kilómetro 11. Habrá chocolatada, bollos para todos los niños a las 9:30 horas. Actuarán la banda municipal, música de la policía. Estará también la escuela de danzas, poesías de alumnos. Habrá interpretación de algunas palabras alusivas a la independencia. Y luego almuerzo. Si todavía no compró la tarjeta, no sé si quedan, probablemente sí. 27-29-40, el teléfono que usted se puede comunicar. 3755-27-29-40 para solicitar compra de asado. Juegos infantiles, habrá pelotero también. Campeonato de penales. Sorteos y matiné musical con Hugo y los Mágicos y Pablo y su grupo. Así que ahí estaremos con el aire de integración, ahí estaremos con Canal 8, ahí estaremos también con Punta Indio Digital y con integración y por supuesto con el streaming para que todo el mundo pueda disfrutar. Si usted no puede ir a la fiesta, sintonice el aire de integración y podrá vivir, disfrutar la fiesta como si estuviese en Campo Ramón. Así que ahí le dejamos con esta propuesta. Nos reencontramos el domingo en Campo Ramón, bien temprano. Todo el equipo del aire de integración estará presente allí. Estará don Antonio Tony Sabaré. Estará también Johnny Lino. estará también un tal Ricardo, estará por ahí también Burgos, y estará un tal Darío González, y estarán con ustedes entonces. La señora Norma Lunge, por cuestiones médicas, está convaleciente, acaba de operarse, por lo tanto tuvo una intervención quirúrgica, así que vamos a cuidarla un poquito, va a quedar resguardada, pero en la próxima seguramente, como siempre, estará con nosotros, ¿sí? Así que bueno, todo el equipo, toda la gente del aire integración estará allí en Campo Ramón entonces, para acompañar a usted, a la gente de Campo Ramón particularmente, en esta nueva fiesta. Nos reencontramos el domingo, ¿le parece, Burgos? Hasta luego.
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7: Una dupla que marcó tendencia en plenos años 90. 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
1: Pelota para Messi, está habilitado. La pared con el muro, frente al arquero, está el gol, tiró.
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5: Son suecos, ganadores de una Eurovisión y una banda de culto. Ellos son ABBA y traen Super Troopers.

banda de sonido de la película Top Gun y una excelente balada histórica. Aquí está Berlín, Take My Breath Away.

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4: Una canción cuyo videoclip marcó un antes y un después en la nueva etapa de la animación. Inmortal clásico con A-ha, Take On Me.

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1: Una banda con mucha historia y una impronta cargada de buen rock. Ellos son Creedence Clearwater Revival, Up Around the Bend.

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